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3: De puntual y contundente puede calificarse el debate del día martes en el Congreso del Estado entre las diputadas Andrea Negrón, María Isabel Rodríguez Jiménez y Luz María Castillo. El debate giró en torno a los temas de los derechos de la comunidad LGBTQ+, la laicidad del Estado y el alcance de la patria potestad. Es plausible que estas discusiones se lleven a cabo en el recinto legislativo. Los debates son el núcleo de la democracia, garantizan la representación plural, mejoran la calidad de las leyes y permiten el control institucional. Sin ellos, el proceso legislativo se convertiría en un mero trámite y se perdería el equilibrio de poderes. Sin embargo, la postura de la diputada María Rodríguez, que en una sesión previa demostró su rechazo hacia la diversidad sexual, parece estar equivocada, en especial cuando se basa en sus creencias religiosas. Ella está en su derecho de adoptar la creencia que desee. Nada ni nadie puede impedírselo, pero debería comprender que su función como legisladora es velar por el bien de toda la ciudadanía, no de un grupo en específico y menos todavía utilizar su investidura para atentar contra los derechos de un sector específico de la sociedad. Se aplaude que el Congreso chiapaneco se haya convertido en el espacio propicio para debatir lo que en verdad importa, aunque también debe comprenderse que en un estado laico como el nuestro, los diputados deben estar a favor de defender, promover y proteger los derechos de todos.
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0: 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Las 6 con 15 minutos.
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3: 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Número 10.
5: Taylor Swift, I knew it, I know you.
3: All your blues like a mood ring changing colors. Número 9.
5: Danny Ocean, Partidazo.
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3: Número 8.
5: Los Ángeles Azules y Belinda, Por Ella.
3: Número 7.
5: Raguayana y Manuel Turizo, Inglés en Miami.
6: Pasamos rico, tremenda nota.
3: Número 6.
5: Anita, Liz y Rema, Goals.
3: Número 5.
5: Olivia Rodrigo, Drop Dead.
3: Número 4.
5: Ariana Grande, Hate That I Made You Love Me.
3: Número 3.
5: Katy Perry, Wonder.
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3: Número 2.
5: Andrea Bocelli, David Guetta y Ellae, DNA.
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3: Número 1.
5: Shakira y Burna Boy, Die Die.
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2: Las 6:30.
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1: Las 6 con 46 minutos.
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2: De puntual y contundente puede calificarse el debate del día martes en el Congreso del Estado entre las diputadas Andrea Negrón, María Isabel Rodríguez Jiménez y Luz María Castillo. El debate giró en torno a los temas de los derechos de la comunidad LGBTQ+, la laicidad del Estado y el alcance de la patria potestad. Es plausible que estas discusiones se lleven a cabo en el recinto legislativo. Los debates son el núcleo de la democracia, garantizan la representación plural, mejoran la calidad de las leyes y permiten el control institucional. Sin ellos, el proceso legislativo se convertiría en un mero trámite y se perdería el equilibrio de poderes. Sin embargo, la postura de la diputada María Rodríguez, que en una sesión previa demostró su rechazo hacia la diversidad sexual, parece estar equivocada, en especial cuando se basa en sus creencias religiosas. Ella está en su derecho de adoptar la creencia que desee. Nada ni nadie puede impedírselo, pero debería comprender que su función como legisladora es velar por el bien de toda la ciudadanía, no de un grupo en específico y menos todavía utilizar su investidura para atentar contra los derechos de un sector específico de la sociedad. Se aplaude que el Congreso chiapaneco se haya convertido en el espacio propicio para debatir lo que en verdad importa, aunque también debe comprenderse que en un estado laico como el nuestro, los diputados deben estar a favor de defender, promover y proteger los derechos de todos.
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4: ANTAP lleva ante autoridades denuncias por inseguridad y presuntos abusos en carreteras de Chiapas. Aseguran dosis de fentanilo, marihuana en una motocicleta. Palenque fortalece su estrategia turística en sesión extraordinaria del Comité de Pueblos Mágicos. Realizan campaña de salud en Nuevo Porvenir en la Trinitaria.

0: Hola, ¿qué tal? Muy buenas noches. Bienvenidos a Chiapas al Cierre. Tenemos mucha información que compartir para ustedes en lo que respecta en el plano local, nacional y, por supuesto, internacional. Pero antes de empezar con el recorrido de toda la información, quiero saludar a todos los que nos sintonizan, por supuesto, a través de la radio del diario y la 97.7 de la FM aquí en Tuxtla y en área metropolitana. Te recuerdo que nos sintonizan también en Tapachula y todos los municipios que rodean allá la Perla del Soconusco a través de la 96.3 de la FM. Un fuerte saludo a todos los que nos están escuchando en estos momentos, y te recuerdo que tenemos nuestro número en cabina, que es el 962-311-2796. Y bueno, vámonos hasta Palenque a través de la radio del diario en la 103.7 de la FM. Gracias por sintonizarnos allá en Palenque y los municipios que la verdad colindan parte de los municipios de Tabasco con nuestra hermosa radiodifusora. Gracias por la confianza y por siempre estar pendientes de todo lo que acontece a través de nuestra radio. Tenemos nuestro número en cabina y es el 916-282-1117, allá con Selena Lazos. Y te recuerdo que también estamos presentes, por supuesto, en el hermano municipio de Berriozábal. Ahí estamos en la voz de Berriozábal a través de la 106.7 de la FM. Muchísimas gracias por sintonizarnos todo este tiempo. La verdad que siempre tenemos la responsabilidad de informar de forma veraz y responsable. Bueno, y también les recuerdo que estamos presentes en todas las plataformas digitales, todo Chiapas en un solo lugar. En Facebook nos puedes encontrar como Diario TV Multimedia, en TikTok como Diario de Chiapas, en Spotify me puedes encontrar como arroba Diario de Chiapas, y por supuesto te exhortamos a que nos des follow en Instagram a través de Diario de Chiapas Oficial. Tenemos nuestro canal en vivo, por supuesto, en YouTube. Te recuerdo que ahí nos puedes buscar como arroba Diario de Chiapas TV. Ahí puedes encontrar todos también los programas, pues ya posteriormente grabados, de todos los noticieros y de todos los espacios que están dedicados a informar a todo el mundo. También te quiero comentar que estamos en X como arroba Diario de Chiapas, y ahí puedes encontrar todos los acontecimientos y, bueno, por supuesto, todo Chiapas en un solo lugar a través de nuestra página oficial www.diariodechiapas.com. Ahí puedes encontrar los programas de radio y, por supuesto, todo lo que acontece en el plano multimedia. La tendencia del día de hoy justamente es salud en Chiapas, debido a que, bueno, se han visto varios avances significativos en lo que respecta del año, y bueno, la gran promesa de la nueva era es parte de mejorar la salud en nuestro estado. Así que si tú tienes algún comentario, alguna sugerencia o alguna petición, menciónanos a través de nuestra tendencia del día de hoy, y por supuesto haremos llegar a las manos indicadas toda esta información. Y vamos a comenzar justamente con la información, debido a que hubo un accidente justamente en el plano de Jiquipilas, y bueno, lamentablemente pueden ver la camioneta tipo estaquita, donde pues realmente salió del asfalto y volaron lamentablemente todos los pollos que venían en la unidad. Miles de pesos en daños materiales y pérdida de la mercancía fue el resultado de un accidente carretero ocurrido la tarde de este jueves sobre el tramo al crucero Las Jotas, el puente Las Flores, en este municipio de Jiquipilas. Pasadas las 3 de la tarde, una persona conducía una camioneta de color blanco marca Nissan tipo estaquitas, propiedad de los pollos Jiren, esto a la altura del kilómetro 89 y 90 en la zona libre, por lo que se impactó por alcance contra otro vehículo, porque toda la parte frontal de esta unidad estaba hecha a pedazos, aunque cabe la posibilidad de una posible volcadura. Se informó que no hubieron personas lesionadas, únicamente daños materiales y pérdida de la mercancía que transportaba en unas taras de color azul. Una vez que se hizo el reporte al número de emergencias, la Guardia Nacional arribó al lugar para tomar conocimiento de lo ocurrido. Así que, bueno, esperemos que pronto pues hayan tenido una buena solución del problema. Y vámonos también con más información hasta el municipio de La Trinitaria, debido a que allá realizaron lo que les comentábamos, una campaña de salud para avanzar justamente en el tema de la salud. Adibeth Morales nos las preparó y esto pues obviamente es una acción contra los delitos relacionados con el tema de la importancia de mejorar la salud, las acciones justamente de la salud pública y de prevenir enfermedades. Se llevó a cabo una campaña médica en la comunidad Nuevo Laredo Porvenir, municipio de La Trinitaria, donde habitantes recibieron atención gratuita en diversos servicios. Durante la jornada se brindaron consultas de medicina general, vacunación, atención odontológica, orientación nutricional y otros servicios preventivos. Esto con el objetivo de acercar la atención médica a las familias y fomentar el cuidado de la salud. Esta estrategia fue justamente posible gracias al trabajo coordinado entre la Secretaría de Salud a través de Jurisdicción Sanitaria número 3 e IMSS Bienestar Chiapas, instituciones que sumaron esfuerzos para llevar estos servicios a comunidades que requieren mayor cobertura. Bueno, y vamos a continuar también con más información en el recorrido de seguridad. Bueno, ahí afortunadamente cayeron y pues ahora sí que catearon y resguardaron, aseguraron dosis de fentanilo, marihuana y una motocicleta en el municipio de Comitán. La información nos la trae Adibeth Morales. Debido a que una acción contra los delitos relacionados contra el narcomenudeo, elementos del 15º Regimiento de Caballería Motorizado aseguraron diversas, pues ahora sí que artefactos y por supuesto armas que encontraron en eso, también presuntas drogas, entre ellas fentanilo y marihuana, además de una motocicleta, durante un operativo realizado en el municipio de Comitán. De acuerdo con la información oficial, el aseguramiento se llevó la tarde del miércoles como parte del operativo permanente de vigilancia y prevención que el personal militar mantiene con otras corporaciones en la región para inhibir actividades delictivas. Se detalló que durante la intervención fueron localizadas 59 dosis con características propias del fentanilo y marihuana, así como una motocicleta presuntamente vinculada con los hechos, que bueno, fue dejada ahí abandonada por sus ocupantes, que se dieron a la fuga, y los narcóticos y la unidad quedaron a disposición de la Fiscalía General de la República. Bueno, vámonos también con información de Janet Hernández al municipio de Carranza, debido a que ahí, pues los pequeños propietarios siguen levantando la voz debido a que no ven respuesta debido a la invasión que están haciendo en sus tierras. El grupo de propietarios continúan pidiendo que por favor desengañen a la comunidad La Candelaria en el alto municipio de Venustiano Carranza, por lo cual hicieron realmente la petición allí en la plaza de donde está la catedral en San Cristóbal de las Casas, pidiendo justamente, pues pedir presuntas, o sea, detener las presuntas invasiones y por favor que sus predios sean liberados. Esto por ello piden el urgente llamado a las autoridades estatales, organismos de derechos humanos y la Fiscalía General del Estado. Esto con el fin de que puedan dar seguimiento prontamente a este suceso. Bueno, y vámonos también con más información, debido a que AMTAP lleva ante las autoridades denuncias por inseguridad y presuntos abusos en carreteras de Chiapas. Esa información nos la trae Adibeth Morales, y justamente la inseguridad en las carreteras, las presuntas extorsiones a transportistas y los elevados cobros por servicios de grúas fueron algunas de las peticiones y temas que se tocaron en esta reunión con la Alianza Mexicana de Transportistas AC. Ellos pusieron sobre la mesa durante una reunión con autoridades federales y estatales aquí en Chiapas justamente la parte de que avancen y puedan ir en pro de la seguridad de todos los transportistas en estas carreteras. El encuentro se realizó en las instalaciones de la Guardia Nacional y fue encabezado por el coordinador estatal de la Corporación General, Marcos Alonso Gastelum Antuna, con la participación de representantes de la Secretaría de la Gobernación y por supuesto la Secretaría de Infraestructura, Comunicaciones y Transportes. También estuvo presente la Guardia Estatal Vial Preventiva y la Fiscalía General del Estado. La Delegación Nacional de la AMTAC, mejor conocida, encabezada por su presidente Jesús Pérez García y el vicepresidente Martín Pérez García, respaldó los planteamientos planteamientos presentados por el delegado estatal Fernando Urbina Ruiz y el delegado de la zona Altos Francisco Urbina Ruiz, esperando que prontamente tengan respuestas, pues ahora sí, para mejorar y salvaguardar la vida de todos los que transitan en nuestras carreteras. Bueno, vamos con información de Ainer González, debido a que el IEPC impulsa respeto e inclusión en el mes del orgullo.
1: En el marco del Día Mundial de la Diversidad Sexual, que se conmemora cada 25 de junio, el Instituto de Elecciones y Participación Ciudadana del Estado de Chiapas llevó a cabo la conferencia Democracia Incluyente y Cultura de Respeto, actividad orientada a fortalecer el reconocimiento de los derechos humanos y la participación de las personas de la diversidad sexual. La consejera presidente del organismo, Marina Marta López Santiago, señaló que estas acciones forman parte de las actividades impulsadas durante el mes de

0: de la diversidad sexual.
1: La conferencia estuvo a cargo de Samantha Arellanes Valderas, mujer trans, no binaria y defensora de los derechos de la comunidad, quien expuso los efectos que la discriminación y la violencia generan en la salud emocional de las personas.
2: Es violencia. Y no toda la gente puede aguantar eso. Por eso es que muchas personas, por salud mental, terminan suicidándose. Nos vamos a las ECOSIC. ¿Qué tiene que ver las ECOSIC, las famosas terapias de conversión? Eso no revisé, fíjense si estaba en Chiapas. ¿Ya hay? Sí, ah, perfecto. ¿De cuánto es la sanción? ¿4 o 6 años?
3: 6 años.
2: 6 años, perfecto. Porque ni los padres pueden intervenir en el tema de la identidad de las personas o la orientación. Porque si hay abogadas, abogados aquí, entenderán. El derecho de las infancias es preponderante ante cualquier derecho.
1: Durante su participación, también destacó la importancia de respetar el derecho a la identidad y la orientación de niñas, niños y adolescentes. Por su parte, la consejera electoral, Gloria Esther Mendoza Ledesma, consideró que este tipo de encuentros permite fortalecer la cultura democrática mediante el diálogo y el reconocimiento de las distintas experiencias sociales. La consejera recordó que el instituto ha desarrollado ejercicios de consulta dirigidos a grupos en situación de vulnerabilidad. Para reconocer sus necesidades y propuestas. Además, subrayó la necesidad de continuar impulsando acciones que contribuyan a erradicar la discriminación y la violencia, así como generar condiciones de igualdad para todas las personas. Para Diario Media Group, Ainer González.
4: Bueno, son 7:13 y es hora de irnos a la siguiente pausa comercial. No le cambies porque tengo mucha información para ti.
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6: Las 7:13.
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5: 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Balneario Baños del Carmen, ubicado en el municipio de Venustiano Carranza, Chiapas. Los Baños del Carmen se ubican en una ex finca del mismo nombre y están formados por un manantial de aguas termales sulfurosas surgidas de zonas volcánicas. En un clima cálido subhúmedo con lluvias en verano, Baños del Carmen está a 458 metros de altitud. El pueblo de Baños del Carmen está situado a 17.9 kilómetros de Venustiano Carranza, que es la localidad más poblada del municipio. En dirección suroeste, este relajante balneario cuenta con las siguientes instalaciones y servicios: albercas de agua fresca procedentes de las zonas boscosas de los altos de Chiapas, campismo, palapas rústicas y vestidores con regaderas. 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
1: Bueno, pues muchas gracias por continuar con nosotros y tenemos mucha información y continuando con todo el recorrido de las noticias, vámonos justamente con información de Marco Alvarado debido a que la resolución de conflictos mediante la escucha activa es una propuesta que nos traen. Vamos a ver lo que nos tienen.
2: Con el objetivo de prevenir que las diferencias locales escalen a problemas mayores, la instrucción del gobernador de Chiapas, Eduardo Ramírez, ha sido implementar una política de atención basada en el respeto a los sistemas normativos internos de las comunidades indígenas. Asunción Arena Vázquez Méndez, directora de Derechos Humanos de la Secretaría General de Gobierno y Mediación, informó que actualmente trabajan de manera directa con 12 municipios históricamente olvidados. La funcionaria precisó que el abordaje no se realiza desde una óptica culpa a las comunidades indígenas, puesto que estas poblaciones y sus dinámicas son anteriores al marco legal que rige en la actualidad.
3: Estos pueblos originarios ya existían antes de la creación de los mecanismos y sistemas del Estado de Derecho y la impartición de la justicia como la percibimos, ¿no?, en la zona metropolitana o desde las instituciones. Entonces, es muy importante el hecho de poder tener una escucha activa. Regularmente, pues, la justicia oral ya existía en estos pueblos y comunidades indígenas y es justamente el que debe de priorizarse, ¿no? Más allá de someterse a constreñir a una respuesta oficial por un documento escrito, muchas veces se generan los acuerdos de manera oral y discursiva.
2: Vázquez Méndez explicó que en estos lugares la justicia oral tiene un arraigo profundo, siendo la vía tradicional la que los habitantes resuelven sus diferencias de forma interna.
3: En donde todas las voces son importantes, todas las voces cuentan y entonces, pues justamente esta parte de escuchar creo que puede abonar mucho a tener una percepción distinta de los usos y costumbres.
2: Asimismo, la funcionaria señaló que la incorporación de este enfoque representa una acción novedosa y propositiva de la actual administración. Para Diario Media Group, Marco Antonio Alvarado.
1: Bueno, vámonos con información de Cristian Castro y retomando el tema de la salud. Vámonos con un hospital ahí personal del Hospital Rural Bienestar de Altamirano. Trabaja bajo protesta por carencias en el servicio que se está brindando a todas las personas. Así que eso genera también complicaciones para que ellos puedan dar un trabajo adecuado. Esto justamente se ha dado debido a la falta, pues ahora sí, de insumos y aseguran, limitan la calidad también y capacidad de respuesta de los servicios de salud. De acuerdo con el pronunciamiento realizado por el personal, la unidad médica enfrenta problemas relacionados con la falta de personal suficiente, escasez de medicamentos y material de curación, así como deficiencias en equipo electromédico y un número reducido de ambulancias para atender las necesidades de la población. Los trabajadores señalaron que pese a estas dificultades mantienen el compromiso de atender a los pacientes con profesionalismo y responsabilidad. Sin embargo, advirtieron que las condiciones actuales representan un reto constante para garantizar una atención médica digna, segura y oportuna. Asimismo, hicieron un llamado a las autoridades competentes para que atiendan justamente de manera urgente esta problemática y deslinden y pues ahora sí bajen los recursos que necesita el lugar para operar de forma adecuada. Esto con el firme propósito de fortalecer la operatividad del hospital. La situación ha generado preocupación entre habitantes del municipio quienes dependen de esta unidad médica para recibir atención. Pues ahora sí, toda la familia en una sola región donde las opciones de servicio de salud son muy limitadas. Bueno, y vámonos también al tema de los migrantes, debido a que aquí José Velasco nos preparó y llegan migrantes a Mapastepec, el grupo llamado La Mano de Dios, caminando solo, pues ahora sí, horas en la madrugada, llegan por fin a lo que es el municipio de Mapastepec. Aproximadamente 200 migrantes en un grupo llamado La Mano de Dios llegaron justamente la noche de este miércoles. En este sentido, los integrantes de este grupo dieron a conocer que en realidad, debido a las inclemencias del tiempo ante la temporada de lluvias y los fuertes rayos del sol, han decidido caminar durante las madrugadas para evitar golpe de calor y así no sufrir agotamiento. De esta manera han logrado avanzar un total de 107 kilómetros desde que abandonaron la ciudad de la Perla del Soconusco, y señalan que ciertamente han sido abanderados por unidades oficiales del gobierno estatal y municipal, además de ambulancias con paramédicos para atender las emergencias durante su caminar sobre la carpeta asfáltica. Cabe hacer mención que los migrantes, desde que salieron de Tapachula, han pernoctado en Huehuetán, Huixtla, Escuintla, y hoy que llegaron al domo del barrio de Santa Cruz en el municipio de Mapastepec. Ellos justamente han dejado claro y reconocen que no han sido hostigados por el Instituto Nacional de Migración y la Guardia Nacional, y así es como han logrado a esta población para posteriormente avanzar hacia los municipios de Pijijiapan y Tonalá. Bueno, vámonos también a continuar con más información, debido a que joven fallece. Hace un par de días les comentamos que en el municipio de San Juan Chamula, lamentablemente, un joven había tenido un percance y, bueno, lamentablemente falleció este día. Un joven, pues, perdió la vida y el hecho dejó como saldo daños materiales y una persona sin vida, luego de que el conductor presuntamente perdiera el control de su motocicleta y derrapara sobre la cinta asfáltica, lo que provocó la muerte de manera inmediata. De acuerdo con información de autoridades tradicionales y testigos, el joven habría participado horas antes en las festividades de San Juan Bautista, donde estuvo conviviendo y presuntamente, pues, consumiendo bebidas alcohólicas junto a un grupo de amigos. Señalaron que al término de la reunión, pasada la medianoche, el motociclista emprendió el regreso a su comunidad de origen, Arbenza 2. Sin embargo, al circular por la zona de Tres Cruces, ocurrió el accidente que le costó la vida. Tras el reporte, habitantes del lugar dieron aviso a las autoridades comunitarias, por lo que posteriormente acudió el juez de paz y conciliación indígena, así como representantes tradicionales, quienes realizaron las diligencias correspondientes e informaron a la Fiscalía de la Justicia. Bueno, y vamos con más información ahora hasta la Perla del Soconusco. Buenas noches, Valeria, ¿cómo estás?
4: Hola María, buenas noches para ti y buenas noches para todo el auditorio. Como siempre, un gusto saludarles. Gael Santiago Sánchez Velázquez tiene 16 años. Es estudiante de la Escuela Preparatoria número 1 de Tapachula, donde compañeros y maestros lo describen como un joven tranquilo. Sus padres coinciden en que nunca ha dado problemas en casa. Sin embargo, desde hace 4 días no se sabe nada de él, y es por esto que este jueves sus familiares se manifestaron a las afueras de la Fiscalía de Distrito Fronterizo Costa, aquí también en Tapachula, para exigir que las autoridades intensifiquen las labores de búsqueda. La última vez que se vio a Gael fue el pasado 21 de junio, cuando salió de su domicilio durante la madrugada. Su padre, Ricardo Sánchez Velázquez, aseguró que ese mismo día presentaron la denuncia por su desaparición ante las autoridades. Vamos a escuchar un poco de lo que mencionó durante la protesta el día de hoy.
5: Claro, nosotros venimos a la fiscalía desde domingo estuvimos aquí, pero por los protocolos que todos sabemos, nos pidieron las 72 horas para que son los términos que ellos manejan para poder iniciar con la búsqueda. Pues las autoridades sí nos han estado apoyando, pero nosotros lo que queremos son resultados, que se dediquen, que nos den resultados, es lo que queremos, que nos apoyen más, queremos más apoyo. Él es un niño, un menor de edad, y estar en la calle está vulnerable. Yo quiero que nos apoyen. Claro, nosotros venimos...
4: Incluidas también plazas comerciales. Incluso también no descartaron realizar una marcha. Además, advirtieron que, ojo con este dato, si la fiscalía no presenta avances, se trasladarán a Metapa de Domínguez para manifestarse durante la visita que la presidenta Claudia Sheinbaum realizará este viernes o sábado para inaugurar la planta de moscas estériles. Esta actividad del gobierno federal también ya se lo habíamos anunciado a través de este espacio informativo, así que estaremos muy pendientes de la visita y también de la posible manifestación durante este evento. En otros temas, vámonos a Huixla, porque en punto de las 11 horas de este jueves partió el cortejo fúnebre del joven José Eduardo Hernández López, hijo del exalcalde de Huixla, Gilberto Hernández Gramajo, quien perdió la vida tras sufrir un ataque armado sobre la carretera costera en el tramo perteneciente a Tuzantán. Familiares, vecinos y amigos acompañaron el féretro desde su domicilio hasta el panteón municipal de la llamada Ciudad de la Piedra. Claro, la tristeza y las lágrimas marcaron este recorrido hacia la última morada del joven, quien de profesión era contador público. Durante el sepelio, los asistentes manifestaron su profunda consternación e indignación ante la violencia que impera en la región, por lo que piden a la Fiscalía General del Estado que agilice las investigaciones y detenga a los responsables, así como garantice la seguridad en las carreteras. De acuerdo con la carpeta de investigación iniciada en el municipio de Tuzantán, la víctima presentaba al menos 3 impactos de bala en diversas partes del cuerpo. Cabe destacar que, al momento del incidente, el joven viajaba acompañado de una mujer que resultó ilesa y fue trasladada justamente a la fiscalía para realizar su declaración. Con esto yo regreso con ustedes hasta la capital. Seguimos pendientes de más información para mañana.
6: Bueno, pues un saludo para ti y un saludo también a todos los que nos sintonizan a través de la radio del diario. Son 7:27 y es hora de irnos a la siguiente pausa comercial.
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0: 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Las 7:28.
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16: Llegar al mundial es difícil, pero ganarlo es un privilegio reservado para una mesa muy pequeña. De los más de 200 países afiliados a la FIFA, solo 8 selecciones distintas han logrado levantar la copa en toda la historia, creando un club de élite dominado por Europa y Sudamérica.
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4: Hola.
6: Paula, pues muchas gracias por continuar con nosotros y para ello les traigo la mejor de las fiestas, otra vez culinarias, la parrilla. 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Bueno, y continuando con la información, vámonos al apartado de deportes con Eduardo Solís.
17: La temporada infantil 2026 de OEFA Chiapas entra en su etapa decisiva con la disputa de las semifinales en las categorías Junior, Bantam y Bantam. Después de 5 intensas jornadas de temporada regular, los mejores equipos de cada división buscarán este fin de semana su pase a las finales estatales. La actividad comenzará el sábado Bantam, cuando Blue Team, líder invicto, reciba a Osos a las 11 de la mañana en el campo Cima Azul del Tec de Monterrey, en Tuxtla. Los lanudos llegan con paso perfecto y como la ofensiva más constante, los plantígrados buscarán dar la sorpresa. Más tarde a las 6 de la tarde en el Samuel León Brindis albergará uno de los duelos más atractivos. Atlas, segundo de la categoría Bantam, se enfrentará a Redskins Tabasco, equipo que aseguró su clasificación en la recta final de la campaña. A las 7:30 de la noche, en el primer compromiso de semifinales Junior Bantam en el Samuel León Brindis, Oso pondrá en juego su condición de invictos frente a Atlas. La actividad concluirá el domingo en el Municipal de San Cristóbal de las Casas, donde BSC recibirá a Pretorianos a las 11 de la mañana en la segunda semifinal de Junior Bantam. La cuarta edición del Duatlón Tuxtla Gutiérrez se realizará el domingo 28 de junio a partir de las 6 de la mañana sobre el Boulevard Belisario Domínguez de la capital chiapaneca. Los organizadores informaron que esperan la participación de alrededor de 300 atletas provenientes de Chiapas y Veracruz, quienes competirán en las diferentes categorías convocadas para esta edición. El certamen, que tuvo su primera edición en 2018, contempla categorías para participantes desde los 5 años de edad hasta los 40 y mayores, ofreciendo espacios para atletas infantiles, juveniles, promocionales y por grupos de edad. La ruta de competencia abarcará desde la 12 Poniente hasta Plaza Cristal, utilizando un solo carril del Boulevard Belisario Domínguez. Las pruebas combinarán carrera pedestre y ciclismo, además de incluir una categoría especial de relevos en las modalidades mixto y varonil. A días de cerrar inscripciones de la quinta edición de la Copa Chiapas Open BJJ, a disputarse el próximo sábado 4 de julio en las instalaciones del Instituto del Deporte, el presidente de la Asociación Chiapaneca de Jiu-Jitsu, Javier Ley Torres, informó que se tiene confirmada la participación de academias de Veracruz, Hidalgo y la Ciudad de México. En este marco, el organizador detalló que se han tenido una gran respuesta de escuelas de diferentes municipios de la entidad, así como de academias foráneas, y señaló que será el 27 de junio el último día para inscribirse. Detalló que el evento cuenta con el aval de la Federación Mexicana de Jiu-Jitsu y se realizarán las modalidades Gi y no Gi en las categorías infantil, juvenil, adultos, máster y senior en ambas ramas. Finalmente, el presidente de la Asociación Chiapaneca de Jiu-Jitsu expresó que las actividades arrancarán al filo de las 9 de la mañana en el Gimnasio Humanismo que transforma del Indeport, y los interesados en participar pueden solicitar informes al número 961-21-344-22 y a través de la página de Facebook Asociación Chiapaneca de Jiu-Jitsu. De nueva cuenta, la Academia de Tenis Los Reyes de Ocosingo se anotó otro gran torneo con la realización de la Copa Toniná, que reunió a buenos exponentes del deporte blanco en la entidad y consiguió tener un nivel que atrajo a los aficionados a la cancha de dicho club. Destacaron el triunfo de la dupla conformada por Humberto Gumeta y Eric Gumeta, quienes ganaron en dobles de la categoría C, como también la victoria en la final de la categoría B de Diego Hernández y Milton Wong, quienes tuvieron un buen desempeño en la batalla por el título. Llegó la final de la categoría A, que se disputó en la modalidad de singles, y ahí, tras una gráfica que tuvo nombres importantes con duelos de poder a poder, Kevin Jiménez se coronó campeón tras superar a Diego Pérez en una final que tuvo muchas emociones. Miguel Ángel Jiménez e Israel Candelario fueron semifinalistas de esta, la categoría principal de este gran torneo, la Copa Toniná 2026. Atlas amarró a sus dos primeros refuerzos para la apertura 2026. La nueva gestión de Grupo Prodi logra sus contrataciones y el primer nombre es Luis Esteves, mediocampista creativo que llega desde Gil Vicente de la Liga Portuguesa. También lograron la contratación de Milton Valenzuela, que llega proveniente de Independiente de la Liga Argentina. América sondea a Federico Viñas y Nelson de Osa tras la llegada de Guillermo Almada. El técnico uruguayo los dirigió antes y ambos cubren posiciones que el club busca reforzar. Por el Wiki ya comenzó el armado de su equipo, su cuerpo técnico para iniciar, y por ahora estará acompañado por Facundo Oreja, quien fue auxiliar del técnico Martín Anselmi, pero ya no es parte del equipo de trabajo del argentino después de la experiencia del Porto de Portugal. Incluso antes de su regreso a Cruz Azul, era entrenador de las inferiores de Atlético Aldo Sil. Para Diario Media Group, Eduardo Solís.
6: Bueno, y en otro orden de las noticias, justo está a días de culminar el ciclo escolar 2025-2026 y todas las papelerías están preparadas para surtir las listas de todas las escuelas que tengan ahí, pues ahora sí que surtir todas las listas y útiles escolares. Así que vamos a ver la información que nos preparó Marco Alvarado.
2: Con miras al inicio del ciclo escolar 2026-2027, el presidente de la Asociación de Librerías y Papelerías del Estado de Chiapas, Julio Sánchez Esquinca, hizo un llamado a los padres y madres de familia para que anticipen la compra de los útiles escolares, destacando el papel fundamental del comercio local frente a las grandes cadenas nacionales. El líder empresarial aseguró que los comercios locales de la entidad cuentan con el abastecimiento suficiente, la variedad, la calidad y los precios competitivos para surtir por completo estas listas de inicio de ciclo escolar.
18: Invitación a los padres de familia, en primera instancia, que está el tiempo necesario para que vayan haciendo sus compras, ¿no? Y no entre al final como este tema de compra de pánico, ¿no? El segundo punto, bueno, es invitarlos a que asistan a estas empresas en la cual estamos reguladas por la Profeco. El gran material que tenemos son productos que tienen que ver con el consumo local, ¿no?
2: Sánchez Esquinca detalló que Chiapas cuenta con una sólida red de aproximadamente 350 establecimientos comerciales que se dedican al sector de la papelería, muchos de los cuales han evolucionado en los últimos años para fusionarse también como librería. De estos, 120 negocios están en la capital. Tuxtla Gutiérrez.
18: Tenemos precio, tenemos surtido y sobre todo también, como les comento, pues el consumo local, ¿no? Manejamos estos proveedores mexicanos. Considero que todavía el padre de familia pues busque este tema de surtir sus listas escolares y va lógicamente pues recorriendo establecimientos en revisando precios y sobre todo también las marcas que suelen algunas escuelas dar en sus listas, ¿no?
2: Estos comercios de barrio y empresas chiapanecas compiten de manera directa en servicio y costo con las grandes firmas de artículos de oficina. Al consumir en ellos, los ciudadanos no solo aseguran el material para el regreso a clase de sus hijos, sino que impulsan la generación de empleos y mantienen una derrama económica local que es muy importante para el Estado. Para Diario Media Group, Marco Antonio Alvarado.
6: Bueno, nos trasladamos hasta la frontera Comalapa debido a que ahí inauguraron la primera Expo Agroganadera Local 2026, así que vamos a ver todo lo que sucedió en esta expo.
19: Con la participación de productores, ganaderos y autoridades, fue inaugurada la primera Expo Agroganadera Local 2026 en Frontera Comalapa, un espacio destinado a fortalecer e impulsar el desarrollo del sector agropecuario de la región. La expo reúne muestras de ganado, productos del campo y actividades enfocadas en promover el potencial productivo de Frontera Comalapa, una tierra reconocida por su vocación agropecuaria y por la calidad de sus productores. Durante el evento, se destacó el trabajo, esfuerzo y compromiso de las y los productores locales, quienes contribuyen al crecimiento económico del municipio a través de la agricultura y la ganadería. Autoridades estatales, municipales y participantes coincidieron en la importancia de seguir respaldando al campo, considerando uno de los principales motores del desarrollo y bienestar de las familias de la región Sierra Mariscal. Para Diario Mira Group, Jessica Nolasco.
6: Bueno, vamos a trasladarnos hasta el municipio de Cintalapa con información de Marcos Ramos debido a que se llevaron a dos mototaxis por ser piratas. Esto por andar rentando el servicio de pasaje, rentando de manera pirata. Dos mototaxis fueron sacados de circulación la mañana de este jueves en el municipio de Cintalapa. Fueron los encargados de la Delegación de Transporte Región 2 Valle Soque los que les marcaron el alto a las unidades de color amarillo, justamente una marcada con el número económico 088, la otra ni siquiera portaba un número económico, ambas sin placas de circulación, y después de pedirle la documentación a los conductores, estos mencionaron que no traían nada, por lo que les informaron que sus vehículos serían sacados de circulación. En ese contexto llamaron al personal de grúas para que se llevaran las unidades al corralón, donde van a permanecer hasta que sean liberadas. Por lo anterior, sería importante que los dueños de este medio de transporte no los pusieran a trabajar al saber que no cuentan con la documentación en regla y, bueno, evitarse este tipo de acontecimientos. Y vámonos hasta Palenque también con información de Cintia Ruiz. Debido a que fortalecieron su estrategia turística en sesión extraordinaria del Comité de Pueblos Mágicos, el presidente municipal de Palenque, Jorge Cabrera Aguilar, encabezó junto a la presidenta nacional de la Asociación Nacional de Comités Ciudadanos de Pueblos Mágicos, Virginia Sánchez Gordillo, y el coordinador de Destinos del Sur, Carlos Alberto Presenda Jiménez, la sesión extraordinaria del Comité Ciudadano de los Pueblos Mágicos, estuvieron ahí presentes, y el encuentro de trabajo se enfocó en fortalecer las estrategias de promoción, conservación y desarrollo turístico del municipio, esto con el firme objetivo de consolidar a Palenque como destino de relevancia nacional e internacional. Durante esta reunión, las y los asistentes analizaron temas clave para el impulso turístico de esta ciudad y se establecieron acuerdos y líneas de acción para formar parte del plan de trabajo a desarrollar en los próximos meses. Bueno, son 7:41 y es hora de irnos a la encuesta de la semana.
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6: Bueno, son 7:42 de la noche y es hora de irnos a la siguiente pausa comercial. No le cambies.
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21: Las 7 con 43 minutos.
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22: La dueña del Pato Berlín rechazó la oferta de hasta 800 mil pesos de Poncho de Nigris al asegurar que el ave es un integrante más de su familia y no está en venta. El director técnico de Sudáfrica, Hugo Broz, criticó la logística de la FIFA por obligar a su equipo a viajar a Pachuca antes de ir a Los Ángeles para enfrentar a Canadá en los 16avos. El portero estadounidense Matt Friis elogió a Guillermo Ochoa como una leyenda e inspirador ejemplo por jugar su sexto mundial. México avanzó perfecto a 16avos, impulsado por el destacado desempeño de sus futbolistas naturalizados, el colombiano Julián Quiñones y el español Álvaro Fidalgo. El presidente sudafricano felicitó a los Bafana Bafana tras vencer a Corea del Sur y calificar históricamente a los 16avos de final. España, Uruguay, Cabo Verde y Arabia Saudita se juegan el pase a los 16avos de final en una dramática y matemática última jornada del Grupo H en el Mundial 2026. Ecuador hace historia en el Mundial tras vencer sorpresivamente 2-1 a Alemania y asegurar su clasificación a la siguiente ronda.
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6: Bueno, y dándole seguimiento al recorrido de toda la información, vámonos con la cápsula cultural deportiva.
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3: Las calles de Comitán se llenaron de energía, esfuerzo y pasión por el deporte durante el Medio Maratón San Juan 2026, una de las competencias atléticas más esperadas. Cientos de corredores tomaron la salida dispuestos a desafiar sus límites en las distancias de 21, 10, 5 y 3 kilómetros. Cada paso fue una muestra de perseverancia y a lo largo de la ruta el ánimo fue impulsando entre todas y todos los participantes, quienes dejaron todo en el asfalto para cruzar la meta. Y más que una carrera, el Medio Maratón San Juan 2026 fue un encuentro que fortaleció la convivencia, promovió hábitos saludables y confirmó que el deporte sigue siendo un motor de unión. El destacado taekwondista comiteco, Baldomero Gutiérrez Peña, sumó un importante logro a su trayectoria al graduarse de la licenciatura en Dirección del Deporte por la Universidad Anáhuac, Querétaro, tras años de combinar el alto rendimiento deportivo con la preparación académica. El medallista culminó una etapa marcada por el aprendizaje, la disciplina, el esfuerzo y la constancia, valores que también lo han llevado a destacar en el taekwondo. De regreso temporalmente en Comitán, Baldomero ha retomado los entrenamientos en el Club del Oriente, donde comparte sesiones de preparación junto a su entrenador Félix Ogando, fortaleciendo su vínculo con las nuevas generaciones de atletas locales. Su formación profesional representa un paso importante para continuar contribuyendo al desarrollo del deporte, demostrando que el éxito también se construye fuera de las áreas de competencia. Excelente actuación tuvo el nadador comiteco Martín Emiliano Velasco Moreno en el Campeonato Estatal de Natación de Chiapas, realizado del 19 al 21 de junio en el Club Atlético Orcas de Tuxtla Gutiérrez. Compitiendo en la categoría de 11 años, Martín Emiliano se proclamó campeón estatal tras conseguir tres primeros lugares en las pruebas de 100 metros combinados, 100 metros crawl y 50 metros pecho. Además, obtuvo tres segundos lugares en 50 metros mariposa, 50 metros crawl y 50 metros dorso. En el evento participaron destacados clubes y escuelas de natación de diferentes municipios del estado, entre ellos People Sport, Comitán. Con estos resultados, Martín Emiliano reafirma su talento y se consolida como una de las promesas de la natación chiapaneca. La adrenalina, la resistencia y el espíritu competitivo fueron protagonistas en el Iron Hybrid Anniversary Challenge, evento con el que Iron Hybrid Training celebró su 13º aniversario reuniendo a decenas de atletas en una desafiante carrera híbrida por estaciones. La competencia exigió el máximo rendimiento de las y los participantes, quienes enfrentaron una serie de pruebas que combinaron carrera, fuerza, resistencia y acondicionamiento físico, poniendo a prueba su preparación y determinación en cada etapa del recorrido. Organizado por el coach Juan Carlos Guillén Tobilla, el evento no solo destacó por el nivel competitivo de los atletas, sino también por el ambiente de compañerismo y motivación que ha distinguido a la comunidad de Iron Hybrid Training a lo largo de más de una década. La Independencia será sede de un emocionante torneo infantil de básquetbol el próximo 27 de junio, como parte de las actividades de la Feria San Fermín Obispo 2026. Desde las 8 de la mañana, equipos de Comitán, San Cristóbal, Amatenango de la Frontera y La Independencia saltarán a la duela para demostrar su talento y pasión por este deporte. Se espera una gran jornada de convivencia, competencia y desarrollo deportivo para las nuevas generaciones del baloncesto chiapaneco.
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6: Bueno, son 7:50 y es hora de irnos a los espectáculos. Buenas noches, Fer Vázquez, ¿cómo estás?
5: Hola,
4: María, ¿qué tal? ¿Cómo estás? Muy buenas noches, ya estamos en jueves, muchísimo ánimo, gracias por concluir este día aquí con nosotros para terminar la noche muy bien informados en cuanto a los famosos se trata. Así es que acompáñame a conocer de qué se trata el día de hoy.
5: Taylor Swift y Travis Kelce preparan una boda de varios días en Nueva York que reunirá a más de 1,000 invitados y movilizará recursos de seguridad, logística y transporte poco habituales, incluso para los estándares de las celebridades estadounidenses. Esta celebración podría poner de cabeza de por sí a la más complicada cotidianidad de la Gran Manzana. De acuerdo con distintos reportes, el punto central de la boda de Taylor y Travis será en Madison Square Garden, recinto que habría sido apartado entre el jueves 2 y el sábado 4 de julio. Fuentes consultadas por New York Times indicaron que el 2 de julio se realizará una reunión más reducida y que el 3 de julio tendrá lugar el festejo principal al que asistirán más de 1,000 personas. El caso que enfrenta Nick Carter contra Melissa Schumann volvió a tomar fuerza luego de que la defensa del cantante incorporara nuevos testimonios como parte del proceso civil que sigue en curso. El equipo legal del artista entregó documentos en los que se incluyen declaraciones de personas cercanas a la cantante en la época de los hechos señalados. Entre los testimonios aparece el de James Tony Bass, quien fue roomie de Melissa Carter en el 2003, periodo en el que ocurrió la presunta agresión. En su declaración describe una interacción entre el ex cantante del grupo Dream y Nick Carter como cercana y sin señales de conflicto. Bass afirmó haber visto a ambos convivir, coquetear, sin percibir situaciones que indicaran incomodidad. Los nuevos documentos también confirman contactos posteriores entre ambas partes, un punto que la defensa utiliza como parte de su estrategia legal. Bill Gates protagonizó uno de los testimonios más reveladores de los últimos años en torno al caso Jeffrey Epstein. Durante una comparecencia a puerta cerrada ante el Comité de Supervisión de la Cámara de Representantes de Estados Unidos, el fundador de Microsoft reconoció que mantuvo varias relaciones extramaritales durante su matrimonio con Melinda French Gates, asegurando que el fallecido financiero conocía esos detalles personales, información que presuntamente intentó utilizar para ejercer presión sobre él. Javier "El Vasco" Aguirre y Guillermo Ochoa tuvieron un emotivo momento cuando el técnico de la selección mexicana le comunicó a Memo que iba a entrar a jugar en el partido ante Chequia, en el cierre del Grupo A del Mundial 2026 en el Estadio Ciudad de México. Memo Ochoa estuvo al borde del llanto al saber la decisión del técnico mientras el público coreaba al portero mexicano. Así fue como Memo Ochoa entró a la cancha del Estadio CDMX al minuto 78 en sustitución de Raúl Tala Rangel. De inmediato, Edson Álvarez le puso el café de capitán mientras el público lo aclamaba. Al final del encuentro, el portero mexicano recibió a su familia y agradeció a los aficionados por los momentos en el que lo apoyaron. A su vez, no se salvó del quiere volar, por lo que fue cargado por los integrantes de la selección mexicana para después lanzarlo por los aires.
4: Muchísimas gracias por acompañarnos. Soy su amiga María Fernanda Vázquez. Nos vemos mañana aquí en Chiapas al Cierre a partir de las 7 de la noche. Excelente noche. Regreso contigo, María.
6: Muchísimas gracias, mi Fer. Y bueno, vámonos hasta la Ciudad de México con nuestro corresponsal, Luis Carlos Silva. Buena noche, un fuerte abrazo para ti.
7: María, con el gusto de saludarte de nueva cuenta, un cordial saludo para los amigos del auditorio. El senador de Morena, Enrique Insunza Cáceres, quien se estuvo envuelto en un escándalo fuerte que tiene que ver con acciones ilícitas que vinculadas al narcotráfico, reapareció hoy en una actividad legislativa de a larga distancia. Él es integrante de la Comisión de Justicia del Senado y discutió el anteproyecto del dictamen de la Ley General de Justicia Cívica itinerante. Su reaparición, María Auditorio, ocurrió después de varias semanas sin acudir a las sesiones del Congreso ni a los trabajos de las comisiones unidas. La ausencia del senador se dio después de que las autoridades de la Unión Americana lo señalaron como uno de los probables responsables de presuntos nexos con el narcotráfico, junto con el gobernador de Sinaloa, Rubén Rocha Moya. Cabe destacar que Insunza en varias ocasiones ha rechazado públicamente estas acusaciones y ha sostenido que se tratan de situaciones falsas y sin sustento de ningún tipo. Enrique Insunza participó a distancia en esta reunión legislativa y lo hizo desde su casa en Culiacán. mediante una plataforma digital. Durante la sesión intervino y dijo que las observaciones más importantes están señaladas en este anteproyecto de dictamen de ley de justicia cívica itinerante. Su participación, María, auditorio, marcó el regreso visible a los trabajos legislativos luego de un periodo en el que no había asistido a la comisión permanente. Desde Sinaloa advirtió que no se esconde de nadie y que está muy listo y presente, sobre todo en las actividades legislativas, y que buscará en todo momento lavar su imagen. Finalmente deja en claro que el gobierno de la presidenta Claudia Sheinbaum le ha dado la oportunidad de defenderse y que continuará realizando esta actividad legislativa y también judicial desde su natal Sinaloa. Hasta aquí esta información, María, como siempre un abrazo y qué bueno que ya estés de vuelta. Muy buenas noches.
6: Muchísimas gracias y excelente noche para ti. Bueno, muy buena información la que nos traes el día de hoy.
7: Gracias, buenas noches.
6: Buenas noches. Bueno, y vámonos a la videocolumna con Fernando Cantón.
8: En Tuxtla Gutiérrez, las banquetas siguen siendo una deuda pendiente con la inclusión. Para quienes utilizan una silla de ruedas o tienen movilidad reducida, caminar por la capital chiapaneca implica enfrentar un recorrido lleno de riesgos. Rampas inexistentes o mal construidas, baches, postes colocados en medio del paso, comercios que invaden las aceras y raíces de árboles que levantan el concreto, convierten las banquetas en espacios prácticamente intransitables. Esta realidad afecta también a los adultos mayores, quienes encuentran cada vez más dificultades para desplazarse con seguridad. La exclusión no siempre es visible, pero se vive todos los días. La diputada Luz María Castillo, representante del sector de la discapacidad en el Congreso de Chiapas, conoce de primera mano estas dificultades. Su experiencia refleja la de miles de personas que enfrentan una ciudad que aún no garantiza condiciones mínimas de accesibilidad. El problema no se limita a las banquetas, también alcanza al transporte público y a otros espacios urbanos que siguen sin adaptarse a las necesidades de los grupos vulnerables. En pocas palabras, mientras la accesibilidad exista solo en el papel, la inclusión seguirá siendo una promesa incumplida.
6: Bueno, son 7:57 y en nombre de todos los que conformamos Chiapas al Cierre, les damos muchísimas gracias a todos los que nos sintonizaron y por supuesto nos visualizaron en nuestras plataformas digitales. Ya le compartí la noticia y usted tiene el poder de la información. Soy María Palacios y los espero mañana en punto de las 7 de la noche.
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0: 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Las 8 en punto.
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5: De puntual y contundente puede calificarse el debate del día martes en el Congreso del Estado entre las diputadas Andrea Negrón, María Isabel Rodríguez Jiménez y Luz María Castillo. El debate giró en torno a los temas de los derechos de la comunidad LGBTQ+, la laicidad del Estado y el alcance de la patria potestad. Es plausible que estas discusiones se lleven a cabo en el recinto legislativo. Los debates son el núcleo de la democracia. Garantizan la representación plural, mejoran la calidad de las leyes y permiten el control institucional. Sin ellos, el proceso legislativo se convertiría en un mero trámite y se perdería el equilibrio de poderes. Sin embargo, la postura de la diputada María Rodríguez, que en una sesión previa demostró su rechazo hacia la diversidad sexual, parece estar equivocada, en especial cuando se basa en sus creencias religiosas. Ella está en su derecho de adoptar la creencia que desee. Nada ni nadie puede impedírselo, pero debería comprender que su función como legisladora es velar por el bien de toda la ciudadanía, no de un grupo en específico y menos todavía utilizar su investidura para atentar contra los derechos de un sector específico de la sociedad. Se aplaude que el Congreso chiapaneco se haya convertido en el espacio propicio para debatir lo que en verdad importa, aunque también debe comprenderse que en un estado laico como el nuestro, los diputados deben estar a favor de defender, promover y proteger los derechos de todos.
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¿Qué tal, amigos? Buenas noches, bienvenidos a tu programa Rock Show. Estamos aquí ya listos para iniciar nuestro jueves, jueves de tributo de especial, y vamos a presentar al grupo Heart. Saludamos a Palenque en el 103.7 y a Tapachula en el 96.3 de tu FM. Hoy, jueves 25 de junio, es el Día Mundial de los Beatles, por eso estamos comenzando con esta canción. Nada más para mera información, esta canción la hicieron para el programa que se llamó Old World, que fue transmitido por primera vez vía satélite y llegó a 400 millones de gentes. Por eso hoy es el Día Mundial de los Beatles, ya reconocido. Habían varios más, uno en enero, otro en septiembre, que cuando llegaron los Beatles a América, y pero ya el oficial es el día de hoy, 25 de junio, 59 años de que presentaron esa gran canción, un himno de amor y paz, All You Need Is Love, escrita por John Lennon. Y bueno, en el video se aprecia la presencia de Mick Jagger cantando con ellos. Hoy, Día Mundial de los Beatles. Pero bueno, tenemos a Heart, este gran grupo canadiense, el día de hoy. Bueno, son americanas, pero empezaron su carrera en Vancouver, por eso pues se dice que son canadienses, pero realmente son norteamericanas. Las hermanas Ann y Nancy Wilson, que bueno, acaba de ser cumpleaños de la mayor de Ann este pasado 19 de junio, cumplió 76 años, pero sigue rockeando y manteniendo una voz increíble. Vamos a arrancar con esta canción que se llama Dog and Butterfly. Esa es la primera canción que yo escuché de la banda y ahí me atrapó. Eso fue en el año 1978, de su cuarto álbum, que se llama igual, Dog and Butterfly. Heart, aquí en Rock Show.

canción se llama Dog and Butterfly del grupo Heart, de su cuarto álbum llamado igual Dog and Butterfly, una canción acústica de Heart. Es un grupo muy polifacético, empezaron haciendo folk y hard rock en su álbum debut, que es una maravilla, el álbum Dream Annie, del cual vamos a escuchar la canción que le da nombre a este disco, también de mis favoritas. Lo editaron en 1975.

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2: Taylor Swift. 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
0: All your blues like a mood ring changing colors. Número 9.
2: Danny Ocean. Partidazo.
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0: Número 8.
2: Los Ángeles Azules y Belinda. Por ella.
0: Número 7.
2: Raguayana y Manuel Turizo. Inglés en Miami.
3: Pasamos rico. Tremenda nota.
0: Número 6.
2: Anita, Liz y Rema. Goals.
0: Número 5.
2: Olivia Rodrigo. Drop Dead.
0: Número 4.
2: Ariana Grande. Hate that I made you love me.
0: Número 3.
2: Katy Perry.

0: Wonder. 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
1: 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Número 2.
2: Andrea Bocelli, David Guetta y ella es DNA. 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
1: 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Número 1.
2: Shakira y Burna Boy, Die Die.
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Bueno, continuamos con más música aquí en tu programa Rock Show. Y tenemos tiempo, pero el 10 de noviembre va a venir a Tuxtla al Víctor Manuel Reina Ricardo Arjona con su gira Lo que el Seco no dijo, una gira que ha recorrido el mundo y ahora la República Mexicana. 10 de noviembre y están los accesos en fonticket.mx en el Víctor Manuel Reina, recuerda, Ricardo Arjona. Vamos a pasar ahora con esa canción que es una de las canciones más conocidas. Curiosamente, un amigo que es mucho más chavo me dijo, vas a tener un especial de Hart, que bueno, me gusta. Y le digo, ¿lo conoces? Sí, y conocí cuando tocaba, cuando jugaba Guitar Hero. Está la canción de Barracuda, que es la que vamos a poner. Y ahí le gustó y empezó a oír la música y conoce pues ya las canciones de Hart, que son sensacionales y diferentes estilos y etapas. Esto es de 1977 para su álbum Little Queen, que fue su tercer álbum. Se llama Barracuda, es Hart.

marzo se llama Barracuda, este grupo que, bueno, está comandado por las hermanas Ann y Nancy Wilson. Ann es la que cumplió años el pasado 19, 76 años. Es la vocalista principal, dueña de una voz espectacular, y también toca la flauta transversal, el piano. Nacieron en San Diego, California. Bueno, ella está en San Diego y su hermana Nancy en San Francisco, California. Y Nancy es la guitarrista principal, aunque también canta algunas canciones. Tiene una gran voz, pero también es una guitarrista brillante. Te voy a poner esta canción que es excelente. Esta canción pues viene ubicada en su álbum debut, que es el Dreamboat Annie, un álbum que está ubicado dentro de los 500 mejores álbumes en la historia de la música, en el número 415, un gran disco, un gran debut de Heart. Y esta canción tiene una introducción de guitarra espectacular a cargo de Nancy Wilson. Se llama Crazy on You. Aquí está Heart en Rock Show.

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2: Las 8 con 30 minutos.
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1: Bueno, continuamos con la música aquí en tu programa Rock Show, escuchando esta excelente música del grupo Heart, que ha vendido 35 millones de discos y entró al Rock and Roll Hall of Fame en el 2012. Su último álbum fue en el 2022. Han grabado pues más de 15 discos. Y la mayoría con mucho éxito. Nos vamos a ir hasta la década de los 80s, cuando sacaron su álbum Heart en 1985, un gran trabajo que tuvo muchísimo éxito. Ese álbum vendió más de 6 millones de copias y las consolidó como grandes figuras de los 80s. De ese álbum te voy a poner tres canciones, pero vamos a empezar con la primera, que se llama What About Love, que fue un super éxito del grupo Heart, aquí en Rock Show.

Where Bad Love, esta gran canción del grupo Heart de su álbum Heart. 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Bueno, continuamos con esta canción maravillosa del mismo álbum Heart. Esto se llama Never, aquí en Rock Show, un éxito número uno.

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Continuamos con el grupo Heart en Cooperativa Cremex. 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Continuamos con más del grupo Heart, este gran grupo que ha grabado 16 álbums. Empezó en 1975 y el último fue en el 2019. Esto se llama These Dreams. Esa canción la canta Nancy y viene en su álbum Heart, que es el número 8 de 1985.

Eso se llamó These Dreams con el grupo Heart, gran grupo comandado por las hermanas Ann y Nancy Wilson, que han tenido muchos músicos, por eso nada más la menciono a ella. Esta canción que estás escuchando fue un gran éxito, All I Want to Do Is Make Love to You, de su álbum Brigade de 1990, pero bueno, por falta de tiempo no te puedo poner la canción. Nos vamos a defender con una canción. También fueron invitadas para el tributo a Led Zeppelin, que son fanáticas de Led Zeppelin. Han grabado varias canciones, entre ellas Stairway to Heaven, con una versión extraordinaria que hizo llorar a Jimmy Page y a Robert Plant, que estaban de espectadores recibiendo la medalla que otorgan en el Kennedy Center. Y bueno, Heart cantó esta canción y ha hecho algunos otros covers. Sus bandas favoritas son Led Zeppelin y los Beatles, que hoy es el Día Mundial de los Beatles. Bueno, con este corte me despido, se llama Alone. Es una canción que fue número uno. No es del grupo Heart, es un cover que hicieron los autores Billy Steinberg y Tony Kelly en un proyecto que se llamaba I-Teen en 1983. 4 años después fue incluida en su álbum Bad Animals, que era el noveno álbum de este grupo, en 1987, y la canción llegó al número uno. La interpretación de Ann Wilson es considerada una de las mejores voces del rock y fue la clave para que Alone se volviera un clásico de los años 80. Con esto te dejo, es el grupo Heart en su especial Alone. Sube en controles técnicos, Moisés Jurado se queda contigo hasta las 12 de la noche y ya viene Food Show Mundialista con Lalo Solís. Mañana tenemos Rock Show en español. Hasta mañana. Alone.

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1: 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Chincultic, gran ciudad lacustre de los mayas antiguos, muy cerca de los límites con Guatemala y asentada sobre colinas irregulares a las que se adaptan sabiamente los edificios. Tiene un extenso juego de pelota y la plataforma de las lajas, construida con los bloques de piedra cortada más grandes de toda Mesoamérica. Ciudad maya que tuvo su apogeo entre los años 750 y 900, está cerca de la frontera con Guatemala, en un territorio montañoso rodeado de lagos y cenotes, muy cerca de las lagunas de Montebello y de la población de la Trinitaria, en el actual estado de Chiapas. Su nombre en maya significa caverna de descensos o cenote escalonado. La primera ocupación del área data alrededor del año 50, antes de nuestra era. El famoso cenote Agua Azul está 50 metros más abajo y a un costado del elevado templo. 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
5: Las 9 en punto.
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7: De puntual y contundente puede calificarse el debate del día martes en el Congreso del Estado entre las diputadas Andrea Negrón, María Isabel Rodríguez Jiménez y Luz María Castillo. El debate giró en torno a los temas de los derechos de la comunidad LGBTQ+, la laicidad del Estado y el alcance de la patria potestad. Es plausible que estas discusiones se lleven a cabo en el recinto legislativo. Los debates son el núcleo de la democracia. Garantizan la representación plural, mejoran la calidad de las leyes y permiten el control institucional. Sin ellos, el proceso legislativo se convertiría en un mero trámite y se perdería el equilibrio de poderes. Sin embargo, la postura de la diputada María Rodríguez, que en una sesión previa demostró su rechazo hacia la diversidad sexual, parece estar equivocada, en especial cuando se basa en sus creencias religiosas. Ella está en su derecho de adoptar la creencia que desee. Nada ni nadie puede impedírselo, pero debería comprender que su función como legisladora es velar por el bien de toda la ciudadanía, no de un grupo en específico y menos todavía utilizar su investidura para atentar contra los derechos de un sector específico de la sociedad. Se aplaude que el Congreso chiapaneco se haya convertido en el espacio propicio para debatir lo que en verdad importa, aunque también debe comprenderse que en un estado laico como el nuestro, los diputados deben estar a favor de defender, promover y proteger los derechos de todos.
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0: No me hagas eso porque me duele, Moisés Jurado. Julio Jaramillo, señores, y Moisés Jurado decidió poner esta canción de arranque hoy porque es ecuatoriano. Y Ecuador hoy dio la campanada venciendo a Alemania. Y pues bueno, dentro de todas las situaciones, cabe grandes posibilidades de que Ecuador sea el rival de México en 16avos de final. Así que bueno, vamos a esperar. El sábado ya será oficial. Mientras tanto, hay algunos duelos que ya están definidos. Falta ver que se confirmen. Por ejemplo, Holanda-Costa de Marfil me parece que ya es un hecho. Me parece que ya es un hecho. No, pa, no hagas eso. No hagas eso. Bueno, el domingo que comenzarían oficialmente estos partidos de 16avos, que arrancarían el domingo, pues bueno, Sudáfrica contra Canadá ya es un hecho. Brasil contra Japón ya es un hecho. Países Bajos contra Marruecos ya es un hecho. Falta conocer el rival de Alemania, el de Costa de Marfil, el de México, por supuesto, que todavía no está definido. Y otro duelo que ya está definido es Estados Unidos contra Bosnia-Herzegovina. Suiza espera rival y hay todavía algunos más. Argentina espera rival. No va a permitir Gianni que se le complique el tema a Argentina, ¿verdad? Pero bueno, así que hasta el momento así estamos en el Mundial. Y ahora hay partidos, por supuesto, sorprendentemente. Turquía le va ganando a Estados Unidos al medio tiempo. Y Paraguay junto a Australia están empatados sin goles. Ya hubo actividad. Costa de Marfil le ganó a Curazao. Ecuador derrotó 2-1 a Alemania, como le veníamos comentando. Japón empató 1 contra Suecia. Y Países Bajos derrotó 3-1 a Túnez. Aquí estamos en Futsal Mundialista, gente, con Julio Jaramillo, un exponente de la música ecuatoriana, en honor a que Ecuador hoy le ganó a Alemania para meterse a la siguiente ronda en la Copa del Mundo. Así que bueno, le doy la más cordial de las bienvenidas a Futsal Mundialista, porque aquí comenzamos.
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0: Hola, ¿qué tal? ¿Cómo les va? Muy buenas noches, bienvenidos a Futsal Mundialista, los saluda Lalo Solís, gracias por sintonizarnos a través del 97.7 de FM, la radio del diario, contigo a todos lados. Aquí estamos totalmente en vivo desde la torre digital de Diario Media Group, el libramiento sur poniente número 1999 en el fraccionamiento Penipac. Buenas noches, Enrique Mandujano, ¿cómo estás? ¿Cómo le va? Aquí estamos, gente, y ya sabe, la emoción del mundial ya va a ponerse intensa. Vamos a subir de nivel, vamos a dar un paso que separa a los contendientes de los favoritos. Y sí, sí, dice Enrique Mandujano. Va, ya, si nos toca Ecuador, tengo miedo. Pero bueno, lo que ya no me da tanto miedo es que, por ejemplo, México, yo creo que va a llegar una, por lo menos una etapa más. El quinto partido sí lo va a jugar, pero sí estaba viendo un pequeño reportaje del dinero que reparte la FIFA entre los equipos participantes. Imagínate, Moisés Jurado, más de 800 millones de dólares se reparten entre todos los participantes en la Copa del Mundo.
2: Casi nada, casi nada.
0: El campeón del mundo se lleva a su casa 50 millones de dólares. México hasta el momento tiene por ahí de 12.5 millones en la bolsa ya por haber superado la ronda de grupos. Le entregan a todos los equipos que califican a la Copa del Mundo por el simple hecho de estar calificados, les entregan 2 millones de dólares.
2: Oh.
0: Y por superar la ronda de grupos les entregan 10.5 millones. Así que económicamente mal ya no nos fue. Ya hay lanita para que paguemos todos los desaguisados de los festejos que andan haciendo por todos lados. Qué bueno somos para festejar, eso sí, gente, ¿eh? Ahí no nos gana nadie.
3: Me canso.
0: Ojalá y mi Moisés Jurado aprendiera de eso y se le diera un poquito más lo del festejo. Bueno, yo le invito a que se comunique con nosotros, 961-612-2860. Aquí estamos para atenderlo, platicar con usted. Hay un hay duelos de 16avos que ya están definidos. Países Bajos, Marruecos, ya promete desde ahora, se lo digo, ya promete desde ahora. Y vamos a ver en qué termina todo este asunto. Le reitero, 961-612-2860 es el teléfono en cabina. Para lo que usted guste y mande, quiere platicar con nosotros, platicamos. Platicamos. Quiere tirarnos hate, lo aceptamos, no pasa nada.
4: ¿Regalar algo hoy?
0: Hoy tenemos también souvenirs, por supuesto. Claro que sí. Tenemos souvenirs. Tenemos souvenirs. Por cierto, tocando un poquito el tema de Katia Itzel, la árbitro mexicano que debutó hoy en la Copa del Mundo, ya como juez central, que lo hizo muy bien, andan rolando ahí algunas fotos con inteligencia artificial. Que, Dios, ya paren un poco.

0: banda. ¿A quién? ¿A Moisés Jurado? No, ¿por qué? Si él ya sabe. Pasa que Moisés Jurado, ¿saben? El otro día yo detecté que de repente sí le encanta hacer polémica. No es que no sepa, no es que aviente un comentario a la ligera. Pasa que genera polémicas y como sabe que uno se engancha fácil, pues tira el show y eso le pone un poquito de flow al programa. En fin, dice por aquí, hoy el día cero en la nueva historia de Ecuador a nivel selección le ganó a Alemania sometiéndola. Sí, pasa que Alemania también, saben, ya tenía asegurado el primer lugar de su grupo. Acaba de empatar a Estados Unidos. Ya están 2-2 con Turquía. ¿Y saben qué ha sido tendencia desde ayer en X? Gilberto Mora Zambrano. Gilberto Mora Zambrano, ¿qué le parece el tema de Gilberto Mora? ¿Qué te pareció a ti? Ya un poquito más relajado, Moisés Jurado, ¿qué te pareció?
1: La verdad, me gustó su declaración, ¿no? Y qué bien que, para no entrar en esa, digamos, dualidad de Tijuana, Chiapas, mejor mencionó a los dos y nos evitamos de problemas. Los dos tienen cada una su parte importante, como él, bueno, nosotros, así como chiapanecos, pues ya te sientes identificado, ¿no?
0: Claro.
1: Y pues también Tijuana le da pues su lugar, por supuesto, porque pues ahí se creció y ahí nació futbolísticamente, ¿no? Entonces,
0: sí, claro.
1: Muy bien, muy bien.
0: Yo creo que lo regañó su mamá.
2: ¿Mira?
0: Su mamá es chiapaneca. Yo creo que su mamá lo regañó.
2: ¿Qué, señor? ¿Por qué?
1: Sí, sí, sí.
0: Yo creo. Sí, sí. Y ¿saben qué? Si lo hizo, me parece que es una muy buena forma de hacerle ver a un chico que está en formación que tiene que tener mucho cuidado con las declaraciones porque, él no hace mal en decir lo que siente. La pregunta que le hicieron en aquel momento fue muy precisa. ¿Te sientes más de Chiapas o de Tijuana? Y él, pues fue claro, he pasado más tiempo en Tijuana. Futbolísticamente se desarrolló con Xolos de Tijuana. Lo lógico era que dijera eso. Era lo lógico. Pasa que, pues de repente, bendiciones, aviéntele a Moisés, te dejaron unas bendiciones aquí en el...
1: No, que repasa, mano, no.
0: Dice, pero no se siente chiapaneco, pues déjelo. No, pero es que no es que se sienta, es una cuestión hasta lógica. El chico tiene 17 años, y 12 de esos 17 los ha vivido en Tijuana...
1: No,
0: ¿qué, ¿qué crees que pasa? O sea,
1: no estuvo en la Liga Tuxtlán,
0: no,
1: ¿verdad?
0: No, hombre, no, no, no. ¿Dónde se pueden decir groserías? Pues donde quieras, Enrique Mandujano. Vamos a ir a la primera pausa del programa. Gente, gracias por estar con nosotros en este programa. Acuérdense que está en el 97.7 de FM, la radio del diario, con Food Show Mundialista. Vamos al corte y volvemos.
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4: Las 9 con 16 minutos.
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6: 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Balneario Baños del Carmen, ubicado en el municipio de Venustiano Carranza, Chiapas. Los Baños del Carmen se ubican en una ex finca del mismo nombre y están formados por un manantial de aguas termales sulfurosas surgidas de zonas volcánicas. En un clima cálido subhúmedo con lluvias en verano, Baños del Carmen está a 458 metros de altitud. El pueblo de Baños del Carmen está situado a 17.9 kilómetros de Venustiano Carranza, que es la localidad más poblada del municipio. En dirección suroeste, este relajante balneario cuenta con las siguientes instalaciones y servicios: albercas de agua fresca procedentes de las zonas boscosas de los Altos de Chiapas, campismo, palapas rústicas y vestidores con regaderas. 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

0: Bien, ya estamos de vuelta en Fútbol Mundialista. Gracias por continuar con nosotros a través del 97.7 de FM, la radio del diario Contigo a Todos Lados. Empatados ya Turquía y Estados Unidos, lo mismo con Paraguay y Australia, solamente que los australianos junto con los paraguayos están empatados sin goles. Estados Unidos le acaba de empatar a 2 a Turquía, así que pues bueno, no se quieren ir los turcos sin haber anotado, no habían podido anotar un gol, ya lo hicieron. Arda Güler fue el que rompió la maldición. Empezó perdiendo Turquía 1-0 con gol de Auston Trusty. Arda Güler empató, se había ido al frente con Orkun Kokku, el empate, la ventaja de Turquía, y Sebastián Berhalter puso el empate a 2. Tenemos llamada. Buenas noches.
1: Muy buenas noches. Radio escuchas de Mundialista. Buenas noches. Buenas.
0: ¿Quién habla, perdón?
1: Habla el patrón.
0: ¿Cómo te pareces?
1: ¿Qué onda, Milalo? Buenas noches, amigazo. Buenas noches, Moy.
0: ¿Cómo estás, mi querido Betty?
1: Aquí ya sabes, al escucha, como siempre.
0: ¿Cómo anda mi Betty? ¿Todo bien?
1: Sí, aquí en casa, ya, gracias.
0: Qué bueno, ya descansando. ¿Salió para las hamburguesas en la combi?
1: No tanto aquí, pero... Ya acabamos de cambiar, ya estamos en casa, qué mal de puerto día.
0: Eso sí, con los deberes cumplidos. Qué bueno, mi estimado Christopher Nandayapa. Oye, pues bueno, la actividad mundialista hoy prácticamente pues va definiendo ya a los equipos que van a avanzar a 16avos y aumenta un poquito más la lista de los que ya están eliminados. Parece que México se va a enfrentar contra Ecuador, ¿qué te parece?
1: Pues ahorita no, yo creo que no se puede, nada más son puras ilusiones. Hasta que acabe, yo creo que ya en la fase 3 ya se sabrá contra quién nos enfrentamos.
0: Sí, pero mira, por ejemplo, hasta el momento ya están eliminados Haití, Turquía, Túnez, Jordania, Panamá, Qatar, Chequia, Curazao e Irak. Ya están eliminados.
1: Te lo voy a poner más difícil, mi amigo Lalo. ¿Cómo es? México se puede enfrentar contra quiénes.
0: Por el momento hay dos opciones que son las más viables por probabilidades estadísticas de los sistemas de desempate que emplea FIFA para el tema de los terceros lugares: Ecuador o Escocia, cualquiera de esos dos. Hoy con el triunfo de Ecuador, pues tiene esa posibilidad de ser el que enfrente a México. Estaba hasta ayer era Escocia, hoy ya superó Ecuador en probabilidades a Escocia, que podría ser el rival.
1: Órale. Y si no, bueno, y de los otros partidos, ¿a quién te podría esperar o algo así?
0: No, el problema es que te digo, lo que pasa con el sistema de desempate de FIFA es que aplican un montón de parámetros para saber bien. Ya tiene México contra qué grupos el tercer lugar, pero lo definen desempatándose entre ellos, pues, ¿no? Entonces, hay equipos que todavía tienen posibilidad de llegar a un tercer lugar y que pudieran entrar a esa disputa por ser el rival de México, pero los mejores colocados son Ecuador y Escocia. Por ahí en la gráfica puede entrar Japón y puede entrar Uruguay. Cualquiera de esos dos puede meterse a la disputa, pero hoy los que más probabilidades tienen para enfrentarse a México son Ecuador y Escocia.
1: Hoy se me gusta platicar contigo.
0: Bueno, pero eso es hasta el momento. La actividad se termina el sábado, ya con el tema de la última jornada de la fase de grupos, y ya iremos conociendo con mayor exactitud quién va a ser el rival de México en la siguiente etapa.
1: Bueno, y la otra pregunta, ¿a qué horas y en dónde va a ser el próximo partido de México?
0: El próximo partido de México es el martes a las 7 de la noche en el Estadio Azteca.
1: Martes 7 de la noche,
0: wow. Martes a las 7 de la noche en el Estadio Azteca.
1: ¿A qué va?
0: Para que ya estés listo, preparado, porque seguramente vamos a ir a festejar a la Diana. Muy va a estar encabezando el movimiento del festejo.
2: Así como ayer que deciste.
0: Así como ayer, Esther.
1: El la gata. Hasta que me lo digan, lo digo yo.
0: Dice. Eso. Mi Betty, hermano, pues bueno, qué bueno que todo estuvo chido en la chamba. Qué bueno que ya estás en casa descansando. Y pues bueno, descanse bien porque ya sabe que mañana hay que darle con mucha fe a la chambita porque alguien tiene que hacer funcionar el Estado.
1: Ah, va. Ey, pero otra cosita.
0: Dime.
1: Ahí en mi mai, ya sabes lo que encuentran. Y ahí si quieren tomar cafecito, esa Magda Café también.
0: Ey, pero ahorita no, ahorita Magda Café no. Ahorita Magda Café no, no. Sí, ahorita no. Cuando sea food show normal, sí. Pero ahorita, ahorita tenemos patrocinadores, pues, hija.
1: Ah, vale.
0: Pero Inmay no es uno de ellos. Inmay no es uno de ellos.
1: Ya, ven. Ya, ven mejor.
0: Gracias, mi Betty.
1: Bueno, y como siempre, ¡se
0: el patroncito! El patroncito. Y dice, ¿y si pasa octavos en el Sospo a las 12 del día? No, en el Sospo luego se agarran a golpes. Sí, haz de cuenta, haz de cuenta. Bueno, comenzamos a revisar los resultados de hoy. Ya en la tercera fecha de la fase de grupos, arrancamos con Países Bajos que derrotó 3-1 a Túnez. Japón y Suecia empataron a un gol. Ecuador y Alemania, pues bueno, los ecuatorianos hicieron la travesura y derrotaron a Alemania 2-1. Jugaron mejor, es muy merecido el triunfo. Sabía Ecuador lo que requería, fue a por ellos, encontró opciones, falló algunas claras, pero al final terminó encontrando recompensa al esfuerzo. Ganó Ecuador 2-1. Costa de Marfil, pues bueno, despidió a Curazao. Despidió a Curazao 2-0 de la Copa del Mundo. Curazao, que pues bueno, dentro de las cosas que se lleva Curazao, como recuerdo, pues sin duda estará este asunto de que pues desde ahora ya conocen al portero Rum, ¿no? Ya lo conocemos todos.
2: ¿Qué?
0: Sí, ya lo conocemos todos. En fin, con goles de Nicolás Pepe, ganó 2-1 Costa de Marfil a Curazao. Curazao que se metió hasta la Copa del Mundo desde CONCACAF, exhibiendo que Costa Rica, Honduras, Guatemala, El Salvador, no pudieron aprovechar esta gran oportunidad que tuvieron de llegar a la máxima justa. Y pues bueno, tuvimos a Haití y a Curazao, Trinidad y Tobago. ¿Se acuerdan que alguna vez Trinidad y Tobago lo hacía bien? Jamaica, Jamaica le peleaba a México el pase al Mundial. Ahora que no estaban en la eliminatoria ni México, ni Estados Unidos, ni Canadá, pues ni los ticos con Tui Keylor Navas pudieron. ¿Para qué corren al Piojo? ¿Para qué corren al Piojo? En fin, seguimos en el minuto a minuto de los partidos que se están disputando en estos momentos. Turquía y Estados Unidos en el minuto 64 siguen empatados a 2, mientras que Paraguay y Australia están empatados sin goles. Cerrando la actividad de este jueves 25 de junio, y le faltan 5 días, le falta ya muy poquito al Mundial, ya le falta muy poquito al Mundial. Menos de un mes, 3 semanitas para conocer al campeón de la Copa del Mundo más o menos. ¿Qué? Así que bueno, ahí le encargo, que no se vaya a perder. Actividad para mañana, hay partidos importantes. Noruega y Francia se van a disputar el primer lugar de su grupo. Y Senegal junto a Irak tratan de ver. Senegal creo que también puede ser rival de México, Y Senegal contra Irak, ahí están peleando. Vamos a ver si Cabo Verde, que pues tiene esta situación de ser uno de los equipos que han causado grata impresión hasta el momento, pues también se va a ver las caras contra Arabia Saudita. Y este que para mí es un partido que pudiera también haberse dado o que se puede replicar avanzando si es que se dan los resultados que deberían. Uruguay contra España. Van a jugar en el Estadio Akron mañana. Mañana en el Estadio Akron, Uruguay contra España a las 6 de la tarde. Y pues bueno, Egipto contra Irán y Nueva Zelanda contra Bélgica. Híjole, ¿qué les digo? ¿Qué les digo? Bueno, gente, estamos yendo a la pausa del medio tiempo en Food Show Mundialista. 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Así que bueno, también Inmine, que por cierto tiene souvenirs para todos ustedes. 961-61-2860 con mi amigo Luis Enrique Márquez. Aproveche para que luego no se ande quejando de que no regalamos nada. échenos una llamadita, tiene un WhatsApp y vemos qué show. 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Nosotros vamos a ir a la pausa, volvemos enseguida.
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4: Las 9:30.
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2: 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San Cristóbal de las Casas cuenta con una presencia étnica y una rica tradición colonial que lo mantienen como uno de los destinos favoritos del turismo extranjero. San Cristóbal de las Casas cuenta con una presencia étnica y una rica tradición colonial que lo mantienen como uno de los destinos favoritos del turismo extranjero. Su edificación siguió un proceso similar al de otras ciudades coloniales que se crearon en el territorio novohispano. Limita al norte con los municipios de Chamula y Tenejapa y al este con Huixtán. Alrededor de su plaza principal se encuentran joyas arquitectónicas, como la catedral que ostenta una fachada barroca, el palacio municipal de estilo neoclásico, los portales, la iglesia de San Nicolás, cuyo estilo representa la arquitectura religiosa colonial de Chiapas, y la Casa de la Sirena, con una fachada de inspiración plateresca del siglo XVI. Los barrios conservan su identidad expresada en oficios y fiestas, y son parte de una cultura viva que también se manifiesta en textiles, orfebrería, juguetes populares y joyería. Se incorporó al programa de Pueblos Mágicos en el año 2023, antes de la llegada de los conquistadores españoles. El actual Valle de San Cristóbal era conocido como Huaycicatlán, que en náhuatl significa junto al Zacate Grande. Sobresale por su verde paisaje cubierto por la neblina y por sus magníficas construcciones virreinales de estilo barroco, plateresco y neoclásico. San Cristóbal de las Casas ha tenido diversos nombres. El actual hace referencia al santo patrono de los viajeros, San Cristóbal, mientras que de las Casas es en honor al primer obispo de la ciudad, Fray Bartolomé de las Casas.
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0: Ya estamos de vuelta en Futshow Mundialista. Gracias por continuar con nosotros a través del 97.7 de FM, la Radio del Diario, contigo a todos lados. A ver, ahí le va la información desmenuzadita para que no vayan a generarse algunas dudas respecto a cómo se está simulando el tema del rival que podría tener la Selección Nacional Mexicana en la etapa de 16avos de final de la Copa del Mundo. ¿Cómo es, no? Normalmente en el argot futbolero es así, ¿no? 32avos, 16avos, octavos, cuartos, semifinales y final. Pero pues ahora salieron los puristas a decir que se debería decir 16avos de final. O sea, raro el tema, pero bueno, para mí van a seguir siendo 16avos. Ya ves, hasta a mí se me está pegando este tema. Así como lo veo, le salió a Canadá las matemáticas. Sí, seguro. Pero a ver, ahí va. México clasificó como primer lugar del Grupo A del Mundial. Es un hecho histórico al conquistar además los 9 puntos disponibles y dejar su portería en cero, lo que significó un festejo sin igual para la afición mexicana. Los 16avos de final son el siguiente reto del cuadro de Javier Aguirre, pero el rival aún no está definido para el juego que tendrá el próximo martes 30 de junio en el Estadio de la Ciudad de México, o Estadio Azteca, o Estadio Banorte, como usted le quiera decir, Mich. Como México clasificó como el primer lugar del Grupo A, tiene la posibilidad de enfrentar al tercer lugar de los grupos C, E, F, H o I. Cualquiera de esos. Ecuador ganó en el Grupo E a Alemania, clasificando como tercero del sector, por lo que es el equipo que tiene la mayor probabilidad de enfrentarlo. Para determinar esto, la FIFA usa una fórmula matemática publicada en su reglamento de competición que tiene 495 combinaciones posibles de encuentros. Con este sistema, para ayudar a Argentina, automatizado, se evita emparejar las llaves y evitar que un tercer lugar se enfrente al líder de su grupo, hablando de integrantes del mismo grupo, ¿no? Será de forma concreta hasta el sábado 27 de junio, cuando México conozca su rival con certeza para la ronda de los 16avos de final. Pero, por lo mientras, aquí hay una serie de escenarios probables para el equipo que dirige Javier Aguirre. La fórmula indica que los rivales con más probabilidades de enfrentar a México son los del grupo C, E o H. Hasta el momento son Escocia, Ecuador y Uruguay, pero esto no se define hasta que termine la ronda de grupos. Escocia tiene 3 unidades en el grupo C y ya disputó sus 3 juegos, pero aún puede quedar fuera de la siguiente fase si es que hay mejores terceros lugares que ellos. En tanto, Cabo Verde tiene el tercer sitio del grupo H. Es uno de los equipos sensaciones del Mundial, pero falta que jueguen ante Arabia Saudita, juego que es mañana, en su último duelo del sector, y eso puede mover todo. ¿Cómo está en porcentajes según las probabilidades que hizo ESPN Research? Dice que, qué bonito se escuchó, ¿no? Research. Bueno, dicen que la probabilidad del 36.8% es para Ecuador para ser rival de México. 36.8%. Uruguay tiene 27%. Escocia tiene 19.6%. Cabo Verde 7.5%. Senegal 3.5, Arabia Saudita 2.3, España 2.3, Suecia 0.6% e Irak con 0.3%. Por eso es que hay combinaciones que pueden ahí mover ciertas cosas y hay que esperar hasta que concluya esta fase. Pero de arranque, hoy el que lleva mano es Ecuador. Con 36.8% del 100% de posibilidades para ser rival de México en los 16avos de final. Usted dígale como quiera, 16avos, en fin, como usted quiera, cuarto partido, quinto partido, sexto partido, lo que usted quiera, llámelo como más le guste y parezca. Aquí no vamos a andar criticando a nadie. Entonces, ahí están las probabilidades de cómo se puede dar el rival de México. Allá en los partidos que se están disputando hasta el momento, Turquía y Estados Unidos siguen empatados a 2 y Paraguay contra Australia siguen empatados sin goles. La pregunta aquí es, ¿habrá aprendido Miguel Almirón que no debe taparse la boca para insultar a sus rivales? ¿Eh? Bueno, en los programas de España dicen que si por un aras del destino, porque puede darse la posibilidad, les toca medirse ante Argentina. ¿Qué? Que están fuera por los árbitros. Dicen en España. Uy, qué mal pensados, ¿eh? Qué mal pensados. Qué mal pensados son. Qué mal pensados son. Eso no debe considerarse. Aunque sea probable, no debe considerarse. Pero bueno, cada quien puede pensarlo, si así lo quiere.
11: Oye, el buen Deiser mandó un mensaje por acá, ¿eh?
0: A ver.
11: Dice, buenas noches, mi Lalo y Moy. Ahorita que dices que le van a caer una lana a la selección, ¿tendrás el número de Aguirre? Es que voy a iniciar una tanda de muy buen barro y ando buscando gente con poder adquisitivo.
0: Ya, en ese caso te voy a pasar la de Mikel Arreola, porque son los que comandan ahí y que tienen todo este tema.
11: Ah, sí.
0: Sí, pues son los que van a manejar el dinerito. Oigan, volteen a ver a Expansión, denles una lanita para que mejoren el fútbol. Base, hagan algo, apliquen bien esa lana porque es bastante y pueden hacer algo muy bueno. Pero bueno, en fin.
12: Me canso.
0: Dice por aquí, Colombia pone las cosas en su sitio, Conmebol la confederación con mayor porcentaje de puntos logrados tras las dos primeras jornadas. Ok, bien. No puedes hacerle un solo gol a Curazao y le remontas a Alemania. Bienvenidos a la Copa del Mundo, la competición deportiva más maravillosa e impredecible que existe. Se refieren a Ecuador. No le pudo anotar un gol a Curazao, pero a Alemania sí. Entonces, pues bueno, son de estas cosas que ciertamente tiene esto. Así que, pues vamos a ver. Hay muchos datos respecto a la Copa del Mundo y la actividad que se está dando hasta ahora. Pero insisto, lo que suceda hoy es todavía especular, muy, muy antes de tiempo. Hay muchas cosas que se deben definir, hay muchos temas que todavía deben ajustarse, para poder ya tener más claridad. El tema de los 16avos no está sencillo, como le decía, pero bueno, y después ya le decía, juegos de mañana y se va a cerrar la actividad porque todavía falta el Croacia-Ghana, Panamá-Inglaterra, Colombia-Portugal, que va a ser un juegazo también, República del Congo contra Uzbekistán, Argelia contra Austria, Jordania contra Argentina. No, le van a dar una paliza al pobre Argelia. A Jordania. Ahí va a ganar el título de goleo Messi, va a ver. Por algo quedó. No te enojes, Messi. No te enojes, te queremos mucho y te respetamos. En fin, aquí está este tema. Puros empates, no dan su brazo a torcer hasta el momento. Y pues bueno, empató Japón contra Suecia. Yo tenía muchas esperanzas en Japón tras verlos cómo empataron con Países Bajos. Pero bueno, al final todo va tomando su rumbo, me parece. Y pues ya veremos en qué termina todo este asunto. La nota de hoy, sin duda, se la llevó Ecuador por haber derrotado a Alemania y con ello, pues, meterse de lleno. Parecía que Ecuador iba a decepcionar. Ecuador fue uno de los equipos que causó sensación en la eliminatoria de Conmebol. Tienen un entrenador argentino, Bacachese, que estuvo ya por ahí rondando a México. Pero bueno, y también, ¿sabe qué? Mañana el Uruguay-España, híjole, tiene todos los reflectores. Yo no coincido.
13: Ya nos exhibiste.
0: Sí, yo no coincido que Uruguay se quede fuera.
13: ¿Por qué?
0: No.
11: Pero si hay la posibilidad, no.
0: Sí, claro. Sí, claro. Si mañana pierde Uruguay y se da la combinación, puede ser. Puede ser.
13: Tengo miedo en este momento.
0: España, aunque tiene matemáticamente buenos números, también tiene la posibilidad de que en la próxima etapa le toque un rival complicado si queda tercero. Entre ellos México. En el Estadio Azteca. Me encantaría ver ese duelo en el medio campo, Pedri contra Gilberto Mora Zambrano. En fin, sí, que se den con Tokio. Bueno, gente, vamos a ir a la pausa. Yo insisto, no voy a parar de agradecerle nunca que nos acompañe de 9 a 10 aquí en el 97.7 de FM, la red del diario, contigo a todos lados. Vamos a ir a la pausa, la última del programa, y volvemos para el cierre una vez más de Fucho Mundialista. Volvemos enseguida.
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15: Las 9:44.
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16: La FIFA eliminó los logotipos de la cervecera patrocinadora del premio al mejor jugador del mundial por respeto religioso y para menores de edad. Tras quedar tercero del grupo A, Corea del Sur depende de que otros terceros lugares no sumen más de 3 puntos para clasificar a los 16avos de final. La selección de España fue recibida con entusiasmo por aficionados en Guadalajara, donde buscará ante Uruguay su clasificación a los 16avos como líder de grupo. Mientras se recupera de una grave lesión con Brasil en el Mundial, Rafinha rompió relación con su padre tras descubrir que este defraudó el 80% de sus ingresos comerciales. Alemania y Costa de Marfil clasificaron directamente en el grupo E del Mundial, mientras que Ecuador quedó tercero con altas opciones de avanzar tras vencer históricamente a los teutones. Guillermo Memo Ochoa se retiró de la selección mexicana con un motivo homenaje ante Chequia en su sexto mundial, despidiéndose con una fortuna estimada de $5 millones. A pesar de las críticas a su gestión, el joven director técnico de Ecuador, Sebastián Becasese, se volvió viral por su efusivo festejo familiar tras vencer a Alemania y dejar a su equipo con vida en el mundial.
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0: Ya estamos de vuelta en Fruit Show Mundialista, último bloque del programa. Estoy leyendo que esta árbitra mexicana, Katitzel García, tuvo una muy buena actuación, que lo hizo muy bien y de verdad también es para destacar. Me parece que es espectacular que haya sucedido en ese tenor, en un partido que no era tampoco tan sencillo, lo hizo muy bien. Hasta donde estoy leyendo, lo hizo muy bien. Así que pues bueno, felicidades entonces. Claro que sí, qué bueno, y es tendencia en Exa, además, para no dejar dudas. Así que bueno, a Fabiola Gómez, gracias. ¿Cómo estás? ¿Cómo te va, Fabi? ¿Todo bien? ¿Todo bien? Recibe saludos de mi operador, que pues...
1: Hola, hola.
0: Hola, ¿cómo estás? ¿Cómo estás? ¿Cómo te va? Hola,
1: Fabi,
0: ¿cómo estás?
1: Besos. Besos a las de Tribune.
0: Oigan,
1: mira la maestra que anda por allá, ¿no? ¿Dónde es?
0: A la profe, sí, se nos fue, la profe, claro, sí. Saludos a la profe, ya tiene mucho tiempo que no nos sintoniza, pero bueno, saludos igual. Minuto 85, Turquía y Estados Unidos siguen empatados a dos, lo mismo con Paraguay y con Australia. En fin, ahí está lo que está sucediendo en estos momentos en la Copa del Mundo, y nosotros estamos dándole seguimiento. Todo bien hasta el momento, todo verde y bien regado, dijera mi primito Carlos Alberto Villatoro Solís, que entró y se fue rápido.
2: Ganso, ganso.
0: Pero bueno, saludos igual. Bueno, entonces así está el tema, Vamos a esperar hasta el sábado para que de manera oficial conozcamos al rival de México en 16avos de final, pero hasta el momento el equipo que se perfila con mayor probabilidad para ser el rival de México es Ecuador. Es Ecuador, y ya veremos en qué termina todo este asunto. Saludos a toda la gente que se está dando la pasadita por el TikTok Live. 961-61-2860. ¿Algún mensajito que ha llegado, muy carito? Bueno, ya voy a empezar a regalar los souvenirs aquí entre la gente del periódico, porque pues no somos como para andar de ¿cómo se llama? De acumuladores, Sí, no somos para andar acumulando cosas. Así que yo aquí, de verdad, por ejemplo... allá Gladys, que me está ayudando todos los días a generar la edición impresa de la información mundialista, Luis, que sacó el suplemento de arranque y va a sacar el suplemento de final en el impreso, pues ellos pues seguramente van a tener su souvenir, ya que usted, amable radioescucha, no quiere, pues bueno, aquí siempre habrá quien quiera. A nuestros amigos del taller ya les dejamos por ahí un botecito, y ya me di cuenta el otro día que lo usan, porque ahí lo tenían hasta sudando, me con agüita caso, fresca. Así que bueno, 961-61-2860, Javier Villatoro también ya le tocó souvenir, a la Betty ni se diga, a nuestro amigo Omar, ¿cómo se llama? Omar Clara.
1: Clara Morales.
0: Ya tiene su souvenir también, ya nos mandaron la foto que pasó por ellos, en fin, aquí estamos. Dice, dáselo a doña Berito y así la rifa. A ver, Deiser, no estás como para andarnos diciendo qué hacer, papá, O sea, tampoco andes tomándote... ya viene regañado. No, mentira, sí, también Berito. Berito, Dalila, que es la gente que normalmente está pendiente de colaborar con nosotros cuando se requiere, y que usted seguramente, si ya tuvo oportunidad de venir a recoger alguna de las cosas que aquí regalamos, pues seguramente ya las conoce. Por la mañana está Dalila hasta las 3 de la tarde, de 9 a 3, y después de las 3 hasta esta hora más o menos, ahí debe estar todavía en recepción Berito, pues bueno, para ellos también va a haber souvenir, en dado caso de que usted, amable lector, siga sin querer su souvenir. Así que pues bueno, más le vale. A ver, Moicano, entonces, Ecuador, Uruguay o Escocia, ¿quién te gustaría a ti para rival?
1: Escocia, ¿no? Pero Ecuador o Colombia no está, ¿verdad? No. Ecuador, ¿qué era mi...? ¿Cuál era?
0: Ay, mi Moy, yo no sé qué hacer con Moisés Jurado, gente.
1: Es que ya estoy arreglando aquí el final,
0: hermano. Nada más, nada más no hay NFL y el Moicano no.
1: Sí, nomás no.
0: No funca. Dice, te da valor el venir de... Hey, no. Solo porque traigo esta playerita media nice, ya me están diciendo que tengo más valor porque no vine con outfit futbolero. Es que ya se me acabaron las playeras. Vamos a ver si por ahí nos donan algo. algo, ¿no? Aunque sea de los duelos de leyendas. O... no, que no vimos nada, hermano, nada. Por cierto, gente, el 3 de julio, ya se la sabe, viernes 3 de julio a las 6 de la tarde en el Víctor Manuel Reina, pues está el duelo de leyendas, leyendas de Chivas contra leyendas de la América, y es totalmente gratis. No hay donación, no hay venta de boletos, solamente tiene que asistir con su playera de Chivas o con su playera de la América el próximo viernes 3 de julio en el estadio Víctor Manuel Reina, y un día antes, el jueves 2 de julio a las 6 de la tarde también, este mismo espectáculo se estará presentando allá en el Olímpico de Tapachula, para que si usted anda por ese rumbo, ya ve que en Tapachula primero llueve mucho y después no hay mucho que hacer, que digamos, pues ahí va a estar el jueves 2 de julio a las 6 de la tarde, leyendas de Chivas contra leyendas del América. Así que no pierda esta oportunidad de divertirse de una manera importante, con un duelo de leyendas, con leyendas de verdad, con equipos que de verdad pueden tener leyenda. sin caras, Bueno, Maicanito, ha llegado el momento, pues, de ir perfilando ya el cierre de este espacio. Ya están en tiempo de compensación. Se van a jugar 7 minutos más allá en el Turquía, Estados Unidos. Siguen empatados 2 goles. Y se van a jugar 5 minutos más en el Paraguay contra Australia, que están empatados sin goles. Para que usted vaya viendo. Y aquí a la gente que estuvo con nosotros en el TikTok Live, pues también le agradezco mucho que nos acompañe todos los días. Que esté por aquí. A los que mandan mensajes, a los que se atreven, a los que no les da miedo, a los que no les tiembla platicar con nosotros, interactuar con nosotros, contarnos, decirnos qué le pasa, qué piensa del mundial. ¿Ha cambiado tu percepción sobre quién puede ser campeón mexicano?
1: La verdad, con ese partido sí. Había escuchado muchos comentarios, bueno, y también leído algunos, que no les gustaba esta amplitud de, y lo que habías mencionado, ¿no? De tantos equipos, pero estos pequeños, o como Ecuador, que contra Alemania, una gran potencia de, jugando, pues, la neta, sí se puso muy interesante el partido, ¿eh?
0: Histórico.
1: Histórico,
0: la histórico neta, para los ecuatorianos vencer a uno de los que están considerados potencias, ¿no? Pero bueno, evidentemente eso sucede porque ahí está, sí. En fin, gente, no, mi moicano cuando viene de buenas se luce con estas cosas, así que bueno, no tenemos nosotros por qué coartar su creatividad. Nosotros aquí apapachamos al moicano porque nadie más lo hace. El Luis se lo trae de bajada y todos los de aquí, los que pasan por el TikTok Live, se lo traen de bajada. Gente, ya le comenté los partidos de mañana, los del sábado. Mañana vamos a cerrar la semana, ojalá y mañana sí pueda comunicarse con nosotros, porque aquí están los regalitos, ¿eh? Nada más es cuestión de que usted nos marque, nos mande un WhatsApp y pues aquí le regalamos algo. Un botecito, aunque sea conmemorativo del programa y de la Copa del Mundo, para que lo conserve, de que estuvo con nosotros en todas las emisiones de Food Show. Por hoy, bueno, por hoy ha llegado el momento de cerrar el espectáculo, de bajar el telón, ya suficiente de esta inercia tan positiva que nos dejó el triunfo de la selección nacional y lo histórico que resultó esta ronda de grupos. Ya quedó en el pasado eso. Ahora corresponde ver al futuro inmediato. Y el futuro inmediato indica que probablemente nos tengamos que enfrentar a Ecuador el próximo martes. Eso es lo que tendría que suceder. Ya veremos cómo terminan el resto de compromisos que hacen falta para completar las fases. Y ya podemos también ir viendo cómo nos depara el futuro, qué nos depara el futuro en la Copa del Mundo. Moicanito, como siempre, hermano mío, te agradezco el favor de tu compañía en este espacio, el que pues tú, como siempre, estés dispuesto a colaborar y a recibir las buenas, las malas y las peores.
1: Sí, ya está, gordito, nos escuchamos el día de mañana y por supuesto en punto de las 9 de la noche.
0: Ya se la sabe, gente, mañana en punto de las 9 volvemos para cerrar otra semana aquí en Food Show. Hasta mañana, chao.

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0: 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Las 10 en punto.
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5: De puntual y contundente puede calificarse el debate del día martes en el Congreso del Estado entre las diputadas Andrea Negrón, María Isabel Rodríguez Jiménez y Luz María Castillo. El debate giró en torno a los temas de los derechos de la comunidad LGBTQ+, la laicidad del Estado y el alcance de la patria potestad. Es plausible que estas discusiones se lleven a cabo en el recinto legislativo. Los debates son el núcleo de la democracia. Garantizan la representación plural, mejoran la calidad de las leyes y permiten el control institucional. Sin ellos, el proceso legislativo se convertiría en un mero trámite y se perdería el equilibrio de poderes. Sin embargo, la postura de la diputada María Rodríguez, que en una sesión previa demostró su rechazo hacia la diversidad sexual, parece estar equivocada, en especial cuando se basa en sus creencias religiosas. Ella está en su derecho de adoptar la creencia que desee. Nada ni nadie puede impedírselo, pero debería comprender que su función como legisladora es velar por el bien de toda la ciudadanía, no de un grupo en específico y menos todavía utilizar su investidura para atentar contra los derechos de un sector específico de la sociedad. Se aplaude que el Congreso chiapaneco se haya convertido en el espacio propicio para debatir lo que en verdad importa, aunque también debe comprenderse que en un estado laico como el nuestro, los diputados deben estar a favor de defender, promover y proteger los derechos de todos.
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1: ¿Cómo está, querido auditorio del 97.7 de FM? Qué gusto saludarlos ya en esta noche de jueves 25 de junio. Oigan, si van manejando sobre el Boulevard Belisario Domínguez, bueno, extreme precaución. Hubo un fuerte accidente de tránsito que se registró hace, bueno, hace apenas una hora. Ya las unidades creo que ya se encuentran arriba de la plataforma de la grúa. Y pues bueno, y también comentarles que en Terán, justo sobre el Boulevard Buenos Aires, en sentido de poniente a oriente, como si se fuera a incorporar hacia el libramiento, pues bueno, también hay cierre vial. En esos momentos se encuentra personal del ayuntamiento realizando podas de árboles en esta zona, así que a manejar con precaución y sobre todo a disfrutar de buena música de Las Inolvidables. Teléfono en cabina 961-612-2860, mismo número para el WhatsApp, así que comunícate y a disfrutar de buena música en Las Inolvidables.
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3: Las 10 con 15 minutos.
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5: Taylor Swift. 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
0: Número 9.
5: Danny Ocean, Partidazo.
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0: Número 8.
5: Los Ángeles Azules y Belinda, Por Ella.
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0: Número 7.
5: Rawayana y Manuel Turizo, Inglés en Miami.
9: Pasamos rico, tremenda nota.
0: Número 6.
5: Anita, Liz y Rema, Goals.
0: Número 5.
5: Olivia Rodrigo, Drop Dead.

0: Número 4.
1: Ariana Grande, Hate That I Made You Love Me.
0: Número 3.
1: Katy Perry, Wonder.
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0: Número 2.
1: Andrea Bocelli, David Guetta y ella DNA.
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0: Número 1.
1: Shakira y Burna Boy, Die Die.
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2: Las 10 con 29 minutos.
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1: Las 10 con 46 minutos.
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5: Las 11 en punto, las 11 en punto.
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8: De puntual y contundente puede calificarse el debate del día martes en el Congreso del Estado entre las diputadas Andrea Negrón, María Isabel Rodríguez Jiménez y Luz María Castillo. El debate giró en torno a los temas de los derechos de la comunidad LGBTQ+, la laicidad del Estado y el alcance de la patria potestad. Es plausible que estas discusiones se lleven a cabo en el recinto legislativo. Los debates son el núcleo de la democracia. Garantizan la representación plural, mejoran la calidad de las leyes y permiten el control institucional. Sin ellos, el proceso legislativo se convertiría en un mero trámite y se perdería el equilibrio de poderes. Sin embargo, la postura de la diputada María Rodríguez, que en una sesión previa demostró su rechazo hacia la diversidad sexual, parece estar equivocada, en especial cuando se basa en sus creencias religiosas. Ella está en su derecho de adoptar la creencia que desee. Nada ni nadie puede impedírselo, pero debería comprender que su función como legisladora es velar por el bien de toda la ciudadanía, no de un grupo en específico y menos todavía utilizar su investidura para atentar contra los derechos de un sector específico de la sociedad. Se aplaude que el Congreso chiapaneco se haya convertido en el espacio propicio para debatir lo que en verdad importa, aunque también debe comprenderse que en un estado laico como el nuestro, los diputados deben estar a favor de defender, promover y proteger los derechos de todos.
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2: Revista del Consumidor, radio. Polvo, lluvia, tráfico. Nuestro coche aguanta de todo, pero mantenerlo limpio no tiene por qué ser un lujo. Hoy te enseñamos cómo preparar un shampoo para lavar el auto. Anota la receta y dale a tu auto el brillo que se merece.
3: Y en otros temas, la fiebre mundialista está aquí, pero ojo, haz que ruede el balón y no tus gastos.
2: Si quieres saber cómo evitar que la pasión mundialista te deje fuera del juego, quédate en la Revista del Consumidor Radio.
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2: En la actualidad, crear nuestras propias tecnologías domésticas es la opción ideal para elaborar productos básicos con ingredientes de calidad y muy accesibles.
3: Lo mejor, no tenemos que buscar por horas lo que necesitamos, ya que lo encontramos en tiendas de materias primas y droguerías. Por eso vamos a preparar nuestro propio shampoo para lavar el auto. ¡Manos a la obra!
2: Recuerda que cada receta está aprobada por el Laboratorio Nacional de Protección al Consumidor. Los ingredientes que vamos a utilizar para hacer 750 mililitros son: una taza de agua purificada, una pizca de colorante vegetal azul, una cucharada sopera de cera de carnaúba, dos tazas de lauril éter sulfato de sodio y cuatro cucharadas soperas de polisorbato 20.
3: También vamos a necesitar los siguientes utensilios: una taza medidora, una cacerola con capacidad de 2.5 litros, un embudo, una cuchara sopera y una botella de plástico de 750 mililitros con tapa. Su preparación nos va a tomar nada más y nada menos que 25 minutos. Sin duda, una gran ventaja.
2: Para poder elaborar nuestro champú para auto, comenzamos vertiendo el agua en la cacerola y la calentamos. Una vez caliente, agregamos polisorbato 20 y revolvemos. Cuando el agua esté a punto de hervir, agregamos una cucharada sopera de cera de carnaúba. Agitamos hasta que se incorpore por completo y dejamos hervir durante 3 minutos. Retiramos del fuego, agregamos el lauril éter sulfato de sodio y removemos suavemente. Después incorporamos el colorante y mezclamos hasta que el color sea uniforme.
3: Por último, con ayuda del embudo, envasamos nuestra mezcla en la botella de plástico y colocamos una etiqueta con el nombre del producto, la fecha de elaboración y de caducidad. En este caso, considera que su tiempo de caducidad es de 6 meses. Finalmente, pero no menos importante, hay que guardarlo en un lugar fresco y seco, fuera del alcance de niñas y niños. ¡Y listo! Tenemos nuestro propio shampoo para auto. Para usarlo, toma en cuenta que para 10 litros de agua se deben disolver aproximadamente 15 mililitros de shampoo. Al final del día, apostar por las tecnologías domésticas no es solo una forma de ahorrar, es tomar el control de lo que consumimos.
2: Si quieres aprender a preparar otras tecnologías como crema de cacahuate, gel para el cabello o jabón líquido corporal, puedes visitar nuestro canal de YouTube, Profeco TV.
1: Revista del Consumidor.
2: La fiebre por la Copa Mundial de Fútbol 2026 ya está aquí y con ella la emoción llega a su punto máximo. Seas aficionado o no, el ambiente festivo invita a participar en celebraciones que, sin planificación, pueden desbordar tu presupuesto.
3: Entre las suscripciones para ver los partidos, la playera oficial o las salidas con amigas y amigos, los gastos se pueden elevar. Por eso, consumir de manera inteligente te permitirá disfrutar la intensidad del torneo sin poner en riesgo tu estabilidad económica.
2: No se trata de no gastar, sino de hacerlo con conciencia. Si vas a comprar productos alusivos con responsabilidad, evita hacer gastos con cargo a tu tarjeta de crédito. Además, para que tus finanzas no reciban una tarjeta roja, considera las siguientes reglas del juego.
3: Establece un presupuesto y define cuánto gastar en artículos y celebraciones sin descuidar tus gastos fijos. Compara precios antes de comprar y elige siempre establecimientos formales.
2: Guarda tus comprobantes, ya que son tu única defensa para cambios, devoluciones o aclaraciones. No olvides que la propina es opcional, ya que es una gratificación voluntaria por el servicio, no un cargo obligatorio.
3: Reflexiona antes de gastar y pregúntate si realmente necesitas el producto o si el lugar donde verás el partido justifica el gasto. Disfruta sin la camiseta oficial. Puedes vivir la emoción del fútbol sin necesidad de gastar de más.
2: Y hablando de camisetas, puedes consultar los costos de los productos oficiales en diferentes establecimientos en el programa ¿Quién es quién en los precios? Pero el precio no es lo único que debes vigilar. En plena fiebre mundialista, las imitaciones y los productos de baja calidad están a la orden del día. Por eso, si vas a comprar algún producto, revisa la calidad de los materiales. Examina las costuras, acabados y resistencia para detectar productos de baja calidad.
3: También verifica el empaque, ya que los artículos originales tienen sellos, hologramas y etiquetas de licenciamiento oficial de las marcas deportivas. Fíjate bien en la nitidez, la calidad de impresión y ortografía de las etiquetas. Las imitaciones suelen tener errores o empaques deficientes.
2: Recuerda comprar en tiendas o distribuidores oficiales. Es la forma más segura de garantizar la autenticidad del producto y hacer valer tu garantía. No te confíes. Aunque la compra sea digital, no debes de bajar la guardia.
3: Para evitar fraudes en tus compras en línea, toma en cuenta las siguientes recomendaciones. Compra en sitios seguros y verifica que la dirección comience con https://. Tenga certificado de seguridad vigente y ofrezca métodos de pago confiables.
2: Comprueba la identidad del proveedor. Asegúrate que el comercio tenga domicilio físico, teléfono, correo.

0: Analiza la descripción del producto y revisa materiales, talla, colores y dimensiones. Compara las imágenes con el original y verifica que el número de modelo coincida. Desconfía de las gangas, ya que si el precio está muy por debajo del valor de mercado, es una señal de alerta.
1: Para compras en línea más seguras, consulta el monitoreo de tiendas virtuales ingresando a www.profeco.gob.mx/tiendas-virtuales. Ahí te decimos si el comercio es transparente con sus medios de contacto físicos, métodos de envío, precios claros en moneda nacional y políticas de cancelación.
0: Ya para cerrar, recuerda que la Ley Federal de Protección al Consumidor, en su artículo 12, establece que el proveedor tiene la obligación de entregar factura, recibo o ticket de compra. ¡No te vayas sin él! ¡Es tu respaldo! Recuerda que no necesitas gastar en exceso para disfrutar del Mundial. Vive la emoción del fútbol con un consumo responsable.
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pasado que caminas por tu ciudad bajo un sol que derrite el asfalto, rodeado de puro concreto, y de pronto llegas a un parque, te sientas bajo un árbol y sientes que el mundo entero bajó 3 grados? Esa frescura no es imaginación, es ciencia y tiene nombre: infraestructura verde. La infraestructura verde es una forma inteligente de diseñar nuestras ciudades para que convivan el cemento y la naturaleza. No se trata solo de sembrar arbolitos bonitos en una jardinera. Se trata de crear redes de espacios conectados entre sí que cumplan varias funciones al mismo tiempo. Que capturen agua de lluvia, que limpien el aire, que reduzcan esas famosas islas de calor, que convierten las colonias en hornos, que conecten ecosistemas y que de paso nos den un lugar digno para caminar, jugar o andar en bicicleta. Imagina esto. En la alcaldía Coyoacán, en la Ciudad de México, existe un skate park llamado Los Coyotes. Ahí puedes patinar, hacer trucos en patineta, pero además el lugar está rodeado de áreas verdes y tiene un sistema de captación de lluvia. Un solo espacio que sirve para el deporte, para el medio ambiente y para la comunidad. Eso es infraestructura verde en acción. Que un mismo sitio cumpla muchas funciones como una navaja suiza, pero hecha de árboles, agua y diseño inteligente. Este enfoque surgió como respuesta al impacto ambiental de las ciudades. Piensa en una ciudad, calles hechas solo para coches, banquetas rotas, ni un árbol donde guarecerte del sol. La infraestructura verde propone cambiar eso desde cuatro frentes. Primero, el agua, aprovechando la lluvia en vez

de dejarla inundar las calles. Segundo, la movilidad, abriendo paso a peatones y ciclistas. Tercero, el espacio público, diseñando lugares de encuentro seguros para todos. Y cuarto, la biodiversidad, reconectando las ciudades con la naturaleza que las rodea. Aquí hay ciencia de primera. Investigadores en México crearon la primera metodología en el país para evaluar qué tanta infraestructura verde puede implementar una ciudad y cuáles serían sus beneficios. También desarrollan estrategias para que los gobiernos locales, desde Cancún hasta Tijuana, puedan transformar sus calles grises en corredores llenos de vida. Porque no basta con querer ciudades más verdes. Hay que medir, planear y diseñar con inteligencia. La próxima vez que pases por un parque con bancas, ciclovía y jardines que atrapan la lluvia, detente un momento. Ese lugar no llegó ahí por accidente. Alguien lo soñó, lo diseñó y lo defendió, porque adaptar nuestras ciudades al cambio climático no es un lujo de países lejanos. Es una necesidad que empieza en la esquina de tu casa, en la banqueta de tu colonia, en el árbol que todavía resiste entre el asfalto. La ciudad del futuro no tiene que elegir entre progreso y naturaleza. Puede ser las dos cosas al mismo tiempo.

0: con información del maestro Antonio Suárez Bonilla, del Laboratorio de Movilidad e Infraestructura Verde de la Facultad de Arquitectura de la UNAM. Un guión de Leonardo Santiago, con información del portal Ciencia UNAM. Les saluda Mónica Genis.
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5: Las 11 con 21 minutos.
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7: 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Balneario Baños del Carmen, ubicado en el municipio de Venustiano Carranza, Chiapas. Los Baños del Carmen se ubican en una ex finca del mismo nombre y están formados por un manantial de aguas termales sulfurosas surgidas de zonas volcánicas. En un clima cálido subhúmedo con lluvias en verano, Baños del Carmen está a 458 metros de altitud. El pueblo de Baños del Carmen está situado a 17.9 kilómetros de Venustiano Carranza, que es la localidad más poblada del municipio. En dirección suroeste, este relajante balneario cuenta con las siguientes instalaciones y servicios: albercas de agua fresca procedentes de las zonas boscosas de los Altos de Chiapas, campismo, palapas rústicas y vestidores con regaderas. 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
2: Las 11 con 30 minutos.
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1: Las 11:44.
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3: La dueña del Pato Berlín rechazó la oferta de hasta 800 mil pesos de Poncho de Nigris al asegurar que el ave es un integrante más de su familia y no está en venta. El director técnico de Sudáfrica, Hugo Broos, criticó la logística de la FIFA por obligar a su equipo a viajar a Pachuca antes de ir a Los Ángeles para enfrentar a Canadá en los 16avos. El portero estadounidense Matt Friis elogió a Guillermo Ochoa como una leyenda e inspirador ejemplo por jugar su sexto mundial. México avanzó perfecto a 16avos, impulsado por el destacado desempeño de sus futbolistas naturalizados, el colombiano Julián Quiñones y el español Álvaro Fidalgo. El presidente sudafricano felicitó a los Bafana Bafana tras vencer a Corea del Sur y calificar históricamente a los 16avos de final. España, Uruguay, Cabo Verde y Arabia Saudita se juegan el pase a los 16avos de final en una dramática y matemática última jornada del Grupo H en el Mundial 2026. Ecuador hace historia en el Mundial tras vencer sorpresivamente 2-1 a Alemania y asegurar su clasificación a la siguiente ronda.
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2: Las 12 con 2 minutos.
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0: Las 12 con 17 minutos.
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2: Las 12 con 33 minutos.
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0: Las 12 con 48 minutos.
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2: La una con dos minutos.
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2: La una con 35 minutos.
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0: La una con 50 minutos. 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
2: Las 2 en punto.
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0: Las 2 con 17 minutos.
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2: Las 2 con 31 minutos.
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0: Las 2 con 49 minutos.
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2: Las 3 con 6 minutos.
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2: Las 3 con 38 minutos.
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0: Las 3 con 52 minutos.
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2: Las 4 con 2 minutos.
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0: Las 4 con 19 minutos.
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3: Las 4:36.
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0: Las 4 con 51 minutos.
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1: 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Las 5 con 2 minutos. 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

0: Las 5 con 21 minutos.
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2: Las 5:33.
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0: Las 5:49.
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2: Las 6:03.
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4: La situación actual de Chiapas exige altura de miras, compromiso y la responsabilidad de todos los funcionarios públicos para sacar adelante los enormes retos del estado. Empero, en el Congreso local persisten inercias que nos conducen al retraso legislativo. La deslealtad institucional y la abierta incapacidad de los diputados Uriel Estrada Martínez y Jesús Domínguez Castellanos evidencian una preocupante desconexión con la realidad de Chiapas. Ambos parecen operar bajo la sombra del pasado, añorando los tiempos del exgobernador Rutilio Escandón Cadenas, en lugar de sumarse a la agenda de transformación que encabeza la administración actual. La postura de estos supuestos representantes populares es una terrible muestra de cinismo político. Mientras el Estado demanda un trabajo legislativo eficaz, ellos se dedican a la nostalgia presupuestal y a bloquear sistemáticamente cada iniciativa de ley o reforma que propone un avance en los grandes temas que más le preocupan a Chiapas. Su conducta, sin embargo, no debe sorprender a nadie. En el sexenio pasado disfrutaron de las mieles del poder y amasaron grandes fortunas al margen de la ley. Por eso, Uriel Estrada hasta ha confundido el nombre del gobernador Eduardo Ramírez con el de Escandón Cadenas en la misma tribuna del Congreso. La soberanía de Chiapas no puede ser rehén de caprichos personales ni de deudas de gratitud del pasado. Uriel Estrada y Jesús Domínguez deben entender que su responsabilidad es con el pueblo y con el orden constitucional vigente, y dejarse de lamentos por resistirse a aceptar el presente político.
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5: La Radio del Diario, con el reporte del Servicio Meteorológico Nacional, el clima diario te informa. Hoy viernes, San Cristóbal de las Casas, tormentas eléctricas, máxima 22, mínima 13. Suchiapa, soleado, máxima 33, mínima 23. San Fernando, cielo nublado, máxima 28, mínima 19. Berriozábal, soleado, máxima 31, mínima 21. Chiapa de Corzo, soleado, máxima 32, mínima 22. Tuxtla Gutiérrez, soleado, máxima 32, mínima 22. El clima diario te informó. Ante la presencia de huracanes, resguárdate en albergues si vives en zonas de riesgo. Aléjate de arroyos y no intentes cruzar zonas inundadas.
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Muy, muy buenos días a toda la gente bonita de Tuxtla Gutiérrez. Estamos a viernes 26 del junio de 2026, 6:12 de la mañana, a través de la radio del diario 97.7 FM. Buenos días a todos. Te doy el teléfono en cabina 961-612-2860. Con esta fiebre mundialista que a todos está pegando, yo creo que sí. Hoy las bendiciones ya no tienen clases, así que hoy se van a levantar tarde y pues los papás no sé qué van a hacer. Búsquense ahí un cursito de verano. Pero bueno, continuamos con Ritmo Latinos. A nombre del titular del programa, yo soy Ricardo Carmora para servirles a ustedes. Mándenme su mensajito y aquí le ponemos su rolita. Buenos días.

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Las 6 con 17 minutos. 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Pulso de la Tierra, el mundo al límite. Bajo el rugido de tormentas eléctricas y el baile de las auroras boreales, la Tierra despliega un espectáculo que nos deja sin aliento, recordándonos que somos simples espectadores de lo que nos sorprende a diario. A finales de junio, podría explotar la nova recurrente T Coronae Borealis, un sistema a 3.000 años luz que se volverá tan brillante como la estrella polar durante varios días. Se podrá buscar este histórico y temporal destello a simple vista en la constelación de la Corona Boreal.

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2: Taylor Swift, I knew it, I know you. I knew you, all
1: your blues like a mood ring changing colors. Número 9.
2: Danny Ocean, partidazo.
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1: Número 8.
2: Los Ángeles Azules y Belinda, por ella.
1: Número 7.
2: Raguayana y Manuel Turizo, Inglés en Miami.
3: Pasamos rico, tremenda nota.
1: Número 6.
2: Anita, Liz y Rema, Goals.
1: Número 5.
2: Olivia Rodrigo, Drop Dead.
1: Número 4.
2: Ariana Grande, Hate That I Made You Love Me.
1: Número 3.
2: Katy Perry, Wonder.
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1: Número 2.
2: Andrea Bocelli, David Guetta y Ellae, DNA.
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1: Número 1.
2: Shakira y Burna Boy, Die Die.
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2: Las 6 con 30 minutos.
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0: 6:37 de la mañana y escuchamos el Mambo de la Pantera ahí con el intro de esa caricatura tan bella de mi época. Los nuevos no saben de esa caricatura, la Pantera Rosa. Bueno, 6:37 de la mañana. Hoy dice que estamos a 23 graditos, ahí medio fresco, pero a mediodía agárrese porque vamos a llegar a 33 grados, así que refresquese bien, que no le dé golpecito de calor. Saludos al buen Arturo que ya se comunicó con nosotros. Ahí platicando sobre unas rolitas y sobre ahí unos concursitos de baile. Saludos a Arturo. Y nos creo que nos mandaron un mensajito de voz ahí al la famosísima Betty. Vamos a escuchar.
1: Muy buenos días, mi amigo Richard. Ya te la sabes aquí como todos los viernesitos.
0: Saludos, saludos.
1: Ritmo Latino con el amigo Richie. Aquí andamos, mi amigo Richie. Ahí le manda un saludote al bello auditorio que viene aquí arriba de la 7921.
0: Saludos a todos los que van en la 7921. Agárrese bien, pase el pasaje, no sea mala onda. Y aquí nos mandó la foto de su ojo, la Betty. Saludos, Betty. Bueno, continuamos con Ritmo Latino. Ya sabes, el teléfono en cabina 961-612-2860, la radio del diario 97.7 FM. Nuestras redes sociales, Facebook, Instagram, TikTok, Spotify, YouTube y X, como la radio del diario. Búscanos ahí para saber toda la información y todo lo que tenemos. Nosotros continuamos con más musiquita en Ritmo Latino.
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0: un saludo a nuestro programador musical. No sé si todo viene en casa, mi querido Moy, con esta tu cancioncita. Yo creo que se le cambió el mes. Ya estamos en junio 26. Pero de todos modos, saludos a todas las madrecitas que no las felicitaron. Bueno, continuamos. Por favor, pídanos unas rolitas al 961-612-2860 para que hagamos trabajar a nuestro programador y no ponga estas cosas en junio. Continuamos con Ritmo Latino.
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Colegial, un clásico de este programa, pero necesitamos saber, que me mande mensajito el contexto de esta rola. ¿Por qué le gusta tanto? ¿Por qué te gusta tanto? ¿Andarás con una colegial acaso? Ahí nos mandas el contexto, padre, para que sigamos programando este rolón. Y ahí está la Belinda. Bueno, 6:54, ya vamos a terminar la primera hora de Ritmos Latinos a nombre del titular del programa. Yo soy Ricardo Carmona, estás en la radio del diario 97.7 FM, 961-612-2860, nuestro teléfono en cabina y WhatsApp. Puedes mandarnos un mensajito al WhatsApp. Por ahí me solicitaron una rolita Jennifer López, ahorita vamos a tratar de buscarla y a programarla. No te muevas, quédate con nosotros, mándanos mensajitos. Si ya tienes tu playera de la selección, si la pudiste conseguir, porque ahorita están pero agotadísimas. ¿Y cómo festejas? Pídenos más rolitas, aquí estamos para ponértelas, diría el buen Manolo. Bueno, continuamos.

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2: Las 7:02.
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6: La situación actual de Chiapas exige altura de miras, compromiso y la responsabilidad de todos los funcionarios públicos para sacar adelante los enormes retos del estado. Empero, en el Congreso local persisten inercias que nos conducen al retraso legislativo. La deslealtad institucional y la abierta incapacidad de los diputados Uriel Estrada Martínez y Jesús Domínguez Castellanos evidencian una preocupante desconexión con la realidad de Chiapas. Ambos parecen operar bajo la sombra del pasado, añorando los tiempos del exgobernador Rutilio Escandón Cadenas, en lugar de sumarse a la agenda de transformación que encabeza la administración actual. La postura de estos supuestos representantes populares es una terrible muestra de cinismo político. Mientras el Estado demanda un trabajo legislativo eficaz, ellos se dedican a la nostalgia presupuestal y a bloquear sistemáticamente cada iniciativa de ley o reforma que propone un avance en los grandes temas que más le preocupan a Chiapas. Su conducta, sin embargo, no debe sorprender a nadie. En el sexenio pasado disfrutaron de las mieles del poder y amasaron grandes fortunas al margen de la ley. Por eso, Uriel Estrada hasta ha confundido el nombre del gobernador Eduardo Ramírez con el de Escandón Cadenas en la misma tribuna del Congreso. La soberanía de Chiapas no puede ser rehén de caprichos personales ni de deudas de gratitud del pasado. Uriel Estrada y Jesús Domínguez deben entender que su responsabilidad es con el pueblo y con el orden constitucional vigente, y dejarse de lamentos por resistirse a aceptar el presente político.
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0: Qué buena rola, el gran varón. Aquí se armó el bailongo en la cabina. Saludos a 96.3 en Tapachula, al 103.7 allá en Palenque, que ahí son sus fans número uno de Manolito, al 106.7 Radio Naranjo, la voz de Berriozábal. Regresando al corte, tengo lo importante que decirte, así que no te despegues. 7:16 de la mañana, viernes 26 de junio. Estás en la radio del diario 97.7 de tu FM. Teléfono y WhatsApp en cabina 961-612-2860. Vamos a unos cortecito comercial, no tardamos.
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2: 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Las 7 con 17 minutos. 97.7 FM. 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

Viendo Chiapas. San Cristóbal de las Casas cuenta con una presencia étnica y una rica tradición colonial que lo mantienen como uno de los destinos favoritos del turismo extranjero. San Cristóbal de las Casas cuenta con una presencia étnica y una rica tradición colonial que lo mantienen como uno de los destinos favoritos del turismo extranjero. Su edificación siguió un proceso similar al de otras ciudades coloniales que se crearon en el territorio novohispano. Limita al norte con los municipios de Chamula y Tenejapa y al este con Huixtán. Alrededor de su plaza principal se encuentran joyas arquitectónicas, como la catedral que ostenta una fachada barroca, el palacio municipal de estilo neoclásico, los portales, la iglesia de San Nicolás, cuyo estilo representa la arquitectura religiosa colonial de Chiapas, y la Casa de la Sirena, con una fachada de inspiración plateresca del siglo XVI. Los barrios conservan su identidad expresada en oficios y fiestas, y son parte de una cultura viva que también se manifiesta en textiles, orfebrería, juguetes populares y joyería. Se incorporó al programa de Pueblos Mágicos en el año 2023, antes de la llegada de los conquistadores españoles. El actual Valle de San Cristóbal era conocido como Huaycicatlán, que en náhuatl significa junto al Zacate Grande. Sobresale por su verde paisaje cubierto por la neblina y por sus magníficas construcciones virreinales de estilo barroco, plateresco y neoclásico. San Cristóbal de las Casas ha tenido diversos nombres. El actual hace referencia al santo patrono de los viajeros, San Cristóbal, mientras que de las Casas es en honor al primer obispo de la ciudad, Fray Bartolomé de las Casas. 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
2: 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Saludos para el Fercho allá en Palenque. Desde la colonia Palenque 2000 nos pidió una rolita que suena así como agua en las manos.

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2: Las 7 con 31 minutos.
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0: 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Estados Unidos es el país con más sedes, aportando 11 estadios que albergarán la mayoría de los partidos. Destacan al MetLife Stadium como sede de la final y Dallas como el recinto con más encuentros programados. 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

0: 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Las 7 con 46 minutos. 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
1: La FIFA eliminó los logotipos de la cervecera patrocinadora del premio al mejor jugador del mundial por respeto religioso y para menores de edad. Tras quedar tercero del grupo A, Corea del Sur depende de que otros terceros lugares no sumen más de 3 puntos para clasificar a los 16avos de final. La selección de España fue recibida con entusiasmo por aficionados en Guadalajara, donde buscará ante Uruguay su clasificación a los 16avos como líder de grupo. Mientras se recupera de una grave lesión con Brasil en el Mundial, Rafinha rompió relación con su padre tras descubrir que este defraudó el 80% de sus ingresos comerciales. Alemania y Costa de Marfil clasificaron directamente en el grupo E del Mundial, mientras que Ecuador quedó tercero con altas opciones de avanzar tras vencer históricamente a los teutones. Guillermo Memo Ochoa se retiró de la selección mexicana con un motivo homenaje ante Chequia en su sexto mundial, despidiéndose con una fortuna estimada de $5 millones. A pesar de las críticas a su gestión, el joven director técnico de Ecuador, Sebastián Becasese, se volvió viral por su efusivo festejo familiar tras vencer a Alemania y dejar a su equipo con vida en el mundial.
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5: La situación actual de Chiapas exige altura de miras, compromiso y la responsabilidad de todos los funcionarios públicos para sacar adelante los enormes retos del Estado. Empero, en el Congreso local persisten inercias que nos conducen al retraso legislativo. La deslealtad institucional y la abierta incapacidad de los diputados Uriel Estrada Martínez y Jesús Domínguez Castellanos evidencian una preocupante desconexión con la realidad de Chiapas. Ambos parecen operar bajo la sombra del pasado, añorando los tiempos del exgobernador Rutilio Escandón Cadenas, en lugar de sumarse a la agenda de transformación que encabeza la administración actual. La postura de estos supuestos representantes populares es una terrible muestra de cinismo político. Mientras el Estado demanda un trabajo legislativo eficaz, ellos se dedican a la nostalgia presupuestal y a bloquear sistemáticamente cada iniciativa de ley o reforma que propone un avance en los grandes temas que más le preocupan a Chiapas. Su conducta, sin embargo, no debe sorprender a nadie. En el sexenio pasado disfrutaron de las mieles del poder y amasaron grandes fortunas al margen de la ley. Por eso, Uriel Estrada hasta ha confundido el nombre del gobernador Eduardo Ramírez con el de Escandón Cadenas en la misma tribuna del Congreso. La soberanía de Chiapas no puede ser rehén de caprichos personales ni de deudas de gratitud del pasado. Uriel Estrada y Jesús Domínguez deben entender que su responsabilidad es con el pueblo y con el orden constitucional vigente y dejarse de lamentos por resistirse a aceptar el presente político.
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Maestros exigen regularización de pagos pendientes. Chiapas sienta precedente con el primer caso judicializado por cohabitación forzada. La presidenta Claudia Sheinbaum recibe al rey de España. Y se disputa la última jornada del torneo TNT de la Liga Uniflag.

0: Es viernes 26 de junio de 2026, son las 8 de la mañana en puntito. Muy buenos días, mi nombre es Eduardo Cepeda y le doy a usted la más cordial bienvenida a AM Diario, por supuesto en este día ya tan esperado, viernes, a través de la radio del diario. Usted recuerde que puede sintonizarnos totalmente en vivo desde Tuxtla Gutiérrez. Estamos transmitiendo a través del 97.7 de FM para toda la zona metropolitana. Saludamos también con muchísimo gusto allá en Tapachula para toda la gente que también nos sintoniza en la Perla de Soconusco a través del 96.3 de FM. Nada como comenzar sin duda este día disfrutando de una rica taza de café chiapaneco y allá en Tapachula, vaya delicioso café que se encuentra. En Palenque también saludamos a toda la gente que ya nos sintoniza a través de la radio del diario por el 103.7 de FM. Recuerde que también contamos con líneas telefónicas que se encuentran a su disposición para que usted pueda contactarse con nosotros. Tuxtla Gutiérrez, llame al 961-61-228-60. Para Tapachula, llame al 962-311-2796. En Palenque, al 916-282-1117. Y si quiere mandarnos un WhatsApp, lo puede hacer al 961-545-8889. Pero ya sabe usted que si aparte de escucharnos, también quiere vernos, puede hacerlo en las diversas plataformas multimedia. Por ejemplo, nuestro canal de YouTube en Diario de Chiapas TV. Estamos también en nuestra página en Facebook, en Diario de Chiapas Digital. Estamos en X, en Diario Chiapas. En Instagram nos encuentra como Diario de Chiapas Oficial. También en TikTok, en Diario de Chiapas. Y en Spotify, en Diario Chiapas. Así que todo Chiapas en un solo lugar y al mismo tiempo a través de todas las plataformas digitales. Y en este tan esperado viernes, usted se pregunta, bueno, ¿cuál es el pronóstico de las temperaturas? Mi compañera Andrea Córdoba, aquí nos trae el dato.
1: Este es el pronóstico de temperaturas para este día en Chiapas. En Tuxtla Gutiérrez se espera una temperatura máxima de 32 grados y una mínima de 21. Para San Cristóbal de las Casas, la máxima será de 23 grados y una mínima de 14 grados. En Comitán de Domínguez se prevé una temperatura máxima de 25 grados con una mínima de 18 grados. Mientras que en Tapachula, el termómetro alcanzará una máxima de 34 grados y una mínima de 24, siendo la región más calurosa del día. Finalmente, en Palenque, se espera una temperatura máxima de 32 grados y una mínima de 24.
0: Así que calorcito, calorcito rico justamente para este día viernes. Y por otro lado, también aquí le tenemos el pronóstico de lluvias.
1: El Sistema de Alerta Temprana por Lluvias informó que para este viernes se esperan lluvias fuertes en las regiones Soconusco, Istmocosta y Selva Lacandona, donde podrían registrarse acumulados de entre 25.1 y 50 milímetros. Para el resto del estado se prevén lluvias ligeras, por lo que las autoridades recomiendan mantenerse atentos a las condiciones meteorológicas, especialmente en zonas propensas a encharcamientos, deslaves o incrementos en los niveles de ríos y arroyos. Ante el pronóstico, se exhorta a la población a mantener precauciones, evitar cruzar corrientes de agua y mantenerse informada a través de los canales oficiales. En caso de alguna emergencia, está disponible el número 911.
0: Y nuestra tendencia para este día es viernes de pelis. Y la pregunta es, ¿ya sabes qué vas a ver este fin de semana? Y es que entre la vorágine de opciones que se encuentran, por ejemplo, de series y películas hoy día, a veces es difícil definir alguna película para poder disfrutar en familia este fin de semana. Bueno, pues si tú todavía no estás seguro de qué ver, pues ya más adelante mi compañera Andrea Córdoba también nos traerá su recomendación para este fin de semana, en este viernes de pelis. Y hagamos un recorrido por las cámaras que tenemos en Tuxtla Gutiérrez para ver cómo se encuentra el tráfico vehicular a esta hora del día. Vámonos, por ejemplo, a la toma que tenemos en la Quinta Norte, un costado de Plaza de las Américas. Vemos que está bastante tranquilo, casi casi desoladas, ¿no? Las calles ahí de la Quinta Norte, muy tranquilo en este momento el tráfico vehicular, a pesar de ser viernes. Veamos ahora la rotonda que se encuentra justamente de la Coneja, que conecta entre la Quinta Norte y Libramiento Norte. Un poquito más de afluencia vehicular, pero nada fuera de lo cotidiano. Ahora, el Boulevard de Crucero Los Laguitos, ahí está este semáforo también bastante concurrido, avanzando sin ningún problema. Recuerde que es importante manejar con mucha precaución. Y vámonos de lleno con la información porque maestros están exigiendo que se regularicen sus pagos. De hecho, exigieron por ahí que se le dé resolución a un conflicto que traen desde el año 2017. Aquí la crónica de Edén Gómez.
2: El profesor Manreyes Hilerio Avecilla, docente de secundarias generales y representante de una comisión estatal del sector, alzó la voz para exigir la resolución definitiva de un conflicto laboral que afecta al magisterio desde el año 2017. La demanda central de los trabajadores de la educación es la regularización inmediata de sus pagos quincenales, solicitando que se integren de forma automática los conceptos económicos que legítimamente han ganado a través de los exámenes y concursos de oposición. Los docentes afirman que estos recursos ya se encuentran totalmente presupuestados, sin embargo, no llegan. Ante esto, han pedido que se les pague diversos conceptos, los cuales simplemente no llegan.
3: El tema en sí que nos compete es que se nos ha dejado de pagar quincenalmente el concepto de carrera magisterial 11305, que desde gobiernos atrás, desde el gobierno de Manuel Velasco Cuello, hemos sido afectados. Pero también es importante reconocer que se han hecho pagos del año 2017, del año 2022, del año 2018 al 2024 y del año 2025.
2: De esta forma, refirieron confiar en las autoridades estatales que encabeza Eduardo Ramírez Aguilar, por lo que confiaron se tomen cartas en el asunto y se atienda esta demanda que se ha tenido desde hace varias administraciones atrás. Para Diario Media Group, Eden Gómez.
0: Y en otro orden de ideas, en el marco del Mes del Orgullo, el Instituto de Elecciones y Participación Ciudadana impulsa el respeto y la inclusión.
4: En el marco del Día Mundial de la Diversidad Sexual, que se conmemora cada 25 de junio, el Instituto de Elecciones y Participación Ciudadana del Estado de Chiapas llevó a cabo la conferencia Democracia Incluyente y Cultura de Respeto, actividad orientada a fortalecer el reconocimiento de los derechos humanos y la participación de las personas de la diversidad sexual. La consejera presidente del organismo, Marina Marta López Santiago, señaló que estas acciones forman parte de las actividades impulsadas durante el Mes del Orgullo, con el objetivo de promover una cultura de inclusión dentro y fuera de las instituciones públicas.
5: Desde el instituto buscamos incluir a todas las personas. Estamos en el Mes del Orgullo, entonces se realizan actividades en el marco de la conmemoración del Día de la Diversidad Sexual.
4: La conferencia estuvo a cargo de Samantha Arellanes Valderas, mujer trans, no binaria y defensora de los derechos de la comunidad, quien expuso los efectos que la discriminación y la violencia generan en la salud emocional de las personas.
6: Es violencia. Y no toda la gente puede aguantar eso. Por eso es que muchas personas, por salud mental, terminan suicidándose. Nos vamos a las ECOSIC. ¿Qué tiene que ver las ECOSIC, las famosas terapias de conversión? Eso no revisé, fíjense si estaba en Chiapas. ¿Ya hay? Sí, perfecto. ¿De cuánto es la sanción? ¿4 o 6 años?
7: 6
6: años, perfecto. Porque ni los padres pueden intervenir en el tema de la identidad de las personas o la orientación. Porque si hay abogadas, abogados aquí, entenderán. El derecho de las infancias es preponderante ante cualquier derecho.
4: Durante su participación, también destacó la importancia de respetar el derecho a la identidad y la orientación de niñas, niños y adolescentes. Por su parte, la consejera electoral, Gloria Esther Mendoza Ledesma, consideró que este tipo de encuentros permite fortalecer la cultura democrática mediante el diálogo y el reconocimiento de las distintas experiencias sociales. La consejera recordó que el instituto ha desarrollado ejercicios de consulta dirigidos a grupos en situación de vulnerabilidad. Para reconocer sus necesidades y propuestas. Además, subrayó la necesidad de continuar impulsando acciones que contribuyan a erradicar la discriminación y la violencia, así como generar condiciones de igualdad para todas las personas. Para Diario Media Group, Ainer González.
0: Y vámonos con un tema importantísimo, y es que el día de ayer el fiscal general del estado, Jorge Luis Llave Navarca, expresó que hoy Chiapas ha asentado un precedente en materia penal, escuche usted, al judicializar el primer caso por el delito de cohabitación forzada.
8: Llevó también una debida integración de la carpeta de investigación y solicitamos la correspondiente orden de aprehensión en contra del hoy imputado, que ya se encuentra a disposición del órgano jurisdiccional. Estaremos muy pendientes de este caso, que es el primer caso en su tipo que estamos nosotros integrando y que estamos nosotros llevando ante la justicia por el delito de cohabitación forzada. Pediremos como pena máxima hasta 30 años de prisión, ya que no olvidemos que este delito tiene un agravante cuando se comete en los pueblos indígenas. Quiero dejar claro que los sistemas normativos o conocidos como usos y costumbres no están por encima de los derechos de las niñas, de los niños, de las adolescentes y de las mujeres. Y todo aquel que violente los derechos de este sector de la población va a enfrentar la justicia.
0: Sin duda, este caso es importantísimo para Chiapas porque desafortunadamente esto de las ideologías que se tiene en algunas regiones de la entidad, esto de los llamados usos y costumbres, muchas veces ha transgredido prácticamente la ley, obligando a niñas a vivir con hombres. Y en ese sentido, imagínese, este sujeto detenido había ofrecido a su hija por 25,000 pesos, entregó a su hija por 25,000 pesos con un señor, un adulto, para que viviera con él. Y bueno, esto desafortunadamente ha ocurrido en muchas ocasiones, pero en esta ocasión sin duda se sienta un precedente importantísimo, porque bueno, ahora pues esta persona ya fue detenida, este sujeto que entregó a su hija por 25,000 pesos, por usos y costumbres, por lo que usted quiera, ahora tendrá que enfrentar la ley, y con esto, bueno, sin duda se abre un nuevo panorama en la ley penal para este tipo de situaciones. Son ya las 8 de la mañana, prácticamente con 13 minutos, yo le invito a que siga con nosotros, hacemos nuestra primera pausa. Y más adelante se disputa la última jornada del torneo TNT de la Liga Uniflag.
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9: Las 8 con 12 minutos.
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4: 8 de la mañana con 15 minutos, gracias por seguir con nosotros. Oiga, la noche de ayer se registró un fuerte accidente aquí en la capital chiapaneca. Para conocer los detalles me enlazo con mi compañero Moisés Jurado, que nos tiene los detalles. Moisés, muy buenos días, adelante.
5: Muy buenos días, mi estimado Eduardo Cepeda, qué gusto saludarte a ti y a todo el auditorio de AM Diario. Así como lo comentas, la noche del jueves se registró un fuerte accidente ahí frente a las instalaciones de la Benemérita Universidad Autónoma de Chiapas, justo en este retorno donde una camioneta Amarok estaba dando la vuelta cuando fue impactado violentamente por este vehículo rojo de la marca Ford tipo Mustang, el cual circulaba en exceso de velocidad en sentido de poniente a oriente sobre el mismo bulevar Belisario Domínguez. El saldo, pues bueno, tres personas lesionadas, entre ellas una dama que estaba, bueno, que está embarazada de 4 meses, la cual tuvo que ser trasladada de urgencias a un hospital para su valoración ya especializada. Comentarte que, bueno, los daños ascienden a miles de pesos y sobre todo que, bueno, también la autoridad competente, Tránsito Municipal, pues exhorta a los automovilistas a manejar con precaución. Afortunadamente, de lo aparatoso que se ve, pues esta colisión, pues bueno, no hubo alguna baja, no hubo una persona, por lo aparatoso del accidente, pues ninguna persona pereció, pero sí hubo daños materiales y, bueno, lesionados en este fuerte accidente de tránsito, por lo que repetimos, los agentes de tránsito exhortan a las y los automovilistas a manejar con mucha precaución y sobre todo a respetar el límite de velocidad y no combinar el volante con el alcohol. El saldo, 3 personas lesionadas y pues bueno, justo sobre ese mismo bulevar hubo cierre momentario de circulación, afectando ligeramente la circulación en esta zona para tanto los que iban en ambos sentidos de poniente a oriente por esta fuerte colisión, donde este mismo vehículo rojo pues terminó dando en el carril contrario del mismo bulevar Belisario Domínguez. Así la información en este, bueno, con este accidente registrado la noche del jueves aquí en la capital chiapaneca, mi estimado Eduardo Cepeda.
4: Oye, Moisés, pues hay que manejar con mucho cuidado, sobre todo porque, bueno, está comenzando el fin de semana apenas. Sabemos que siempre el fin de semana, justamente por las fiestas, el consumo de alcohol y demás, los accidentes se incrementan. Ahora se le suma también el mundial y todos los festejos que ello conlleva. Y vaya accidente este que nos compartías. Afortunadamente, pues no hubieron personas fallecidas, pero tremendo accidente. O sea, se quedó el vehículo prácticamente este Mustang totalmente destrozado.
5: Sí, prácticamente quedó en forma de acordeón este vehículo deportivo, pero sí, lamentablemente el exceso de velocidad pues fue uno de los ejemplares
6: y también uno de los protagonistas de este accidente. Comentarte eso sí, rápidamente, que ya en esta jornada de viernes, pues bueno, hasta el momento no tenemos reporte de accidentes, libre los duramientos, así que eso sí, a respetar el límite de velocidad y también en los motociclistas, evitarlos a que no circulen sobre el libramiento norte, y sobre todo sobre las laterales, donde se ha permitido para circular en esa zona.
4: Muy bien, estaremos atentos. Gracias, Moisés, por tu reporte. Más adelante de vuelta contigo. En otros temas, oiga, con el objetivo de prevenir que las diferencias locales escalen a problemáticas mayores, este gobierno ha llamado a la escucha activa. Aquí el dato que nos comparte Marco Alvarado.
7: Con el objetivo de prevenir que las diferencias locales escalen a problemas mayores.

0: 12 municipios históricamente olvidados. La funcionaria precisó que el abordaje no se realiza desde una óptica culpe a las comunidades indígenas, puesto que estas poblaciones y sus dinámicas son anteriores al marco legal que rige en la actualidad.
1: Estos pueblos originarios ya existían antes de la creación de los mecanismos y sistemas del Estado de Derecho y la impartición de la justicia como la percibimos, ¿no?, en la zona metropolitana o desde las instituciones. Entonces, es muy importante el hecho de poder tener una escucha activa. Regularmente, pues, la justicia oral ya existía en estos pueblos y comunidades indígenas, y es justamente el que debe de priorizarse, ¿no? Más allá de someterse a constreñir a una respuesta oficial por un documento escrito, muchas veces se generan los acuerdos de manera oral y discursiva.
0: Vázquez Méndez explicó que en estos lugares la justicia oral tiene un arraigo profundo, siendo la vía tradicional la que los habitantes resuelven sus diferencias de forma interna.
1: En donde todas las voces son importantes, todas las voces cuentan, y entonces, pues justamente esta parte de escuchar creo que puede abonar mucho a tener una percepción distinta de los usos y costumbres.
0: Asimismo, la funcionaria señaló que la incorporación de este enfoque representa una acción novedosa y propositiva de la actual administración. Para Diario Media Group, Marco Antonio Alvarado.
2: Y el IMSS Chiapas, específicamente el hospital número 13, bueno, está implementando un interesante protocolo pionero en el país para la atención inclusiva de niños con autismo.
3: Con el objetivo de garantizar una atención médica humanizada, oportuna y adaptada a las necesidades neurodivergentes, el Hospital Regional de la Zona Número 13, llamado 14 de septiembre del Instituto Mexicano del Seguro Social, puso en marcha un protocolo de inclusividad inédito para pacientes pediátricos con trastorno del espectro autista. En ese sentido, la doctora Sandra del Carmen Ríos Zúñiga, coordinadora del área de pediatría y también coordinadora de estos protocolos, refirió que estas acciones buscan brindar áreas de oportunidad, pero sobre todo brindar atención oportuna a los pacientes con autismo. Por lo que refirió, se ha trabajado de manera interinstitucional, como también con diversos sectores y asociaciones, para alcanzar este objetivo.
4: Este protocolo trata más que nada de las áreas de oportunidad que estamos brindando a esta población con este diagnóstico, con la finalidad de que sea inclusivo. Son pequeñitos pacientes en los cuales nosotros podamos brindar una atención rápida, de manera pronta, humanizada, oportuna, en zonas con la menor estimulación sensorial posible, con personal capacitado y que esté en conocimiento prácticamente al día de cómo manejar un paciente con trastorno del espectro autista.
3: De esta forma se pretende seguir abonando acciones que permitan alcanzar verdaderos resultados y una verdadera atención oportuna a sectores vulnerables. En este mismo sentido, es de referir que Chiapas, en este hospital, está siendo pionero en la integración de protocolos para personas con autismo. Para Diario Media Group, Eden Gómez.
2: Y en Frontera Comalapa inauguraron la primera Expo Agroganadera Local 2026.
5: Con la participación de productores, ganaderos y autoridades, fue inaugurada la primera Expo Agroganadera Local 2026 en Frontera Comalapa, un espacio destinado a fortalecer e impulsar el desarrollo del sector agropecuario de la región. La Expo reúne muestras de ganado, productos del campo y actividades enfocadas en promover el potencial productivo de Frontera Comalapa, una tierra reconocida por su vocación agropecuaria y por la calidad de sus productores. Durante el evento, se destacó el trabajo, esfuerzo y compromiso de las y los productores locales, quienes contribuyen al crecimiento económico del municipio a través de la agricultura y la ganadería. Autoridades estatales, municipales y participantes coincidieron en la importancia de seguir respaldando al campo, considerando uno de los principales motores del desarrollo y bienestar de las familias de la región Sierra Mariscal. Para Diario Media Group, Jessica Nolasco.
2: Y en otro orden de ideas, en un ambiente de reflexión, diálogo y acercamiento con la literatura, el escritor Joaquín Ramírez Aguilar presentó nuevamente su libro Urjos, El despertar de los sentidos.
6: En un ambiente de reflexión, diálogo y acercamiento a la literatura, el escritor Joaquín Ramírez Aguilar presentó nuevamente su libro, Urjos, El despertar de los sentidos, acompañado por lectores como Carolina Toledo Coutinho y Julio Esquinca, integrantes de Win and Book. Ramírez Aguilar destacó que la presentación forma parte de una gira que ya suma varios encuentros en distintos municipios.
7: Quiero comentarles que ya llevamos más de 10 presentaciones y dentro de ellas en la ciudad de Comitán, San Cristóbal, Tuxtla Gutiérrez, ya venimos

0: tres veces con esta ocasión. Nos han recibido muy calurosamente, la verdad es que es un gusto. Tapachula, también tuvimos la oportunidad de estar presentando el libro, y en cada ocasión que hemos tenido la presentación de este libro, Jurjos, nos ha permitido ir encontrando nuevos caminos, porque este libro les permite entender las cosas de la vida de una forma diferente. La verdad es que es de las cosas más bonitas que uno puede agarrar una lectura y encontrarse cada vez diferente, porque tú, como la verdad, estamos en constante dinamismo. Y así es este libro, es muy dinámico. Te da la oportunidad de tener una visión totalmente diferente de todas las cosas que nos toca vivir.
1: Asimismo, Joaquín Ramírez Aguilar dio su opinión acerca de los desafíos que enfrentan actualmente las nuevas generaciones en un contexto marcado por la tecnología.
0: Estamos buscando fuera de nosotros respuestas. Los jóvenes, con esta inteligencia artificial, con estos medios de comunicación, cada día están pues prácticamente perdiéndose más en esto, que es una tecnología de apariencias. Yo quiero decirles que muchas veces no nos gustamos de nosotros porque queremos ponernos tantos filtros.
1: Agregó que la lectura sigue siendo una herramienta fundamental para fortalecer el pensamiento crítico y el crecimiento personal. Ramírez Aguilar continúa recorriendo distintos espacios de Chiapas, promoviendo la lectura como una herramienta para el autoconocimiento. Para Diario Media Group, Cintia Ruiz.
2: Oiga, y estamos por concluir el ciclo escolar actual, y bueno, esto se va a pasar de volada porque ya a finales de agosto comienza el que sigue. Y en ese sentido, las papelerías locales ya se dijeron listas para surtir la lista de útiles escolares.
3: Con miras al inicio del ciclo escolar 2026-2027, el presidente de la Asociación de Librerías y Papelerías del Estado de Chiapas, Julio Sánchez Esquinca, hizo un llamado a los padres y madres de familia para que anticipen la compra de los útiles escolares, destacando el papel fundamental del comercio local frente a las grandes cadenas nacionales. El líder empresarial aseguró que los comercios locales de la entidad cuentan con el abastecimiento suficiente, la variedad, la calidad y los precios competitivos para surtir por completo estas listas de inicio de ciclo escolar.
4: Invitación a los padres de familia, en primera instancia, que está el tiempo necesario para que vayan haciendo sus compras, ¿no? Y no entre al final como este tema de compra de pánico, ¿no? El segundo punto, bueno, es invitarlos a que asistan a estas empresas en la cual estamos reguladas por la Profeco. El gran material que tenemos son productos que tienen que ver con el consumo local, ¿no?
3: Sánchez Esquinca detalló que Chiapas cuenta con una sólida red de aproximadamente 350 establecimientos comerciales que se dedican al sector de la papelería, muchos de los cuales han evolucionado en los últimos años para fusionarse también como librería. De estos, 120 negocios están en la capital. Tuxtla Gutiérrez.
4: Tenemos precio, tenemos surtido y sobre todo también, como les comento, pues el consumo local, ¿no? Manejamos estos proveedores mexicanos. Considero que todavía el padre de familia pues busca este tema de surtir sus listas escolares y va lógicamente pues recorriendo establecimientos en revisando precios y sobre todo también las marcas que suelen algunas escuelas dar en sus listas, ¿no?
3: Estos comercios de barrio y empresas chiapanecas compiten de manera directa en servicio y costo con las grandes firmas de artículos de oficina. Al consumir en ellos, los ciudadanos no solo aseguran el material para el regreso a clase de sus hijos, sino que impulsan la generación de empleos y mantienen una derrama económica local que es muy importante para el Estado. Para Diario Media Group, Marco Antonio Alvarado.
2: A planificar sin duda con tiempo este tipo de compras. Son las 8 de la mañana con 28. Vámonos a la pausa de la media.
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7: Las 8 con 29 minutos.
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2: La mañana con 31 minutos, es momento de los deportes.
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2: Mi Jorge, buenos días.
16: Lalo, ¿cómo estamos?
2: Feliz viernes.
16: Ya, al fin.
2: Ya se necesitaba, se esperaba.
16: Necesario, casi termina el sexto mes.
2: Sí, ya.
16: Medio año.
2: Sí, exactamente, así de rápido.
16: Dijeron, medio año, medios precios.
2: También, sí. Muchos seguramente, no dudo, yo conozco un caso,
16: Ajá.
2: Que no han quitado su arbolito de Navidad.
16: No me digas. Sí. No, ya que lo dejen, no,
2: claro.
16: Falta.
2: No, pero imagínate, apenas pareciera que ayer se estaba quitando el arbolito de Navidad y ya, pasó medio año prácticamente, casi.
16: Ya se dejó atrás. El ponchecito, sí. La ensaladita de manzana.
2: Se viene una temporada buena que comienza a partir de septiembre,
16: ay,
2: ¿no?
16: Se ve con el pozole.
2: Y de ahí en adelante.
16: Los antojitos. ¿Qué antojitos mexicanos te gustan?
2: Los tacos.
16: Los tacos
2: suaves, fritos. Las empanadas me encantan también, ¿no? Bueno.
16: Ah, las que traen chipilín.
2: Todas esas que son esas, estas fritangas, estos Ajá. antojitos, ¿no? Son la caramba deliciosos.
16: No, hombre.
2: Ese vendría siendo
16: yo. Su cremita y su queso.
2: Sí, mi debilidad creo que vendría siendo eso, justamente. Los antojitos así. Pues los más grasositos, ¿no?
16: Sí. Así sabe, ¿no? Pero bueno, ¿te parece? Dejemos de antojar al público y vámonos a la información deportiva. ¿Qué tal? Bienvenidos a M Diario. Hoy vamos a platicar para cerrar la semana de dos temas interesantes. Uno de ellos es el Tocho Bandera, que en Tuxtla Gutiérrez pondrá marcha la última jornada del torneo Nuevos Talentos en la categoría mixto, mejor conocido como el torneo TNT, que tiene la Liga Uniflag, la Liga Universitaria de Flag Football, mejor conocida como Uniflag. El día de ayer dieron a conocer que los partidos están ya listos para que mañana sábado se dispute la última jornada regular de este torneo y será muy emocionante e interesante porque muchos de los equipos que van a tener actividad mañana allá en la ciudad universitaria de la Unicach están todavía con la oportunidad matemáticamente de conseguir triunfos, puntos y estar en la siguiente ronda, es decir, la postemporada de este torneo. Las actividades van a arrancar a las 3 de la tarde con el enfrentamiento entre Mustang y Unicach, siguiente generación, para darle paso a la búsqueda de la postemporada de estas escuadras universitarias que intentarán pues cerrar la fase regular de manera positiva. A las 4 de la tarde aparecen dos encuentros simultáneos, uno de ellos es Pollitos FC enfrentando a Mustang en un duelo que podría tener un impacto directo en el acomodo final de la clasificación, y en el otro NG Team contra el equipo de Conalep para darle paso al juego de posiciones. También destaca el partido de las 5 de la tarde, Pollitos FC vuelve a la cancha ahora enfrentándose a Unicach Next Generación, así que con esto
17: tendrán doble actividad. Al mismo tiempo, Cañoneros verán las caras a Mustang, que también tendrá doble jornada y buscará cerrar la temporada regular con un resultado positivo. Esta liga informó que la temporada regular llega a su fin y los equipos pues saben que cada anotación y victoria les va a ser importante para el acomodo en la clasificación final. La jornada se va a disputar el día de mañana sábado, que será rumbo a las semifinales y la gran final, que estarían disputando el próximo sábado. También ya hablamos en el mes de julio, para ser más precisos, el 4 de julio, cuando se tenga el desenlace del torneo Nuevos Talentos en la categoría mixto. Ya hay que recordar, el Open Femenil ya concluyó, el varonil también ya tuvo a sus campeones, únicamente resta el mixto para darle paso a los últimos juegos el día de mañana. Vamos a cambiar de tema, hablemos de la justa mundialista, este evento que está volviéndose más emocionante conforme avanzan los últimos partidos de la fase de grupos. Ayer disfrutamos de 6 grandes partidos, sorpresas, por supuesto que hubieron sorpresas, los resultados que se tuvieron el día de ayer: Costa de Marfil le ganó 2-0 a Curazao, Ecuador le termina ganando a Alemania 2-1, y ojo con ese resultado porque pondría a Ecuador como uno de los mejores terceros lugares de la competencia y con posibilidades ya de disfrutar los 16avos de final ante México en la Ciudad de México. Japón y Suecia empataron a 1, ambos ya están clasificados a la siguiente ronda. Túnez no pudo contra Países Bajos, Países Bajos termina ganando 3-1 a Túnez. El empate de Paraguay y Australia 0-0, Turquía le da la sorpresa a los Estados Unidos, Turquía que ya no tenía aspiraciones en esta competencia, le ganó a los Estados Unidos 3-2. Estos resultados ponen pues ya un panorama para la siguiente ronda. Hay ya juegos confirmados, cómo se va a estar jugando los 16avos de final. Hay 3 llaves que ya están sin movimiento, así se van a disputar. Una de ellas será Sudáfrica contra Canadá el 28 de junio, es decir, el domingo a la 1:00 p.m. El 29 de junio estaría Países Bajos contra Marruecos a las 7:00 p.m. Estados Unidos contra Bosnia se jugaría el 1 de julio a las 6:00 p.m. Brasil contra Japón, partido que iría en el estadio de Monterrey el 29 de junio a las 11:00 a.m. Costa de Marfil espera rival, el segundo mejor del grupo I. México también está a la espera de rival, a lo mismo que Argentina, Australia, Suiza que ya están en la siguiente ronda de esta competencia. Así que estas llaves ya no se mueven: Brasil contra Japón, Estados Unidos contra Bosnia, Países Bajos contra Marruecos, Sudáfrica contra Canadá. Así que vamos a esperar todavía con los partidos del día de hoy cómo se va llenando la llave para la siguiente fase. Hoy viernes hay 6 partidos, comienzan a la 1:00 p.m. Hay 2 muy importantes que hay que seguir, me parece serán de alta intensidad. Uno de ellos es el Noruega contra Francia a la 1:00 p.m. y después aparece Senegal contra Irak para darle cierre al grupo I. En el grupo H, Cabo Verde y Arabia Saudita a las 6:00 p.m, mismo horario, aparece Uruguay contra España, que se va a jugar en el estadio Akron allá en Guadalajara, Jalisco. Ojo, Uruguay se ha envuelto en los últimos en las últimas horas en polémicas, dicen que el vestidor se ha roto, es decir, los jugadores se habían rebelado contra el director técnico de Uruguay por algunas acciones que no les ha gustado a la plantilla en la dirección técnica, y a horas de poder cerrar el compromiso en la fase de grupos, pues podríamos ver quizá un Uruguay que no logre clasificar a la siguiente ronda. Pero esperaremos en el resto de las horas antes del juego. Ellos se presentan hoy a las 6:00 p.m. contra España para buscar su pase a la siguiente ronda. Egipto e Irán a las 9:00 p.m. y Nueva Zelanda, Bélgica en el grupo G serán los partidos que complementen la actividad del día de hoy. Mañana sábado se finaliza la ronda de fase de grupos. El grupo L entra en acción a las 3:00 p.m, Croacia contra Ghana, Panamá contra Inglaterra. Estará también el grupo K a las 5:30 p.m, Colombia contra Portugal y República del Congo contra Uzbekistán, Argelia contra Austria del grupo J a las 8:00 p.m. y aparece también Jordania contra Argentina. El domingo próximo estaremos disfrutando ya de los 16avos de final y será Sudáfrica-Canadá los que arranquen estas actividades. Ahí está la información deportiva, Lalo, en AM Diario. Si me permite recordarle a todo tu auditorio que los espero a las 12 del día en La Remontada para platicar de esta y demás información, porque vaya que el Mundial va tomando más emociones conforme avanzan, y a partir de este fin de semana entramos ya en la siguiente fase. Ahora sí, ganar o despedirse de esta Copa del Mundo para todas las selecciones, las 32 selecciones que estarán buscando su avance a los octavos de final. Lalo, la información deportiva para cerrar esta semana en AM Diario.
2: Pues se viene todavía lo bueno y lo importante mañana conocer ya, yo creo por la tarde, ¿no? ¿Quién va a ser el rival de nuestra selección?
17: Sí, alrededor de las 3 de la tarde, 5 de la tarde ya conoceremos el rival de México, probablemente desde hoy. Vamos a ver qué pasa con este Cabo Verde, el partido de hoy, porque es el que cerraría, y ver quién de los grupos que tendría México, el H, el D, el E, el I, quién es el mejor tercer lugar para enfrentar a México. Hoy todavía se mantiene Escocia, Ecuador es el segundo con grandes posibilidades, habría que ver las estadísticas, cómo define la FIFA quién podría ser el rival. Eso sí, creo que más que preocuparnos ahorita por el siguiente rival, que entiendo hay que ir paso a paso, ojo, si México avanza, probablemente el rival de los octavos de final sería Inglaterra.
2: No, bueno, se va a poner bueno todavía, mi Jorge, pendientes.
17: Lalo, te veo el lunes.
2: Claro que sí, muchísimas gracias. Oiga, es viernes de pelis, y si usted aún no sabe qué ver este fin de semana, aparte del Mundial y demás, bueno, mi compañera Andrea Córdoba nos trae justamente su recomendación para este fin de semana. Andrea, ¿cómo estás? Voy contigo, buen día.
18: Excelente día, Lalo, porque es viernes de pelis y el último fin de semana del mes. Soy Andrea Córdoba y saludo a todas y a todos que nos ven por las redes sociales de Diario de Chiapas Digital y quienes nos escuchan por la radio del diario. Todos alguna vez nos hemos imaginado qué haríamos si nos ganáramos la lotería, qué hacer, qué comprar, a dónde viajar. Pues la recomendación de hoy es precisamente una historia basada en hechos reales, La fórmula secreta de Jerry y Marge, una historia divertida para ver en familia. Vamos a ver de qué se trata. La película cuenta la historia de Jerry Salvi, un jubilado de un pequeño pueblo de Estados Unidos que descubre una curiosa falla matemática en una lotería estatal. Lejos de quedarse el secreto para él solo, Jerry decide compartir la oportunidad con su esposa Marge, y juntos comienzan una aventura que no solo les permite ganar dinero, sino también ayudar a toda su comunidad. Lo más interesante de esta historia es que realmente ocurrió. Jerry utilizó su habilidad para los números y su capacidad de análisis para encontrar una forma legal de aumentar sus probabilidades de ganar, convirtiéndose en una auténtica leyenda local. Los protagonistas son interpretados por Bryan Cranston, conocido por su papel en Breaking Bad, y Annette Bening, quienes logran transmitir una química extraordinaria y convierten esta historia en una película divertida, entrañable e inspiradora. Y aunque podría parecer una película sobre loterías y dinero, en realidad habla de algo mucho más importante: la amistad, el trabajo en equipo, la generosidad y el impacto positivo que una persona puede tener en su comunidad. Con momentos muy divertidos, personajes carismáticos y una historia que te mantiene sonriendo de principio a fin, La fórmula ganadora de Jerry y Marge se ha convertido en una de esas películas perfectas para disfrutar en familia. Así que ya lo saben, si este fin de semana buscan una película para ver en familia e inspiradora y divertida, La fórmula secreta de Jerry y Marge la pueden encontrar en Paramount Plus. Soy Andrea Córdoba, nos vemos en el cine, pero antes que nada, Lalo, si tú ganaras la lotería hoy mismo, ¿qué harías con ese dinero?
2: Ya, ¿qué te digo, Andrea? Gracias, muy buena recomendación, ¿eh? Pues yo creo que me iría de viaje por el mundo, sin duda alguna, las experiencias que uno pueda cosechar, pues por el mundo, sin duda, yo creo que sería una muy buena, interesante opción. Gracias, gracias, Andrea. Muy buena recomendación, ¿eh? Sin duda se ve muy buena esta película para disfrutar el fin de semana. Son las 8 de la mañana con 43 minutos. Momento de la última pausa de esta hora.
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7: Las 8 con 43 minutos.
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1: 8:46 a.m. Qué bueno que sigue con nosotros. Es momento de decir hola Palenque. Y para ello saludo con mucho gusto a mi compañera Selene Lazos en este por fin viernes. Selene, ¿cómo estás? Buen día.
2: Muy buenos días, Eduardo. Qué gusto saludarte en esta mañana de viernes. Por cierto, Eduardo, una mañana de viernes muy soleada y bastante calurosa. Así se espera que el día de hoy esté haciendo algo de calor aquí en nuestro municipio. Y pasando a la información, comentarles que Palenque fortalece su estrategia de seguridad. Su estrategia de turismo, su estrategia turística, esto en sesión extraordinaria del Comité de Pueblos Mágicos, y es que el presidente municipal de Palenque, Jorge Cabrera Aguilar, encabezó junto a la presidenta nacional de la Asociación Nacional de Comités Ciudadanos de Pueblos Mágicos, Virginia Sánchez Gordillo, y el coordinador de Destinos del Sur, Carlos Alberto Presencia Jiménez, la sesión extraordinaria del Comité Ciudadano de Pueblos Mágicos. El encuentro de trabajo se enfocó en fortalecer las estrategias de promoción, conservación y desarrollo turístico del municipio. Esto con el objetivo de consolidar a Palenque como destino de relevancia nacional e internacional. Durante la reunión, las y los asistentes analizaron temas claves para el impulso turístico de la ciudad. Se establecieron acuerdos y líneas de acción que formarán parte del plan de trabajo a desarrollar en los próximos meses. Las acciones acordadas buscan fortalecer la identidad cultural, preservar el patrimonio histórico y natural y generar mayores oportunidades de desarrollo económico para las familias palencanas a través del turismo. En el acto también estuvieron presentes la síndica municipal Lupita Cortés Jiménez, la regidora Carla Villanueva Basaúl, el secretario de Planeación Pedro Enrique Morales García y la directora de Turismo Leslie Patricia Gutiérrez Calvo. Asimismo, participaron integrantes del Comité Ciudadano de Pueblos Mágicos Ángel Luna Cruz, cuarto vocal propietario Isabel Amayo Mendoza, suplente de la secretaria técnica Cristel Villanueva Flores, cuarta vocal suplente y Alejandro Sánchez Castillo, segundo vocal propietario. Todos refrendaron su compromiso de trabajar de manera coordinada para fortalecer la proyección turística de Palenque. Con este tipo de reuniones, el gobierno municipal reafirma su compromiso de impulsar un crecimiento ordenado del sector turístico, promoviendo así la participación ciudadana y consolidando a Palenque como uno de los destinos más emblemáticos y atractivos de México. Así que sin duda muy importante es que se fortalezca la estrategia de turismo en esta sesión del Comité de Pueblo Mágico aquí en Palenque. Y pasando también a otra información, comentarles que autoridades detienen a 3 presuntos implicados en el delito de homicidio calificado en grado de tentativa, y es que la Fiscalía General del Estado y la Secretaría de Seguridad del Pueblo ejecutaron un mandamiento judicial en contra de Genaro N., José N. y Melvin N. de nacionalidad hondureña, como presuntos responsables del delito de homicidio calificado en grado de tentativa cometido en agravio de Eduardo N., Jorge N. y de un adolescente de identidad reservada. Esto por hechos ocurridos en la colonia Valle de Balam, en el municipio de Palenque, el pasado 20 de junio de este año. Los presuntos agresores fueron puestos a disposición del órgano jurisdiccional, quien definirá su situación jurídica. La Fiscalía General del Estado refrenda su compromiso de continuar garantizando la seguridad y la paz del Estado de Chiapas, por supuesto, con cero impunidad. Así que pues ahí está la detención de estas 3 personas de nacionalidad hondureña. Es la información, Eduardo, desde aquí, desde el municipio de Palenque.
1: Pues muchas gracias, gracias Elena. ¿Y qué te digo? Pues excelente fin de semana por allá en Palenque, ya casi vienen las vacaciones de verano. Me imagino que también comienzan a cambiar los ánimos por allá en Palenque.
2: Así es, Eduardo, pues espera que también pues haya afluencia turística en estas próximas vacaciones, ya veremos, porque sí va a estar haciendo bastante calor, así que sí se espera que llegue el turismo acá a los diferentes balnearios que tiene Palenque.
1: Se va a poner bueno también todavía por allá. Gracias Elena, un abrazo.
2: Muy buenos días, Eduardo. Excelente fin de semana. Nos vemos y nos escuchamos el día lunes.
1: Claro que sí. 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Vámonos con otros temas. Oiga, Luego de casi 7 años de tensión bilateral entre México y España, luego de las, pues ahora sí que las controvertidas declaraciones que daba el expresidente Andrés Manuel López Obrador, el día de ayer, de nueva cuenta, ya hubo una reunión entre ahora la presidenta Sheinbaum y el rey Felipe VI de España. ¿Qué sucedió? Vámonos a la Ciudad de México. Allá está mi compañero Luis Carlos Silva, que nos tiene los detalles. Luis Carlos, amigo, muy buenos días.
3: Lalo, gracias, buenos días, un cordial abrazo para ti y los amigos del auditorio. En 1:20 quedaron atrás los rezagos de la relación diplomática entre México y España. La presidenta Claudia Sheinbaum, como tú atinadamente lo señalas, recibió a su majestad Felipe VI, quien se encuentra de visita en nuestro país en una escala técnica antes de viajar a Guadalajara para estar presente hoy en el partido entre la selección española que tendrá hoy su participación en la Copa del Mundo. Pero antes, la jefa del Ejecutivo mexicano dialogó con Felipe VI, 1:20, hablaron de los pueblos originarios, de la nueva etapa de la relación diplomática entre México y España, luego de que, como tú también lo señalas, hace algunos años el expresidente de México, Andrés Manuel López Obrador, tuvo la mala situación de hacer un reclamo muy fuerte al gobierno español respecto a que tenía que pedir perdón por el tema de la conquista. En esa ocasión se enfriaron las relaciones político-diplomáticas entre México y España y tardaron casi 8 años en que se realizara precisamente un encuentro entre ambos gobiernos. La presidenta Sheinbaum ya había viajado a Europa, pero no visitó España, no lo hizo como jefa de Estado, no visitó el Palacio de la Moncloa, pero sí te puedo decir que hoy la situación ha cambiado de una manera muy importante. La jefa de la nación dejó en claro que México y España siguen siendo aliados, siguen siendo naciones muy importantes, la nación europea y la nación mexicana, que están hermanadas por el idioma y también por la cultura, pero definitivamente hoy se puede escribir un nuevo capítulo en esta actividad entre México y España. Poco antes de despedirse y tomarse las fotos de cortesía y sobre todo las fotos de protocolo, la presidenta Claudia Sheinbaum invitó a su majestad el rey Felipe VI a que visite oficialmente nuestro país, y este último también le hizo una cordial invitación a la jefa de la nación para que visite España lo antes posible como jefa del Estado mexicano. Hasta aquí esta información, quedan un poco atrás las diferencias y hoy se escribe un nuevo capítulo entre la historia de México y la madre patria. Hasta aquí esta información, Lalo, te mando un abrazo y que todos pasen un excelente fin de semana.
1: Muchas gracias, Luis Carlos. Un abrazo también para ti hasta la Ciudad de México. Gracias por la información. Excelente fin de semana. 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Por otro lado, oiga, pues ya es viernes y usted aún está a tiempo de participar en nuestra encuesta de la semana.
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1: Interesante pregunta que sin duda cambió la perspectiva de muchas personas, ¿no? Tras el último partido de nuestra selección mexicana contra Chequia, hay que ver qué sucede, porque bueno, pues se pasó con este 3-3 perfecto de nuestra selección. Mañana justamente saldrá por la tarde ya el rival por supuesto para nuestra selección mexicana del próximo martes, y bueno, sin duda esto se sigue poniendo bastante bueno. Antes de despedirnos, oiga, le comparto el dato de los precios promedio de la gasolina para este día aquí en Chiapas. Chiapas, en el caso de la Magna, hoy se cotiza en 23.71, la Premium en 27.91 y el diésel en 26.79, precios promedio de la gasolina para hoy en nuestro estado. Y yo le invito a que también siga muy bien informado, muy bien informada, porque al concluir este espacio, recuerda, en punto de las 9 de la mañana, comienza Multimedia Soconusco con mi compañera Valeria Córdoba, 9.30 de la mañana, Multimedia Comitán con mi compañera Adaivet Morales, asimismo a las 2 de la tarde Chiapas a Diario con mi compañero Fernando Cantón, y a las 7 de la tarde noche, para cerrar muy bien informados la semana, Chiapas al Cierre con mi compañera María Palacios. Ya nos vamos, a nombre de todo el equipo que no se ve ni se escucha pero que hace posible a M Diario, le damos las gracias a usted por su atención, compañía y preferencia. Soy Eduardo Cepeda, que tenga excelente fin de semana.
0: 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San Cristóbal de las Casas cuenta con una presencia étnica y una rica tradición colonial que lo mantienen como uno de los destinos favoritos del turismo extranjero. San Cristóbal de las Casas cuenta con una presencia étnica y una rica tradición colonial que lo mantienen como uno de los destinos favoritos del turismo extranjero. Su edificación siguió un proceso similar al de otras ciudades coloniales que se crearon en el territorio novohispano. Limita al norte con los municipios de Chamula y Tenejapa y al este con Huixtán. Alrededor de su plaza principal se encuentran joyas arquitectónicas, como la catedral que ostenta una fachada barroca, el palacio municipal de estilo neoclásico, los portales, la iglesia de San Nicolás, cuyo estilo representa la arquitectura religiosa colonial de Chiapas, y la Casa de la Sirena, con una fachada de inspiración plateresca del siglo XVI. Los barrios conservan su identidad expresada en oficios y fiestas, y son parte de una cultura viva que también se manifiesta en textiles, orfebrería, juguetes populares y joyería. Se incorporó al programa de Pueblos Mágicos en el año 2023, antes de la llegada de los conquistadores españoles. El actual Valle de San Cristóbal era conocido como Huaycicatlán, que en náhuatl significa junto al Zacate Grande. Sobresale por su verde paisaje cubierto por la neblina y por sus magníficas construcciones virreinales de estilo barroco, plateresco y neoclásico. San Cristóbal de las Casas ha tenido diversos nombres. El actual hace referencia al santo patrono de los viajeros, San Cristóbal, mientras que de las Casas es en honor al primer obispo de la ciudad, Fray Bartolomé de las Casas. 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
0: 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Las 9 con un minuto. 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
6: La situación actual de Chiapas exige altura de miras, compromiso y la responsabilidad de todos los funcionarios públicos para sacar adelante los enormes retos del Estado. Empero, en el Congreso local persisten inercias que nos conducen al retraso legislativo. La deslealtad institucional y la abierta incapacidad de los diputados Uriel Estrada Martínez y Jesús Domínguez Castellanos evidencian una preocupante desconexión con la realidad de Chiapas. Ambos parecen operar bajo la sombra del pasado, añorando los tiempos del exgobernador Rutilio Escandón Cadenas, en lugar de sumarse a la agenda de transformación que encabeza la administración actual. La postura de estos supuestos representantes populares es una terrible muestra de cinismo político. Mientras el Estado demanda un trabajo legislativo eficaz, ellos se dedican a la nostalgia presupuestal y a bloquear sistemáticamente cada iniciativa de ley o reforma que propone un avance en los grandes temas que más le preocupan a Chiapas. Su conducta, sin embargo, no debe sorprender a nadie. En el sexenio pasado disfrutaron de las mieles del poder y amasaron grandes fortunas al margen de la ley. Por eso, Uriel Estrada hasta ha confundido el nombre del gobernador Eduardo Ramírez con el de Escandón Cadenas en la misma tribuna del Congreso. La soberanía de Chiapas no puede ser rehén de caprichos personales ni de deudas de gratitud del pasado. Uriel Estrada y Jesús Domínguez deben entender que su responsabilidad es con el pueblo y con el orden constitucional vigente, y dejarse de lamentos por resistirse a aceptar el presente político.
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8: Estamos de regreso en su programa La Caravana de la Salud Garrido y estamos listos para estar contestando todas las preguntas que nos manden por ahí. 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Y pues bueno, por ahí tenemos varias preguntas ya para estar contestando en lo que es la Caravana de la Salud. Recordándole también ahí a todas las personas que nos están mandando mensaje que vamos en orden contestando los mensajes. Por aquí tengo, ¿qué tal? Buenos días. Una preguntita. Si dejo de sangrar de las hemorroides, ¿ya no puedo seguir tomando el almorroidán gotas y almorroide tabletas? No, no tiene nada que ver. Si dejas de sangrar, tú pues literalmente puedes seguir consumiendo lo que es el almorroidán. Puedes seguir consumiendo todo esto a tal grado de que pues te sientas mucho mejor, a tal grado de que cuando tengas tú un tacto en lo que es el recto, pues no tengas ahí ni un problemita, no te andes ahí ya no sientas una inflamación, ya no sientas nada de esto por el estilo, porque pues sí puede ser que pues todavía tengas la inflamación, todavía tengas ahí lo que es el problemita, solamente que pues como ya va mejorando, como ya va desinflamando, pues ya no está sangrando. Entonces te sugiero que sigas tomando estos productos y pues en la misma dosis. Si ya no sientes la inflamación en el recto, como quieras síguete aplicando igual la crema almorroidán. Pues bueno, también por ahí tenemos más preguntas. Doctor Ángel, buenos días, ¿cómo estamos? ¿Cómo ha sido usted de la gripa?
9: Buenos días, ya mejor.
8: 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Equinacia Forte de la marca Honey, vamos a tomarlo tal y como indica el frasco. Es una equinacia que trae vitamina C, que trae también polen, que trae también muchos antioxidantes, que evita que te enfermes pues de problemitas ahí virales, que te hacen mucho más fuerte. Y pues recuerden, Equinacia Forte de la marca Honey. 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Por ahí tenemos ya varias preguntas pendientes. Hay una personita justamente que me acaba de mandar una preguntita acerca de lo que es unos problemas gástricos. Recuerden, para esto tenemos, esta persona ya hasta tiene problemitas de que está sangrando, de que ya es una úlcera gástrica lo que tiene. ¿Por qué será esto, doctor?
7: Las úlceras gástricas principalmente se deben a consumos muy excesivos de medicamentos, ¿no? También la otra puede ser por una bacteria que se llama Helicobacter pylori, ¿no? Hay que erradicarla. Son las formas más comunes, pues también pueden ser muchas otras, ¿no? También puede ser por el estilo de vida, por el consumo de alimentos o en ese, cosas en ese estilo.
8: Ok, pues bueno, para todas estas personas que nos están escuchando, recuerden, para lo que es el Helicobacter pylori, para lo que es esto, tenemos un producto muy bueno que se llama Gastrilim. Son unas gotitas, o Nogastrol, también gotitas, las tenemos para el Helicobacter pylori. Lo otro que tenemos por ahí para el problema gástrico, para el problema de esta personita que nos anda escuchando por ahí, es que va a tomar GASC GASC en cápsulas. Va a tomar dos cápsulas media hora antes de desayuno, de comida y de cena, acompañado con medio vaso de aloe vera con lactobacilos del sabor que esta persona quiera. No importa si es diabética o no, pues este producto, aloe vera con lactobacilos, viene endulzado con stevia, entonces puede tomarlo cualquier persona. Aloe vera con lactobacilos lo puede tomar lo puede tomar esta personita sin ningún problema, y lo va a tomar medio vaso, va a tomar sus dos cápsulas de GASC, de la marca Honey. Posteriormente, media hora después de cada alimento, va a tomar las cápsulas de tepezcubite, ya que el tepezcubite es lo mejor que tenemos, el mejor cicatrizante para todas estas personas que pues justamente toman consumen lo que es que tienen problemitas de úlceras gástricas. Entonces vamos a tomar lo que es el tepezcubite en cápsulas media hora después de cada alimento. Y pues bueno, doctor, por ahí tenemos muchas preguntas más, muchas preguntas más, las cuales me gustaría que tú me ayudaras a contestar el día de hoy. Es acerca de el producto nuevo que estamos mencionando para lo que es la diabetes, el famoso Nova F1 de Laboratorios Nova Labs. ¿Qué nos puedes decir acerca de este producto, doctor?
7: Sí, es un producto que está diseñado para el control de la glucosa, ¿no? Porque hemos comentado, cuando se tiene una glucosa muy elevada, pues se conoce como diabetes, ¿no? Que es una enfermedad muy importante de salud pública. ¿Por qué? Porque recordemos que cada 9 personas que viven aquí en México, 9 de una siempre va a tener diabetes, ¿no? Y recordemos que es una enfermedad que es multifactorial, que puede ser por muchas cosas, ¿no? Por un estilo de vida, sedentarismo, la forma en que come uno, entre otras muchas otras cosas, ¿no? Y también puede ser por hereditario, ¿no? Recordemos que esta enfermedad también va acompañada de muchas otras enfermedades, siempre van relacionadas con muchas, que son 3, ¿no? La presión arterial, la hiperdislipidemia, que cuáles son, triglicéridos, colesterol, todos esos, todas las grasas malas en el cuerpo que también están elevadas. Y pues recordemos también la obesidad, también es una enfermedad muy importante que muchas personas no la miran como tal, ¿no? Entonces este productito pues va más que nada enfocado en la glucosa, ¿no? Para poder bajar estos niveles, y también ayuda a muchos de los síntomas que da esta enfermedad. ¿Cuáles son? Mejor detiene la retinopatía diabética, también ayuda en el funcionamiento de los riñoncitos, en el hígado, ¿no? Y también quita muchos síntomas como la sed excesiva, el apetito, entre otras cosas.
8: Pues bueno, recordando este producto, estamos hablando acerca de lo que es el Nova F1 de Laboratorios Nova Labs. Lo vamos a tomar tal como indica el frasco, una sola cápsula en las mañanas, una sola cápsula en ayunas, y nos vamos a estar sintiendo mucho mejor. Este producto trae una fórmula nutracéutica, es una fórmula por donde podemos estar, por donde podemos decir, para los diabéticos, es una fórmula la cual nos va a hacer pues sentirnos mucho mejor, nos va a atacar desde la manera que podemos decir como unos nutrientes. Y pues bueno, para ahí, para todas las personas que están escuchando, recuerden Nova F1 de Laboratorios Nova Labs. Sus principales ingredientes es mionositol, trae también berberina, déjenme se los digo absolutamente todos por aquí, doctor, si tú me ayudas, trae también huereque, trae también cardomariano, porque te ayuda también a mejorar lo que es el funcionamiento del hígado, te ayuda también a mejorar, a detener lo que es la retinopatía diabética, te ayuda a mejorar también lo que es el funcionamiento renal, para todas las personas también, los que tienen problemitas de presión arterial, también regula la presión arterial. Entonces te tiene berberina, mionositol, ácido alfa lipoico, N-acetilcisteína, tronadora, NIM, cardomariano, canela, chaya, moringa, huereque, insulina y magnesio bisglicinato, también para todas las personas que andan por ahí y que quieren tener un mejor descanso, una mejor saciedad, no estar ahí con una sed excesiva, no estar ahí con un hambre excesiva que siente que nada los sacia. 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Y pues bueno, doctor, vamos a irnos por más preguntas por ahí. Fíjese que me acaba de vaya sorpresa, me acaba de poner aquí esta personita que tiene el problemita este gástrico, que es una personita de 93 años ya, pues ya le dije que para empezar evite todos los alimentos que nos pueden ocasionar un poco de gastritis, que coma siempre a la misma, desayune, coma y cena siempre a la misma hora para generar un hábito alimenticio, y que obviamente pues nada de chile, nada de picante, nada de irritantes, no cochitos, no mole, yo creo que todo hervidito y asado, vamos a evitar también cosas fritas, vamos a evitar también lo que es vamos a evitar también lo que es por ahí
7: ¿Enfermedad gástrica? ¿A qué se refiere?
8: A la úlcera, sí. Ah, okay. Sí, vamos a evitar también por ahí lo que es refrescos en botellas, cosas con mucho conservador, y pues bueno, obviamente el cafecito con pan también se tendrá aquí.
7: Y ni bebidas alcohólicas también.
8: Exacto, sí. ¿No? Mucho menos. Sí. Bueno, por ejemplo, buenos días, ¿algún medicamento para el dolor de estómago por colitis nerviosa y gastritis? Casi todos los días tiene dolor de estómago. Claro que sí, buenos días. Bueno, pues aquí lo que podemos darte es el CLF en cápsulas de la marca Honey. Te vas a tomar dos cápsulas media hora antes de tu desayuno, de tu comida y de tu cena. Vas a tomarlo con medio vaso de aloe vera con lactobacilos. Y posteriormente, después de tu desayuno, después de tu comida y después de tu cena, te puedes tomar lo que es 2 GASC, lo mismo que le habíamos mencionado aquí a esta personita, GASC en cápsulas, dos después de desayuno, comida y cena. Obviamente te vamos a tener que dar algo para los nervios. Puedes tomar lo que es el Nervilex en comprimidos, dos comprimidos cada 6 horas, y con eso sería más que suficiente. El Nervilex, recordemos, como bien nos lo dice la doctora Estela Salas, no causa somnolencia, no te detiene los reflejos, no te hace una persona más lenta, más pesada, no, nada de eso. Entonces te hace muy bien. Recuerden, Nervilex en comprimidos. Por aquí tengo otra preguntita, pero vamos a ir a una pequeña pausa y regresamos para seguir contestando preguntas de la Caravana de la Salud.
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11: Las 9 con 14 minutos.
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1: 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San Cristóbal de las Casas cuenta con una presencia étnica y una rica tradición colonial que lo mantienen como uno de los destinos favoritos del turismo extranjero. San Cristóbal de las Casas cuenta con una presencia étnica y una rica tradición colonial que lo mantienen como uno de los destinos favoritos del turismo extranjero. Su edificación siguió un proceso similar al de otras ciudades coloniales que se crearon en el territorio novohispano. Limita al norte con los municipios de Chamula y Tenejapa y al este con Huixtán. Alrededor de su plaza principal se encuentran joyas arquitectónicas, como la catedral que ostenta una fachada barroca, el palacio municipal de estilo neoclásico, los portales, la iglesia de San Nicolás, cuyo estilo representa la arquitectura religiosa colonial de Chiapas, y la Casa de la Sirena, con una fachada de inspiración plateresca del siglo XVI. Los barrios conservan su identidad expresada en oficios y fiestas, y son parte de una cultura viva que también se manifiesta en textiles, orfebrería, juguetes populares y joyería. Se incorporó al programa de Pueblos Mágicos en el año 2023, antes de la llegada de los conquistadores españoles. El actual Valle de San Cristóbal era conocido como Huaycicatlán, que en náhuatl significa junto al Zacate Grande. Sobresale por su verde paisaje cubierto por la neblina y por sus magníficas construcciones virreinales de estilo barroco, plateresco y neoclásico. San Cristóbal de las Casas ha tenido diversos nombres. El actual hace referencia al santo patrono de los viajeros, San Cristóbal, mientras que de las Casas es en honor al primer obispo de la ciudad, Fray Bartolomé de las Casas. 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
4: Estamos, de regreso en el programa La Caravana de la Salud, Garrido, y pues por aquí tenemos otras preguntas. Dice, doctor, buenas tardes, buenos días, una pregunta. Mire, soy una, bueno, soy de una colonia, pero dice, es que ya tiene que ando sangrando y no se me quiere quitar. ¿Algún medicamento que me recomiende? Ya no quiero andar así, solo con mis toallas ando. Ya no puedo andar solo con mi ropa interior. Se lo agradecería mucho. Algún medicamento, siempre que tengo relaciones con

0: Ahí sí tiene, sí debería preferiblemente acudir a una consulta para poder manejarlo de la mejor forma, ¿no? De mientras darle un tratamiento para...
1: O sea, yo aquí ya le dije que si yo ya me adelanté, pero entonces no ha sido al ginecólogo porque pues son problemas de la mujer directamente y me puso que nunca ha ido. Entonces, aquí, perdón, va a ir para la persona que nos está preguntando. Claro que sí, primero que nada, me gustaría que tomaras Fisetín solución, una cucharada cada 6 horas, Fisetín jarabe. Este producto es por si ya tienes baja la hemoglobina de tanto sangrado también, o sea, Fitoca comprimidos, 2 comprimidos 3 veces al día para ir parando el sangrado. Fitoca es un producto para detener la hemorragia. Vas a tomar lo que es el Purisan en comprimidos, Secuestral en comprimidos también. Y por ahí, como dice aquí el doctor, debe haber un tema, por ahí de miomas.
0: Sí, un desorden hormonal, ¿sí? Más bien, ¿no? Y poder especificar unos estudios para poder llegar a un diagnóstico más.
1: Claro que sí, ¿no? Sí. Entonces, lo que sí te sugiero es que empieces a tomar lo que es el Fisetín y el Fitoc para detener sangrado y para, evitarte un tema ahí de problemita de
0: ovario poliquístico.
1: No. Que ya tenga una baja la hemoglobina, que le vayamos a pasar una anemia o algo. Sí, claro. Bueno, también por aquí tengo otra pregunta. Hice volví a abrir la misma, perdón. Aquí. Bendiciones, muchas gracias. Por aquí me están preguntando algo para que se le deje caer el cabello. A ver. Hola Doc, esta receta es la que me dieron en la tienda naturista. Ya me enseñó. Se está aplicando lo que es el shampoo más cabello. Recuerden que el shampoo más cabello es específicamente para detener la caída del cabello y para hacer que crezcas, detener la caída y estimular el crecimiento.
0: Estimular el folículo.
1: Ajá, sí. Exacto. Entonces, vamos a aplicarnos lo que es el champú más cabello como nuestro champú de uso diario. Vamos a aplicarnoslo directamente en el cuero cabelludo. Y vamos a dejar reposándolo ahí 5 minutos. Va a tomar también lo que es el Nervilex porque ya me mandó una imagen y doctor, aquí podemos ver la imagen, mire. Esta imagen es cuando se le caen las como monedas de 10 pesos así en todo el cabello o en el vello corporal también a los hombres. Y esto se debe a un problema nervioso, se llama alopecia.
0: O también muchas veces en la caída de pelo también se debe al estilo de vida, ¿no? También aplicar muchos productos en el cabello también puede desencadenar una caída del pelo o también mismo el peinado. Porque ¿sabes? El famoso peinado de los niños del kinder pues son muy relamidos.
1: Okay.
0: Y también eso puede causar la caída del cabello, ¿eh?
1: Okay.
0: Un peinado muy fuerte, pues lógicamente tira el cabello, ¿eh?
1: Claro que sí. Bueno, entonces a esta persona le dimos lo que es el colágeno, más ácido hialurónico y biotina de la marca Honey. ¿Por qué? Porque este es muy bueno para fortalecer el cuero cabelludo. Para que se deje de caer el cabello, para que crezca cabello nuevo, para que fortalezcan las uñas, para que fortalezca la piel y los huesos también. Por aquí también tenemos otra pregunta que dice: buenos días, disculpe, ¿qué puedo tomar para un dolor que me agarra en mi mano y solo por las noches? Sufro de colesterol alto, triglicéridos, e hígado graso. Claro que sí. ¿Qué tal? Buenos días. Bueno, para empezar, hay que evitar todos los alimentos que tengan grasa. Vamos a evitar, como dice aquí el Doc Ángel, todos los
0: alimentos ricos.
1: Bueno, vamos a evitar todo eso. Vamos a comer verduras, ensaladas, vamos a comer pollo, res, pescado, hervido o asado. Vamos a evitar también ahorita hasta los huevitos. Vamos a evitar también frijolitos. ¿Sabes qué? Vamos a evitar también la res, carnes rojas. Vamos a comer solamente pollo y pescado asado o hervido. ¿Por qué? Porque hay que bajar a las proteínas, hay que bajar a los frijoles, a las legumbres. Tienes por ahí también, si te están doliendo las muñecas, un tema de ácido úrico. Vas a tomar entonces lo que es el CHO TDG en cápsulas, 2 cápsulas antes del desayuno, de la comida y de la cena. Vas a tomar también, tal y como indica el frasco, omega 3 salmón de la marca Honey. Por ahí, ¿qué más nos dijo que tenía? Hay un tratamiento muy bueno de la marca Pronamet, se llama Trílico. Y para tu hígado graso vas a tomar lo que es silimariano en tabletas, 2 tabletas antes de acostarte. Cuando tengas otra vez dolor, si te sigue, con todo esto vas a disminuir radicalmente tu colesterol, vas a limpiar muy rápido tu hígado y al mismo tiempo vas también a disminuir lo que es tu ácido úrico, por el cual te están doliendo ahí las muñecas y te están hormigueando las manos. Pero si te llega a salir otra vez dolor, puedes tomar en caso de dolor 2 tabletas de Artrimaster. Y con eso sería más que suficiente para tu problemita de
0: colesterol y triglicéridos.
1: De colesterol y triglicéridos, ácido úrico e hígado graso.
0: Hígado graso.
1: Por aquí me pusieron, a ver, disculpe doctor. Vivo en Ocoso Cuautla. ¿Dónde están ubicados? Bueno, estamos nosotros ubicados desde

0: 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También estamos en Cintalapa, a media cuadra del Parque Central, a un costado de la Escuela Simón Bolívar, enfrente de Agroveterinaria El Pollito. Y pues bueno, me dice por acá, quiero comprar el producto para eliminar la arenilla de mi riñón izquierdo. Pues bueno, claro que sí, qué productos son los que va a tomar. Bueno, para nosotros lo mejor que hay para las vías urinarias, para limpiar las vías urinarias, para limpiar los riñones, para limpiar la vejiga, para limpiar la vesícula, tenemos lo que es Yumel en extracto de la marca F-Caps, combinado con RN trituracal en extracto de la marca Honey. Vas a poner 20 gotas de cada uno, 3 veces al día, con los alimentos, acompañado de 2 comprimidos de Septirren comprimidos. Con eso sería más que suficiente. Te recomiendo tomar mucho lo que es el compuesto riñones o el terreño quebrapiedra. Lo vas a tomar de 1 a 2 litros diarios. Yo te sugiero que te tomen los 2 litros diarios como agua de tiempo, y esto va a estar haciendo que estés orine, y te aseguro que en cuestión de 15 días eliminas todas las arenillas que tengas en los riñones. También te sugiero comer mucha piña, y te sugiero también tomar mucha agua de Jamaica, de preferencia sin azúcar, para que no haya más ocasión algo por ahí.
1: Sí, así es. También, más que nada, la ingesta de agua, ¿no? Porque muchas personas se olvidan del agua. Todos piensan que por tomar 1 o 2 vasitos al día ya están bien hidratados, ¿no?
0: Siempre agua, no refresco, embotellado.
1: No, nada de coca, ¿no? Ajá.
0: Y
1: nada,
0: mucho menos en el momento, ya no te va a decir para nada a consumir lo que es sueros, ni Gatorade, ni nada de eso, porque traen muchos
1: odios,
0: ¿sí? Exacto, ¿no? Y pues lo único que va a hacer es que va a ser una piedrita un poco más grande. Y pues bueno, por ahí me andan llegando más preguntas. Me dice, doctor, por favor, ¿me puede volver a decir? Ok, doctor, ¿me puede decir otra vez los beneficios y dónde puedo conseguir ese producto para la diabetes? Claro que sí. Doctor, ¿me haces favor, por favor?
1: Sí, mira, este producto se llama Nova F1, los ingredientes es berberina, mionistol, ácido alfa lipoico, N-acetilcisteína, tronadora, NIM, caromariano, canela, chaya, moringa, oreca, insulina, magnesio, bisglicinato. Todos estos ingredientes en conjunto pues son ingredientes naturales, es una fórmula avanzada, calidad segura y pues da un bienestar integral, ¿no? Porque recordemos que la salud se define con, tienes que estar bien en 3 aspectos, ¿no? Estar bien contigo mismo, en interior, en exterior y pues en tu entorno, ¿no? Y este producto pues te da todo, ¿no? Te quita todos los síntomas principales de la diabetes. ¿Cuáles son? Exceso de sed, apetito, te quita también, disminuye todos los riesgos que te pueda dar esta enfermedad, como cuáles, que detiene la retinopatía diabética, nefropatía diabética, la neuropatía diabética también, y pues más que nada para que estés más sano, para que estés bien contigo mismo, es importante tomar este producto, una cápsula al día en ayuno, para poder bajar los niveles de glucosa en la sangre.
0: 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Vamos a hacer una pequeña pausa y regresamos con la doctora Estela Salas de Laboratorios Pronamed para seguir contestando algunas preguntas.
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5: Las 9:30.
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0: Estamos de regreso en el programa La Caravana de la Salud Garrido. Ya se encuentra con nosotros la doctora Estela Salas. Doctora, buenos días, ¿cómo estamos?
17: Buen día, muy bien, gracias.
0: Doctora, por aquí ya tenemos muchísimas preguntas. Por aquí, justamente con el doctor Ángel, nos surgió una que es algo para Helicobacter pylori de la marca Pronamed. ¿Qué tenemos por ahí?
17: Helicobacter pylori, podemos combatirlo con un antimicrobiano. Podríamos dar Axima para empezar a desinflamar el tracto digestivo y podemos dar también Eubión comprimidos.
0: Ok, ¿cómo sería la dosis, por favor?
17: La dosis de Eubión comprimido sería 2 comprimidos 3 veces al día y la Axima 2 comprimidos después de cada alimento, 2 del desayuno y de la comida solamente, en la cena ya no. Y el Eubión 3 veces al día antes de cada alimento.
0: Ok, también por ahí me están preguntando, doctora, si tenemos algún desparasitante de la marca Pronamed.
17: Tenemos Eramin comprimidos y APA2. Estos están asociados y ayudan mucho para eliminar todo tipo de parásitos en el intestino. Y el tratamiento de Eramin es por una semana, que serían 2 comprimidos 3 veces al día, acompañado de las gotas APA2, 50 gotas 3 veces al día en caso de adulto. En caso de niño sería 1 comprimido 3 veces al día y APA2, 25 gotas 3 veces al día, acompañado con su Eramin, tomar suficiente agua y quitar irritantes del estómago. Estos productos le van a ayudar a eliminar todos los parásitos, lombrices, tricocéfalos, yardias, y no causa ninguna irritación, ninguna toxicidad en el organismo.
0: Ok, perfecto, doctora, muchísimas gracias. También por ahí me están hablando para una persona, ayer ya dimos la recomendación, pero si usted nos puede dar otra, mucho mejor. Me acaban de volver a preguntar acerca de una persona que fuma mucho, ¿qué le podemos dar para limpiar sus pulmones?
17: EP6 y enfisil comprimidos. El EP6 es para enfisema pulmonar. Este producto es en gotas, tomar 5 gotas 3 veces al día. Y si es un fumador que no puede dejar el cigarro, tomar más gotas para limpiar esos pulmones. Y el enfisil comprimido se toma 3 veces al día, un comprimido 3 veces al día, ya que cada comprimido es de 100 miligramos.
0: Ok, bueno, por aquí me traen más preguntas, las estoy ahí interpretando porque luego son así, están medias delicadas. Me están preguntando para una persona que ocupa un laxante, pero que hace una vez cada 5 días.
17: En este caso estaríamos dando Laxalet comprimido. Para descongestionar tenemos que darle el Epafor solución, en la mañana, y en la noche una copita de 10 ml. Y la recomendación más importante es comer alimentos con mucha fibra para poder desintoxicar ese intestino que tiene materia fecal adherida ahí y que está causando mucha toxicidad en el organismo.
0: Por aquí me está preguntando una personita, dice que es una personita que tiene 28 años, esa es una mujer, y que no se explica el por qué está bajando mucho de peso. Ella nunca ha sido gordita, me está poniendo, pero no se explica el por qué está bajando mucho de peso si no está haciendo nada diferente en su vida.
17: Esta persona debe tener algún problema en la tiroides, podría hacerse un perfil tiroideo. Pero como preventivo le podemos dar espirulina para que se nutra. Este es un polivitamínico mineralizante para el cuerpo y le podríamos dar levadura de cerveza. Esta levadura de cerveza le regenera la microbiótica, la flora intestinal, y le ayuda a retener más los alimentos y ayuda a mantener todo el equilibrio en el cuerpo. Y es indispensable que nutra su sistema inmunológico con esta levadura de cerveza.
0: Ok, perfecto. Por aquí me acaba de poner otra personita, igual es una señorita. Me pone que tiene 35 años y que tiene muchas varices. Que es porque, si es porque en su trabajo está todo el día parada, dice paso más de 8 horas parada, y que utiliza muchos tacones. Que sí, que se le puede dar.
17: Esta persona está padeciendo del sistema circulatorio por estar tanto tiempo parada. Entonces tendríamos que darle Circulatic y Varizal, y además de Circulatic y Varizal, aplicarse Versol todos los días en la mañana antes de que se vaya a trabajar y por la noche, y levantar las piernas. Y si pudiera hacerse un cepillado de pies hacia arriba, estaría excelente para activar su circulación, ya que tanto tiempo parada atrofia este sistema circulatorio.
1: Y también si le podríamos agregar también unas medias compresivas, también estaría muy, muy, muy,
17: eso
1: muy bueno.
17: Eso estaría excelente.
0: ¿Cómo es el cepillado?
17: El cepillado es un cepillado que se hace de pies hacia arriba, hasta llegar al corazón. Ese cepillado se hace con un cepillo de cerdas naturales. Le llaman, creo que, isle o algo así, pero son cerdas naturales. No se debe cepillar con cepillos de cerdas artificiales como de fibra, porque podría lastimar algún vaso sanguíneo. El cepillado se hace con ese cepillo de cerdas naturales, pero no lastima la piel.
0: Okay, Por aquí también me están preguntando las sucursales, recordándoles que tenemos sucursales en San Cristóbal, en Caltenango, en Cintalapa, en Jiquipilas, próximamente Cosocuautla, San José 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Por aquí tengo otra preguntita, dice que es una persona muy morenita, no porque se queme de sol, sino porque así es su tez, muy morenita, y que le están saliendo muchas manchitas color amarillas o blancas. ¿Qué le podemos dar?
17: A esta personita le podemos dar el Esafor para ayudarle a limpiar su organismo, y además tiene que usar bloqueador solar.
0: Ok, me están preguntando también para, justamente ahorita me va a llegar algo para el vitiligo.
17: Para el vitiligo tenemos este producto Vitilar loción, que es vía tópica, y el Provitil comprimidos, y además hay que nutrir el sistema el inmunológico, y estaremos dando el Virajín Preven. También se puede hacer una asociación de productos para el vitiligo. Estaríamos dando Poliglam Fuerte, que ayuda a todas las glándulas, a las glándulas suprarrenales, para fortalecer y poder activar ese melanocito que hace que pierda la pigmentación en la piel la persona que está cruzando con este problema de vitiligo. Y el Vitilar se aplica vía tópica y con exposición al sol puede lograr pigmentar su piel.
0: Doctora, algo para el papiloma humano, por favor.
17: Para el papiloma tenemos Virajín solución. Esto tiene que ser Virajín solución para que pueda eliminar todos esos virus que están ahí redundando del papiloma, y tendríamos que dar también arcil DS para regular ese pH, que hace que el papiloma se reproduzca más rápido. Y estaríamos dando el axima comprimidos, dos comprimidos tres veces al día.
0: Ok, muchísimas gracias, doctora. Bueno, también por ahí me andan preguntando mucho acerca de una persona que tiene muchos nervios. Dice ella, tengo miedo excesivo, soy una persona que le toca hablar mucho en público y me pongo muy muy mal. ¿Qué puedo tomar?
17: Ahí estaríamos dando Nervilex comprimido, tomar dos comprimidos en la mañana y dos en la noche, pero a la hora de que vaya a hacer su exposición o hablar en público, media hora antes de esto, tomar dos Nervilex y hacer respiraciones profundas de cuatro tiempos, cuatro inhala, cuatro exhala, para que pueda oxigenar, tener una mejor oxigenación cerebral.
0: Claro que sí. Última pregunta, doctora, para cerrar, me están hablando aquí de una persona que tiene problemas de presión arterial. Dice que se le baja mucho la presión, que sí que puede tomar.
17: El dimixol para regular sus niveles de presión. Dimixol tendría que tomar dos comprimidos tres veces al día.
0: Ok. Perfecto, pues muchísimas gracias, doctora. 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Soy su servidor Cupertino Garrido, estoy con la doctora Ángela García, y mediante la línea telefónica estamos con la doctora Estela Salas desde Laboratorios Pronamed de Jalapa, Veracruz. Doctora, muchas gracias por permitirse ese tiempo y ayudarnos a contestar las preguntas que las personas tienen tanta confianza en hacerle a usted. Recordándoles que nos vemos el día lunes a partir de las 9 de la mañana. Los dejo con el doctor Benjamín Olmos de Laboratorios Cotsol, desde de Puebla. Y nos vemos el día lunes a partir de las 9 de la mañana, 9 y media con la doctora Estela Salas y 9:45 con el doctor Benjamín Olmos. Hasta la próxima.
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5: Las 9 con 44 minutos.
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20: La dueña del Pato Merlín rechazó la oferta de hasta 800 mil pesos de Poncho de Nigris al asegurar que el ave es un integrante más de su familia y no está en venta. El director técnico de Sudáfrica, Hugo Broz, criticó la logística de la FIFA por obligar a su equipo a viajar a Pachuca antes de ir a Los Ángeles para enfrentar a Canadá en los 16avos. El portero estadounidense Matt Friis elogió a Guillermo Ochoa como una leyenda e inspirador ejemplo por jugar su sexto mundial. México avanzó perfecto a 16avos, impulsado por el destacado desempeño de sus futbolistas naturalizados, el colombiano Julián Quiñones y el español Álvaro Fidalgo. El presidente sudafricano felicitó a los Bafana Bafana tras vencer a Corea del Sur y calificar históricamente a los 16avos de final. España, Uruguay, Cabo Verde y Arabia Saudita se juegan el pase a los 16avos de final en una dramática y matemática última jornada del Grupo H en el Mundial 2026. Ecuador hace historia en el Mundial tras vencer sorpresivamente 2-1 a Alemania y asegurar su clasificación a la siguiente ronda.
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23: No cabe duda que el amor cubre multitud de fallas, pero también el amor sana, así como nuestras palabras. Si tú le hablas bien a un animalito, le hablas bien a una planta, le hablas bien a tu esposo, a tu esposa, le hablas con amor, con ternura, con misericordia, le hablas bien a tu cuerpo, les voy a invitar a que hagan un pequeño ejercicio. Un pequeño ejercicio. Esto parece increíble y tal vez le va a costar un poco de trabajo, pero es una de las maneras más efectivas de sanidad, de salud en el alma y en el cuerpo. Repita conmigo, me amo mucho. Repita, me amo mucho, y después ponga su nombre. Ahora diga, me amo. Gracias a Dios por tu vida. Pon tu nombre. Si te llamas María, por ejemplo, di, gracias Señor por mamá María, si eres mamá. Si eres abuelita, gracias Señor por esta abuelita que se llama tal. Habla a tu persona con tu nombre y ámate y vas a ver cómo tus células reaccionan de una manera emotiva, saludable y feliz. Ahora, hemos hablado en algunas ocasiones, si me amo, me cuido. En realidad, cuando tú estás amándote, no nada más estás dedicándote a cuidar a tus hijos, a tu esposo, a tu esposa, a tus vecinos, maestras, a sus alumnos. Deben de hacer un espacio pequeño, aunque sea pequeño, pero muy profundo, y amarte, porque si me amo, me cuido. Hemos hablado acerca de cómo nuestro organismo funciona cuando le prestamos atención específica al corazón, a nuestro cerebro, a nuestras venas. Cómo funciona dentro de nuestro cuerpo las células que están vivas. Porque no eres nada más un material hecho de carne. Eres más de lo que se ve en el espejo. Millones de células están esperando que algún día tú pudieras hablar, comunicarte con ellas, cuidarlas como ellas te cuidan. Les voy a regalar ahorita un momento de reflexión para las personas que nos están escuchando. ¿Qué tiempo tiene que no le dices a tu hijo? Y me voy a referir a los varones. Todavía estamos en el mes de julio. ¿Cuántas veces le has dicho a tu hijo, hijo, te amo? ¿Sabes qué? ¿Cuántas veces tú le has dicho a tu papá, te amo? No, es que eso es para las mujeres, no es cierto. El amor no tiene sexo. El amor no es sexo. El amor no es gusto. El amor es Dios. Dios es amor. Tú estás aquí en la tierra por el amor, porque Dios soñó contigo. Ahora, es necesario que tú aprendas a cuidarte. Le agradezco a Dios porque me regaló este producto, este grupo de productos para ti, llamado Jugo Rojo Flavorante, como algo que va dirigido a las células. Tus paredes venosas están tapizadas de células que a veces están perdiendo la batalla. Digamos que nuestras paredes venosas, cuando pierden la batalla, nuestras venas se vuelven porosas y empiezan a inflamarse o empiezan a aventar poquitos de sangre, chisguetitos de sangre tan pequeños que en los muslos, en las piernas o en los pies ven como unas manchitas rojas que después van cambiando de tonalidad, azules, verdes, hasta que se disipan y vienen otras. No son lunares, es que la vena está perdiendo la batalla contra los radicales libres que la están oxidando, la están inflamando y la están avejentando. Pero no nada más las células de las venas, las células de tus ojos, las células de tu cerebro, las células del páncreas, las células del estómago. Por eso es que para mí es un gran honor traer para ti Jugo Rojo Flavorante, dirigido a todas las células del cuerpo. Te voy a dar un ejemplo. Cuando yo tomo Jugo Rojo Flavorante, va a unas células benditas que se llaman dentro del organismo alfa-glucosidasa, como una enzima. Es una vellosidad que está en el intestino delgado de los seres humanos. Esta vellosidad es como un tercer cerebro. Y te voy a decir, porque cuando tú te emocionas, estás alegre, están alegres. Cuando tú te estresas, casi las células dicen, dice el patrón, que nos muramos. Se mueren millones de células cuando tú estás angustiado, no te amas o estás estresado, no te sientes apreciado, no te estimas, tal vez porque otra persona no te estima. Pero el poder del amor no está condicionado a que alguien te ame. Primero ámate tú y después ama a los demás. Primero ama a Dios, ámate tú y ama a los demás. Tomar Jugo Rojo Flavorante va a fortalecer todas estas pequeñas vellosidades para regular la glucosa, para que no se baje, porque también, así como es peligroso que se suba la glucosa, es más peligroso que la persona tenga un bajón de glucosa y no lo sepa y pueda morir, porque le baja la glucosa, le baja la presión arterial, le baja los latidos del corazón hasta que llega a morir la persona, le baja la respiración y muere. Para que no suceda eso, esto puede suceder mientras duermes, mientras trabajas, mientras caminas. Se te baja la glucosa por cualquier situación de descompensación orgánica. Qué bueno que tenemos Jugo Rojo Flavorante. no nada más para el diabético, aunque al diabético le va a beneficiarlo, le va a ser como un seguro de bienestar en su cuerpo, al hipertenso también, pero a toda la persona que nos está escuchando, tomar jugo rojo flavorante va a nutrir las células, célula por célula, sistema por sistema y órgano por órgano. ¿Por qué? Porque jugo rojo flavorante se integra directamente al torrente sanguíneo. O sea, tú llevas un antioxidante, antienvejecedor natural a todo tu torrente sanguíneo. Donde pasa la sangre, pasa rejuveneciendo. Donde pasa la sangre es el antioxidante natural, pasa desinflamando, pasa poniendo un freno al proceso de envejecimiento. Esto se va a ver en la piel, en el cabello, en los huesos, pero hay partes donde no se ve, pero está funcionando flavorante. ¿Dónde se vende? Se vende en todas las tiendas naturistas el mismo. ¿Cómo se toma? Secuencialmente, frasco tras frasco. ¿Quién lo debe de tomar? Si me amo, me cuido. Si me amo, cuido a las personas que amo. Estando bien yo, mi gente va a estar bien. Este es un mensaje de su servidor, doctor Benjamín Olmos. El lunes estamos con ustedes, escuchando y trayendo para ustedes una palabra de bendición y de salud económica, espiritual, integral y física. Muchas gracias. La calma.
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6: La situación actual de Chiapas exige altura de miras, compromiso y la responsabilidad de todos los funcionarios públicos para sacar adelante los enormes retos del Estado. Empero en el Congreso local persisten inercias que nos conducen al retraso legislativo. La deslealtad institucional y la abierta incapacidad de los diputados Uriel Estrada Martínez y Jesús Domínguez Castellanos evidencian una preocupante desconexión con la realidad de Chiapas. Ambos parecen operar bajo la sombra del pasado, añorando los tiempos del exgobernador Rutilio Escandón Cadenas, en lugar de sumarse a la agenda de transformación que encabeza la administración actual. La postura de estos supuestos representantes populares es una terrible muestra de cinismo político. Mientras el Estado demanda un trabajo legislativo eficaz, ellos se dedican a la nostalgia presupuestal y a bloquear sistemáticamente cada iniciativa de ley o reforma que propone un avance en los grandes temas que más le preocupan a Chiapas. Su conducta, sin embargo, no debe sorprender a nadie. En el sexenio pasado disfrutaron de las mieles del poder y amasaron grandes fortunas al margen de la ley. Por eso, Uriel Estrada hasta ha confundido el nombre del gobernador Eduardo Ramírez con el de Escandón Cadenas en la misma tribuna del Congreso. La soberanía de Chiapas no puede ser rehén de caprichos personales ni de deudas de gratitud del pasado. Uriel Estrada y Jesús Domínguez deben entender que su responsabilidad es con el pueblo y con el orden constitucional vigente y dejarse de lamentos por resistirse a aceptar el presente político.
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10: Hola, ¿qué tal? ¿Cómo están? Muy buenos días. Yo soy Felipe Alamilla, 10 en punto de la mañana, transmitiendo en vivo desde la Torre Digital del Diario de Chiapas. Somos una empresa 100% chiapaneca, formada por la familia Toledo Coutinho, al frente de esta gran empresa 100% mexicana y chiapaneca, el doctor Gerardo Toledo Coutinho y el licenciado Rogelio Toledo Coutinho. Somos lo mejor en el sureste mexicano de la información y de todo lo que acontece en este país y sobre todo en el estado de Chiapas y Tuxtla Gutiérrez. Esto es Denuncia Pública. Nosotros estamos de 10 de la mañana a 11 de la mañana los lunes, miércoles y viernes. Y usted ya puede empezar a hacer su denuncia a los siguientes teléfonos que tenemos en todo lo que es la radio de Chiapas, contigo a todos lados. Y vámonos con los amigos allá de la 97.7 FM al 961-612-2860. Usted ya puede denunciar también en lo que es la zona de allá de la bella Soconusco, a la 96.3 FM. Saludamos a todos nuestros amigos allá de la Torre Digital de la bella Tapachula, la zona de Tapachula, al 962-311-2796. Y vámonos inmediatamente a la sede de la radio de la 103.7 FM, que abarca allá parte de Campeche, de Veracruz y de Tabasco, la 916 al 916 288-1117. Les recuerdo que somos la radio que informa al sureste mexicano. Usted ya puede vernos a través de todas las plataformas y escucharnos también. Es el momento de seguir construyendo el México, el Chiapas que todos queremos. Usted también hágalo allá en su estado. Saluda a toda la República Mexicana, esa República Mexicana que todos los días hombres y mujeres se levantan desde las 2, 3 de la mañana para darle lo mejor a la familia. Esta es la luz de la esperanza de los necesitados, de los pobres, de los ricos, de los millonarios y de la gente que cree en Dios. En nombre de todos los que conformamos esta empresa y el programa del Pueblo Denuncia Pública, enviamos a todos, a todas las personas del mundo que están enfermas, que la salud llegue pronto a todos ustedes. Y también para los niños que tienen alguna enfermedad de cáncer, de leucemia, que Dios ilumine su vida y que ilumine la vida de todos los que están pasando por un momento difícil. Le recuerdo, si usted ha perdido a un ser querido, simplemente ha abandonado su cuerpo para iniciar una nueva vida allá con nuestro Padre Celestial, que es el gran arquitecto del universo. Que viva la vida, que viva el amor, que viva la paz y que viva Dios. Yo quiero y amo mucho a Dios, también como los amo a cada uno de ustedes. Gracias por estar con nosotros en esta mañana de viernes 26 de junio. Ya la quincena, ya empieza la otra semana. Por favor, cuide su dinero, no lo malgaste y inviértalo en la familia. Y vámonos directamente a lo que es la verdad impresa del Diario de Chiapas, que a ocho columnas dice que el gobernador del estado, Eduardo Ramírez Aguilar, convoca a fortalecer atención en 12 municipios prioritarios. El gobernador Eduardo Ramírez destacó que se destina una inversión histórica de más de 1.700 millones para mejorar el acceso al agua potable y los servicios de saneamiento. Llamado, hizo un llamado al gabinete legal y ampliado a servir con humanismo y transparencia y compromiso. Muy bien por el gobernador del estado, no más abusos escudados en los usos y costumbre. Víctimas por sismo en Venezuela, 235 muertos contabilizados hasta el día de ayer y 4.500 heridos y 157 desaparecidos. Nuestro abrazo solidario desde Chiapas, desde México, para todos nuestros hermanos venezolanos. Impulsan transformación en Tuxtla Gutiérrez. Y muy bien, por todo lo que se está haciendo en Tuxtla Gutiérrez, y destaca el IEPC respeto a la inclusión. Esto y más en lo que es la verdad impresa del Diario de Chiapas. Más de 50 años de estar con todos ustedes, y gracias a ustedes estamos en el mercado competitivo de lo que es la información en México y Chiapas. Y vámonos con el gobernador del estado, Eduardo Ramírez Aguilar, que encabezó una reunión de trabajo con las y los integrantes del gabinete legal y ampliado, donde anunció que el gobierno de la nueva era destina una histórica inversión de 1.700 millones de pesos en materia de infraestructura hidráulica. Esto va a permitir mejorar el acceso al agua potable en algunas regiones que no tenemos este vital líquido, que corre en los ríos y corre en los arroyos, pero está algo sucia, y esto es para fortalecer el saneamiento en beneficio de las familias de los 12 municipios prioritarios, con el objetivo de alcanzar el bienestar y la prosperidad competitiva. En este marco, el mandatario destacó que los avances obtenidos en los distintos rubros de la administración estatal convocó a las servidoras y servidores del pueblo a desempeñarse con humanismo y sobre todo con compromiso y responsabilidad, a fin de continuar atendiendo las necesidades de las poblaciones. Asimismo, valoró la coordinación permanente de las instituciones del Gobierno de México, encabezado por la presidenta y amiga de Chiapas, la presidenta de la República, Claudia Sheinbaum Pardo. Vamos a escuchar lo que dijo el fiscal general del estado de Chiapas.
11: También una debida integración de la carpeta de investigación, y solicitamos la correspondiente orden de aprehensión en contra del hoy imputado, que ya se encuentra a disposición del órgano jurisdiccional. Estaremos muy pendientes de este caso, que es el primer caso en su tipo que estamos nosotros integrando y que estamos nosotros llevando ante la justicia por el delito de cohabitación forzada. Pediremos como pena máxima hasta 30 años de prisión, ya que no olvidemos que este delito tiene un agravante cuando se comete en los pueblos indígenas. Quiero dejar claro que los sistemas normativos, o conocidos como usos y costumbres, no están por encima de los derechos de las niñas, de los niños, de las adolescentes y de las mujeres. Y todo aquel que violente los derechos de este sector de la población va a enfrentar la justicia.
10: Pues muy bien por el fiscal y el gobernador del estado, que están poniendo orden en este estado de Chiapas. Ya basta de que se protejan bajo el manto de lo que es usos y costumbres. Todos los seres humanos tenemos derechos y obligaciones, pero también tenemos que respetar la ley que nos rige en este país. No que hay algunos bandidos que se quieren proteger, quieren violentar a terceros y dicen, no, como yo soy indígena, yo me protejo con lo que es usos y costumbres. No, señores, aquí, como dice el refrán, todos hijos, todos entenados. Así que vayan poniendo sus barbas a remojar, porque aquí en Chiapas la ley va con todo. Y vámonos, yo los invito a escuchar la editorial del día de hoy de la Radio del Diario.
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6: La situación actual de Chiapas exige altura de miras, compromiso y la responsabilidad de todos los funcionarios públicos para sacar adelante los enormes retos del Estado. Empero, en el Congreso local persisten inercias que nos conducen al retraso legislativo. La deslealtad institucional y la abierta incapacidad de los diputados Uriel Estrada Martínez y Jesús Domínguez Castellanos evidencian una preocupante desconexión con la realidad de Chiapas. Ambos parecen operar bajo la sombra del pasado, añorando los tiempos del exgobernador Rutilio Escandón Cadenas, en lugar de sumarse a la agenda de transformación que encabeza la administración actual. La postura de estos supuestos representantes populares es una terrible muestra de cinismo político. Mientras el Estado demanda un trabajo legislativo eficaz, ellos se dedican a la nostalgia presupuestal y a bloquear sistemáticamente cada iniciativa de ley o reforma que propone un avance en los grandes temas que más le preocupan a Chiapas. Su conducta, sin embargo, no debe sorprender a nadie. En el sexenio pasado disfrutaron de las mieles del poder y amasaron grandes fortunas al margen de la ley. Por eso, Uriel Estrada hasta ha confundido el nombre del gobernador Eduardo Ramírez con el de Escandón Cadenas en la misma tribuna del Congreso. La soberanía de Chiapas no puede ser rehén de caprichos personales ni de deudas de gratitud del pasado. Uriel Estrada y Jesús Domínguez deben entender que su responsabilidad es con el pueblo y con el orden constitucional vigente, y dejarse de lamentos por resistirse a aceptar el presente político.
10: Pues ahí tiene la editorial de la radio del diario, y en realidad pues son dos grandes bandidos como Uriel Estrada y Javier Jiménez, que ahí están escondidos en el Palacio Legislativo de Chiapas. Y así hay varios. Si usted, mire, yo les pido que hagan un análisis de los diputados y diputadas que están ahí. De veras, hay algunos que no merecen estar, no saben ni hablar, no saben comportarse, tienen un historial negro, oscuro, del pasado. Es una vergüenza. Miren, siempre lo he dicho, que un pobre que viene a vender una iguana, imagínense, lo mandan a la mate. Y estos bandidos, por ejemplo, Uriel Estrada fue exauditor del estado de Chiapas, robó, es cosa de que los órganos de anticorrupción y de la ACE se pongan a investigar y vean tan fácil que es. Hay que ver su declaración patrimonial cuando entraron. ¿Qué tenían estos pobres diablos, estos pobres infelices? Eran unos pobres diablos, no tenían nada. Hoy me salen que Uriel tiene restaurantes, tiene bares, tiene negocios. El otro enano corriente de Javier Jiménez, exsecretario de Hacienda, otro bandido que ya se creía el próximo gobernador del estado. Y también le hizo la vida imposible al gobernador actual. Digo, hay que decirlo como es. Eran unos grandes zánganos, unos grandes bandidos. Eran déspotas hasta con el que hoy manda en el estado de Chiapas, que es el gobernador Eduardo Ramírez. Le hicieron la vida imposible, pero el gobernador es un hombre bueno, que no se las ha cobrado, pero bueno, no hay necesidad que se las cobre, porque la ley para eso está, para investigar a estos grandes delincuentes que robaron, se hicieron millonarios. Repito, es cosa de que los órganos de correspondientes hagan una auditoría y investiguen, y van a ver cuánto dinero tienen en sus cuentas bancarias, y si no, tienen prestanombres. Pero aquí todo, en este jardín del Edén, todo se sabe, y si investigamos lo vamos a saber pronto. Es importante que Uriel Estrada Martínez y Javier Jiménez y muchos más, y otras diputadas que ahí están, deben de estar, no en ese congreso, deben de estar en la cárcel, que se la mate. Vamos a un corte comercial. Esto es Denuncia Pública y esto se empieza a poner caliente. Buen día. Buen día.
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13: Las 10 con 14 minutos.
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29: Taylor Swift. 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
28: All your blues like a mood ring changing colors. Número 9.
29: Danny Ocean, Partidazo.
30: Somos un partidazo.
28: Número 8.
29: Los Ángeles Azules y Belinda, Por Ella.
28: Por ella. Número 7.
29: Raguayana y Manuel Turizo, Inglés en Miami.
30: Pasamos rico, tremenda nota.
28: Número 6.
29: Anita, Liz y Rema, Goals.
28: Número 5.
29: Olivia Rodrigo, Drop Dead.
28: Número 4.
29: Ariana Grande, Hate That I Made You Love Me.
28: Número 3.
29: Katy Perry, Wonder.
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28: Número 2.
29: Andrea Bocelli.
10: Mañana con 17 minutos, como siempre, saludo a mis amigos taxistas, camioneros, transportistas, traileros, gracias por estar con nosotros, maneje con mucha precaución, les recuerdo que también usted es importante y los que vienen al frente quieren llegar a su hogar. Manejen con mucha precaución, les recuerdo que las lluvias van a seguir en varias partes de la República, hay mucha grava suelta, piedras, rocas. Es importante manejar con mucha precaución. Y si usted va a salir en unos momentos, revise los frenos, revise el aceite. Le recuerdo que el vehículo se maneja con gasolina, con aceite y también con agua especial. Cheque bien los niveles de la batería y sobre todo que los neumáticos estén, pero muy bien. Maneje con mucha precaución y cuide a la familia y cuide a los que vienen en tránsito, por favor. Se los pide su amigo Felipe Alamilla. Vámonos con Moisés Curado. Moisés Curado, ¿dónde te encuentras en esta mañana de viernes?
32: Un gusto saludarte, mi estimado Felipe Alamilla, a ti y a todo el auditorio de Denuncia Pública. Ya en esta jornada de viernes para iniciar el fin de semana, comentarte que nos encontramos justo sobre la colonia Santos, donde, bueno, a la altura de la Cuarta Norte, entre la 18 y 17 Oriente, pues donde también, viniendo caminando sobre esa zona, pues nos encontramos con una situación que también es importante para la ciudadanía, importante para el peatón, y más en esta temporada de lluvia, y sobre todo contar pues con los barandales, con las medidas necesarias para garantizar la seguridad de la ciudadanía, y es que justo en esa zona pues nos encontramos en un canal fluvial que no tiene barandal, está muy cerca de lo que viene siendo las oficinas de la Subsecretaría de Educación Federalizada sobre la Cuarta Norte, frente a Cometa, donde pues nos encontramos con esta situación en este canal pluvial. Toda esta agua, pues bueno, cuando llueve se pone intenso en esta zona y esta, pues este canal desemboca justo en el río Sabinal. Pero si usted va caminando justo en sobre la acera, pues bueno, se dará cuenta que no hay un barandal, y sobre todo que la caída pues está algo grande. Alguna persona, algún tropiezo, pues puede poner seriamente en riesgo la integridad física de cualquier persona, niño o adulto mayor, que circule, que camine por esa parte. Y está ubicado sobre la Cuarta Norte, a la altura de la 17 y 18 Oriente de el fraccionamiento Santos, ahí frente a las instalaciones también de Cometra, por lo que se pues, hace un llamado pertinente al ayuntamiento de Tuxtla Gutiérrez, ya que están, pues ahora sí, chuleando Tuxtla. También, pues ahí pedimos a Protección Civil si puede también realizar un recorrido para que se pueda garantizar, sobre todo, el paso libre de todos los.

0: para prevenir cualquier tipo de incidente, más en esta temporada de lluvia que ya está pues encima de nosotros, mi estimado Felipe, así que pues, extremar precaución. Así que esta es la información que tenemos en esta jornada de viernes. Yo regreso contigo.
1: Moisés, esa parte que tú nos muestras, ¿en qué parte de la ciudad está para que el municipio tome nota y mande a poner lo que se necesita ahí? Es una barandilla, ¿verdad? Una, más que nada, ponerle algo para que no se vaya a caer alguna persona o algún adulto mayor o un niño, ¿verdad?
0: Sí, claro, es sobre la cuarta norte entre 17 y 18 oriente, fraccionamiento Santos.
1: Cuarta norte entre
0: 17 y 18. Entre 17.
1: ¿En la colonia qué? Fraccionamiento
0: Santos.
1: Muy bien, Moisés, como siempre, un gusto saludarte y coméntanos.
0: Sí, está justo pues esa empresa de valores, Cometra, para mayor referencia, justo en la entrada principal de esta empresa, ahí está este canal fluvial. Que sobre todo en esta temporada de lluvia, Felipe, si tú vas caminando y te tropiezas y no tienes esto, pues de este apoyo, hasta abajo puedes terminar del canal fluvial. Así que esperemos que la autoridad competente tome cartas en el asunto para evitar cualquier tipo de incidente.
1: Pues ahí tienen la dirección que nos acaba de dar nuestro compañero Moisés y le hacemos el llamado al gobierno municipal. Como siempre, Moisés, en un momento más regresamos a otra parte de la ciudad. Y vámonos con la siguiente información que nos mandan allá del personal del Hospital Rural Bienestar de Altamirano, que trabajan bajo protesta por carencias en el servicio. Trabajadores del Hospital Rural Bienestar de Altamirano actualmente laboran bajo protesta debido a diversas carencias que aseguran limitan la calidad y la capacidad de respuesta de los servicios de salud para la población. Ahí estamos viendo una imagen que nos hacen llegar de los trabajadores que protestan por no tener pues nada para ofrecerle a los que llegan a esa unidad médica de aquí de la parte que es de Altamirano, que enfrenta problemas relacionados con la falta de personal suficiente, escasez de medicamento y material de curación, así como deficiencias en el equipo electromédico y un número reducido de ambulancias para atender las necesidades de esta población. Los trabajadores señalaron que pese a estas dificultades, mantienen el compromiso de atender a los pacientes con profesionalismo y responsabilidad. Sin embargo, advirtieron que las condiciones actuales representan un reto constante para garantizar una atención médica digna, segura y oportuna. Yo le hago un llamado al doctor, al nuevo secretario de salud, al doctor Ignacio Avendaño Bermúdez, para que de una vez mande una comitiva y apoyen a este pueblo de Altamirano, que no está solo. El gobernador del estado está con todos ustedes. Es importante, qué bueno que denuncian y qué bueno que están trabajando, se están comportando como grandes, grandes doctores. Y siguiendo con las denuncias, vamos hasta el bello municipio de Huistla, donde pues aumenta el número de víctimas, oigan muy bien, por robo a manos de carteristas en el mercado municipal. Tenemos imágenes que nos hacen llegar de este mercado, de allá del mercado municipal Miguel Hidalgo, de allá de la bella Huistla. Situación grave, grave, la hemos dicho varias veces aquí, varias denuncias que nos han mandado, pero pues hacemos el llamado al más que nada al secretario de Seguridad Pública del Estado de Chiapas, porque al presidente que está ahí, a Regulo Palomeque Sánchez, está más preocupado para que su esposa se quede y así pueda cuidarle la espalda de todas las grandes tranzas que ha hecho este bandido, este gran sopilote que tienen ahí en esta bella ciudad de Huistla. De veras, yo recuerdo cuando era joven y me llevaban por allá a visitar esta bella ciudad de Huistla, que era bellísima. Hoy es una ciudad sucia, se cae a pedazos.

0: caos, un gran desorden. De veras, no hay seguridad. Yo no sé qué está pasando con la seguridad de allá de Huistla. Hasta los policías se dedican, dicen que hasta ellos mismos se dedican a asaltar con la venia de Régulo Palomeque Sánchez. Repito, esta es una arpía que, pues no hay presidente allá en Huistla. Este presidente se dedica solamente a ver cómo va a poder meter a su esposa, y si no, va a meter a alguna amiga, al hijo. Tiene varias cartas para poder negociar. Total, muchos dirigentes de los partidos se dedican en este tiempo que viene del 2027, son una bola de bandido. No todos. Ah, claro, para que ningún presidente de partido se me vaya a poner de que ya los traté de bandido a todos. No, estoy diciendo, no todos, pero algunos sí son, se preparan. Miren cómo están entrando ahorita los presidentes de partido. Todos jodidos. Pero el año que viene, en el 2027, terminando la jornada electoral, va usted a ver cómo son, no ricos, se vuelven millonarios, se dedican a vender regidurías, presidencias municipales, y engañan a 3 o 4 incautos ahí, totolecos, que sueñan con ser presidentes y les piden maletas de dinero, costales. A eso se dedican muchos líderes de partido. Son una bola de rateros. Lo digo con mucho respeto. Vámonos a un corte comercial. Yo, de veras, mi hígado se hace así, grandote y chiquito, porque veo mucho ratero en Chiapas. Pero pronto la ley va a acabar con ellos. No se deje y denuncie.
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3: Las 10 con 28 minutos.
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0: 10:30 a.m. Estamos en la mitad del programa de denuncia pública. Le recuerdo que usted tiene el derecho de denunciar a todo aquel funcionario o a aquella persona que le esté haciendo daño. Esta es la ventana para que usted denuncie. Y el teléfono es 9, el teléfono que tenemos aquí en lo que es el teléfono de denuncia pública es 961-612-2860 de la 97.7 FM. Saludo a los que nos están escuchando a través de las tres radios hermanas, que es la 97.7 FM, la 96.3 FM y en la 103.7 FM de allá de la bella Palenque y Tapachula, Chiapas. También saludamos a los amigos allá de la bella Comitán. Gracias, gracias por estar con nosotros. 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
0: 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Y vámonos, vámonos con la siguiente información que nos tiene nuestro compañero Marco Alvarado. Papelerías locales están preparadas para surtir la lista de útiles escolares de este año.
13: Con miras al inicio del ciclo escolar 2026-2027, el presidente de la Asociación de Librerías y Papelerías del Estado de Chiapas, Julio Sánchez Esquinca, hizo un llamado a los padres y madres de familia para que anticipen la compra de los útiles escolares, destacando el papel fundamental del comercio local frente a las grandes cadenas nacionales. El líder empresarial aseguró que los comercios locales de la entidad cuentan con el abastecimiento suficiente, la variedad, la calidad y los precios competitivos para surtir por completo estas listas de inicio del ciclo escolar.
14: Invitación a los padres de familia, en primera instancia, que está el tiempo necesario para que vayan haciendo sus compras, ¿no? Y no entre al final como este tema de compra de pánico, ¿no? El segundo punto, bueno, es invitarlos a que asistan a estas empresas en la cual estamos reguladas por la Profeco. El gran material que tenemos son productos que tienen que ver con el consumo local, ¿no?
13: Sánchez Esquinca detalló que Chiapas cuenta con una sólida red de aproximadamente 350 establecimientos comerciales que se dedican al sector de la papelería, muchos de los cuales han evolucionado en los últimos años para fusionarse también como librería. De estos, 120 negocios están en la capital. Tuxtla Gutiérrez.
14: Tenemos precio, tenemos surtido y sobre todo también, como les comento, pues el consumo local, ¿no? Manejamos estos proveedores mexicanos. Considero que todavía el padre de familia pues busca este tema de surtir sus listas escolares y va lógicamente pues recorriendo establecimientos en revisando precios y sobre todo también las marcas que suelen algunas escuelas dar en sus listas, ¿no?
13: Estos comercios de barrio y empresas chiapanecas compiten de manera directa en servicio y costo con las grandes firmas de artículos de oficina. Al consumir en ellos, los ciudadanos mexicanos no solo aseguran el material para el regreso a clase de sus hijos, sino que impulsan la generación de empleos y mantienen una derrama económica local que es muy importante para el estado. Para Diario Media Group, Marco Antonio Alvarado.
0: Muy, muy bien esta información de Marco Alvarado, y en realidad nosotros los mexicanos, y me incluyo porque somos muy descuidados y distraídos, todo lo dejamos para el último momento. Vayamos comprando, si le pidieron a mi hijo 10, 15 libretas, bueno, compremos en esta quincena 5, para la otra otros 5 y para la otra otros 5, y vayamos comprando todo poco a poco. En este mes compramos la mitad y para el otro mes compramos la otra mitad. Pero hay que planear, hay que organizarse, y cuando uno tiene varios hijos hay que darle lo mejor, porque así como vienen los hijos al mundo, así como los recibe uno con mucho cariño, mucho amor, mucha fraternidad, hay que darles las mejores herramientas. No estemos pensando ahorita en dejarle una casa, una mansión, un rancho. No, le dejemos las herramientas para que sean personas eficientes y se sepan desarrollar a través del paso de la vida. Que no le pase lo que nos pasó a nosotros, que pues no tuvimos la fortuna de tener todas las herramientas que hoy se tienen, que son tablets, son computadoras, toda la gran tecnología que hoy. Imagínense si nosotros hubiéramos tenido todo ese gran privilegio que hoy tienen los jóvenes. No, hombre, fuéramos unos grandes cerebros. Pero bueno, cada quien en su tiempo y en su momento. Yo les pido a los jóvenes que aprovechen el tiempo que tienen de aprender de los grandes maestros que hoy tenemos, no de los maestros intolerantes, revoltosos, bandidos que tenemos en varias partes de la República Mexicana, sino de los maestros que tienen esto, que tienen cerebro y que son inteligentes. Felicito a esos grandes maestros, para ellos nuestro aplauso, porque ya se van de vacaciones. Que Dios los bendiga a los maestros que se han portado bien siempre. Para ellos, que Dios los bendiga siempre. Y para los otros maestros, también que Dios los bendiga, y que en este mes que van a tener de descanso se metan a recibir un curso de humanidad, por favor. Sale, ahí lo dejo, y compren en tiempo y forma sus cosas. Vámonos, vámonos con la siguiente información. No más abusos, no más abusos escudados en los usos y costumbres, pide esta diputada Rosalinda López Sánchez. Afirmó que la aprobación de la ley que sanciona la cohabitación forzada representa un acto de justicia para las mujeres indígenas que durante siglos han sufrido por su pareja. La violencia han sido obligadas desde niña a cohabitar con sus agresores, así como a contraer matrimonios y procrear hijos desde los 12 años. Esto ha pasado allá en la zona de Los Altos. No tan solo es un caso de Chiapas, hay varias regiones, que varios estados del país que esto pasa. La legisladora señaló que la aprobación de esta reforma es parte del Congreso del Estado, y su aplicación por la Fiscalía General del Estado sientan un precedente histórico en Chiapas al combatir una práctica en la que menores de edad eran obligados, forzados por sus padres. Pero hoy esto va a cambiar. López Sánchez destacó que la detención de Andrés N. en el municipio de San Andrés La Raíza marca un antes y un después en la lucha por la igualdad y el respeto a la dignidad de niñas y niños y adolescentes del estado de Chiapas. Muy bien, esas son las leyes que se deben, pero que se apliquen, que se cumpla con todo el peso de la ley. Y todo aquel que venda a una niña, que abuse de una niña, de un niño, debe de pagar con su vida en la cárcel. Ya basta de que a nuestro niños, a nuestras niñas y a nuestras mujeres las violenten en Chiapas. En Chiapas, como dice el gobernador, el que la deba, la tiene que pagar. Así que, vamos con todo. Gracias, gracias por servir a estos diputados. Que hay diputados buenos, hay diputados que se hacen medios penitentes y locos y bobos que solo llegan a cobrar y andan vestidos. No, hombre, parece que van a una fiesta de X. De veras, pónganse a trabajar y den lo mejor por Chiapas. Digo, si pueden, y si no pueden, lárguense. Se los digo con todo mi cariño y todo mi respeto. Porque, digo, ¿cómo es posible? ¿Cómo es posible que el Estado les paga un sueldo? Pero tenemos diputadillos ahí que son farsantes, son una bola de bobos. Digo, con todo respeto, porque así lo son, se comportan. Miren, los vieran cómo andan en el Congreso. Son unos grandes fachosos. Se creen que tienen a Dios agarrado de los pies. No, señores, el poder ya se les está acabando. El año que viene van a ser uno más del montón. Ahí los voy a ver caminar por los portales del centro de aquí de Tuxtla. Les recuerdo que el poder se acaba. La vergüenza es para toda la vida. Y siempre les van a decir que fueron unos grandes lacras. Así que pónganse a trabajar. Vamos a un corte comercial. Yo regreso con más denuncia pública.
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3: Las 10 con 42 minutos.
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0: 10:45, estamos en la recta final del programa El Pueblo, denuncia pública. Saludo a mis amigos taxistas, saludo a Marquitos, a Pedro y a Manuel de Uber, que nos están saludando en esta mañana de viernes, que dice de que está muy bajo el pasaje en esta mañana. Bueno, pero ya al ratito se va a empezar a componer. A la 1:00 p.m. todo mundo se va a gozar el fin de semana, a seguir celebrando el Día del Padre. Algunos van a celebrar todavía este fin de semana el Día del Padre. También saludo a un gran maestro, a don Magín López. Don Felipe, muy buenos días, me da mucho gusto escucharlos. Saludos, bendiciones de Magín López desde la bella Plan de Ayala. Saludo a mis amigos de la bella Villaflores que nos están viendo, de Cintalapa, de Jiquipilas, de aquí de la bella Berriozábal. Saludo a mis amigos de la 106.7 Voz de Berriozábal, Radio Naranjo, que nos están escuchando y viendo allá en lo que es por esta radio hermana. También saludo a los amigos de la bella Ocoso Cuautla, para Pati de la Llave. Gracias, Pati, por estar con nosotros en esta mañana de viernes. Sabes que te quiero mucho, que Dios te bendiga a ti y a toda tu bella familia. Hoy es viernes, viernes para disfrutar con la familia. 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Y vámonos, vámonos, vámonos con la siguiente información que nos tiene nuestro compañero Edén Gómez. Maestros exigen regularización en pagos.
1: El profesor Manreyes Hilerio Avecilla, docente de secundarias generales y representante de una comisión estatal del sector, alzó la voz para exigir la resolución definitiva de un conflicto laboral que afecta al magisterio desde el año 2017. La demanda central de los trabajadores de la educación es la regularización inmediata de sus pagos quincenales, solicitando que se integren de forma automática los conceptos económicos que legítimamente han ganado a través de los exámenes y concursos de oposición. Los docentes afirman que estos recursos ya se encuentran totalmente presupuestados, sin embargo, no llegan. Ante esto, han pedido que se les pague diversos conceptos, los cuales simplemente no llegan.
2: El tema en sí que nos compete es que se nos ha dejado de pagar quincenalmente el concepto de carrera magisterial 11305, que desde gobiernos atrás, desde el gobierno de Manuel Velasco Cuello, hemos sido afectados. Pero también es importante reconocer que se han hecho pagos del año 2017, del año 2022, del año 2018 al 2024 y del año 2025.
1: De esta forma, refirieron confiar en las autoridades estatales que encabeza Eduardo Ramírez Aguilar, por lo que confiaron se tomen cartas en el asunto y se atienda esta demanda que se ha tenido desde hace varias administraciones atrás. Para Diario Media Group, Edén Gómez.
0: Vámonos, vámonos, y siguiendo con la información y denuncia, mire lo que nos mandan. Descabarados aumentos, oigan muy bien, en la CEA Unicach. Privilegian a directivos familiares de estos y dejan a un lado a la clase trabajadora que por muchos años han servido a esta institución. Ahí tenemos las imágenes que nos hacen llegar de la gente que se ha servido con la cuchara grande en un grupo de trabajadores afiliados al CEA Unicach. Presentó un escrito dirigido a la secretaria general Telma Guadalupe Becerra González, en la que manifiestan su inconformidad y solicitan información detallada sobre el procedimiento utilizado para otorgar las recategorizaciones aprobadas durante la Asamblea Ordinaria celebrada el 29 de mayo del 2026. En el documento, los firmantes expresan dudas respecto a los criterios y requisitos considerados por la Secretaría de Administración y Escalafón para la autorización de darle de alta a familias, amigos y amigas de los amigos. Imagínense cómo estamos de jodidos que en esa sea Unicach, pues le están dando a familiares, a sobrinos, a hermanos, a su mamá, a su tía, a su abuelita, a todo mundo, y los trabajadores que han estado ahí, a los maestros, a los intendentes, a todos los mandan a lo último y le dan las migajas que sobran de lo que se reparten ahí en los aumentos de la CEA Unicach. Bueno, vamos a hablar con la Reina Roja, voy a buscarla y voy a hablar también con esta secretaria de, me imagino, esta secretaria general de CEA Unicach, que pues que nos diga qué está pasando y qué descarados aumentos están haciendo ahí. Señores, dejen de servirse con la cuchara grande, sean justos, porque los años pasan. Ahorita que somos, bueno, yo ya no soy joven, ya soy adulto, pero cuando uno es joven, a uno le vale una pura chingada la vida. Piensa uno que toda la vida va a estar joven. No, el tiempo pasa y los años pesan. Y cuando a ustedes les pesen los años, se van a acordar toda la gran maldad que hicieron a través de su vida. Y todo se paga en esta vida. La ley del karma es terrible. Así que tengan cuidado, hagan el bien a la sociedad y dejen de estar quitándole el trabajo a la gente para meter a su familia. Que su familia se prepare, que busque por su cuenta. Dejen de andar metiendo gente y corriendo a la clase trabajadora. Lo digo con mucho respeto. Y vámonos con la siguiente información que nos preparó nuestro compañero Edén Gómez. IMSS Chiapas implementará protocolo pionero en el país para la atención exclusiva de niños con autismo.
1: Con el objetivo de garantizar una atención médica humanizada, oportuna y adaptada a las necesidades neurodivergentes, el Hospital Regional de la Zona Número 13, llamado 14 de septiembre del Instituto Mexicano del Seguro Social, puso en marcha un protocolo de inclusividad inédito para pacientes pediátricos con trastorno del espectro autista. En ese sentido, la doctora Sandra del Carmen Ríos Zúñiga, coordinadora del área de pediatría y también coordinadora de estos protocolos, refirió que estas acciones buscan brindar áreas de oportunidad, pero sobre todo brindar atención oportuna a los pacientes con autismo. Por lo que refirió, se ha trabajado de manera interinstitucional, como también con diversos sectores y asociaciones, para alcanzar este objetivo.
3: Este protocolo trata más que nada de las áreas de oportunidad que estamos brindando a esta población con este diagnóstico, con la finalidad de que sea inclusivo. Son pequeñitos pacientes que en los cuales nosotros podamos brindar una atención rápida, de manera pronta, humanizada, oportuna, en zonas con la menor estimulación sensorial posible, con personal capacitado y que esté en conocimiento prácticamente al día de cómo manejar un paciente con trastorno del espectro autista.
1: De esta forma se pretende seguir abonando acciones que permitan alcanzar verdaderos resultados y una verdadera atención oportuna a sectores vulnerables. En este mismo sentido, es de referir que Chiapas, en este hospital, está siendo pionero en la integración de protocolos para personas con autismo. Para Diario Media Group, Edén Gómez.
0: 10 de la mañana con 54 minutos. Vámonos con nuestro compañero Moisés Curado. ¿Dónde te encuentras, Moisés Curado?
4: Qué gusto saludarte nuevamente, mi estimado Felipe Lamilla. Me encuentro sobre la parte poniente ahora del Libramiento Norte, donde, también en nuestro recorrido el día de hoy, pues también nos reportaron justo en esa zona del Libramiento, pero en la zona oriente, ahí sobre la entrada hacia la colonia El Bosque, Unidad Chiapaneque, pues un accidente de tránsito, un vehículo quedó en medio del camellón que divide la lateral de baja y el carril de alta del Libramiento Norte en sentido de Oriente a Poniente, metros para incorporarse, metros atrás para incorporarse justo hacia la Fiscalía General del Estado. No se reportan personas lesionadas. Eso sí, los daños materiales ya en el lugar se encuentran, pues bueno, los agentes de tránsito realizando las diligencias correspondientes. Y es que cabe mencionar, Felipe, que como este fin de semana y además hay partido, además que se vive la emoción de todo este mundial, pues bueno, hay que invitar, sobre todo también a hacer conciencia para las y los conductores, y más en esta jornada de fin de semana, que muchos salen de antros, muchos salen a divertirse, en familia, con los amigos y demás, pero sobre todo hay que manejar con mucha precaución y sobre todo evitar también correr en las calles y avenidas de la capital chiapaneca, porque ayer por la noche, déjame comentarte que derivado a, ahora sí, a la falta de precaución y el exceso de velocidad, pues el conductor de este vehículo deportivo de la marca Ford Mustang, pues bueno, impactó a un vehículo de la marca Volkswagen, el cual, pues esta camioneta iba en el retorno, estaba incorporándose por el retorno del Boulevard Belisario Domínguez frente a las instalaciones de la Benemérita Universidad Autónoma de Chiapas, por lo que tres personas resultaron lesionadas. Afortunadamente, de lo acuerdo que se ve, Felipe, pues no cobró ninguna vida. Lo que sí, comentarte que había una mujer embarazada de aproximadamente 4 meses, la cual tuvo que ser trasladada con urgencia a un centro médico para su atención ya especializada. Y bueno, tuvo también cierre de vialidad momentánea sobre el Boulevard Belisario Domínguez. Comentarte que el vehículo deportivo circulaba de poniente a oriente con dirección, digamos, hacia el centro, pero del impacto, del fuerte impacto, pues bueno, terminó en el carril contrario del mismo Boulevard Belisario Domínguez. Por ello, exhortamos a todas y a todos los automovilistas y también motociclistas que si en este fin de semana quieren disfrutarlo, quieren pasarlo increíble, pues bueno, todo comida, nada con exceso, y sobre todo si tiene usted un vehículo y va a divertirse, mejor déjelo en casa, utilice cualquier vehículo de plataforma, cualquier vehículo taxi de sitio para garantizar sobre todo su seguridad y la de los demás, ya que combinar el alcohol con el volante pues terminan a veces como esos tipos de accidentes. Así que hacer conciencia de cómo manejamos, Felipe, y sobre todo también invitar ahí a los compañeros motociclistas, pues no circular sobre los carriles centrales del libramiento norte. Así, pues esta información que tenemos para ti, mi estimado Felipe Alejandro.
0: Gracias, Moisés, como siempre un gusto saludarte, feliz fin de semana para ti y para toda tu familia. Y vámonos en nombre de todos los que laboramos en esta empresa, de los altos ejecutivos de la familia Toledo Coutinho, de todos los que hacemos posible el programa del pueblo, Denuncia Pública, enviamos el abrazo fraternal a la familia Tirado León por el fallecimiento de una excelente maestra como fue Yadira Tirado León. Que descanse en paz. Ella simplemente ha dejado su cuerpo para iniciar una nueva vida espiritual en la casa del Padre. Como siempre, Yadira, te voy a recordar siempre, fuiste una excelente mujer y una excelente maestra. Que Dios te bendiga siempre. Hemos llegado al final. Yo los espero el próximo lunes, 10 en punto de la mañana, en una emisión más del programa Denuncia Pública. No se deje, hay que seguir denunciando. Cuide su cartera y cuídela, no del ladrón, sino de los políticos. Buen día, los quiero con el alma y el corazón. ¡Feliz fin de semana!
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13: La FIFA eliminó los logotipos de la cervecera patrocinadora del premio al mejor jugador del Mundial por respeto religioso y para menores de edad. El gobierno suspenderá clases y aplicará el teletrabajo en Ciudad de México el 30 de junio por el partido de México en el Mundial. México avanzó como líder de grupo a los 16avos de final, con Ecuador perfilándose como su rival más probable con el 76% según las proyecciones. Mientras se recupera de una grave lesión con Brasil en el Mundial, Rafinha rompió relación con su padre tras descubrir que este defraudó el 80% de sus ingresos comerciales. Uruguay se juega el pase ante España en medio de una fuerte tensión interna tras el reclamo de referentes a Bielsa por su estilo de juego e intensidad física. A pesar de las críticas a su gestión, el joven director técnico de Ecuador, Sebastián Becasese, se volvió viral por su efusivo festejo familiar tras vencer a Alemania y dejar a su equipo con vida en el Mundial. Cruz Azul planea fichar definitivamente al defensor César Montes tras el Mundial, negociando con el Lokomotiv de Moscú una cifra base de 7.5 millones de euros.
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15: Las 11 con un minuto.
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13: La situación actual de Chiapas exige altura de miras, compromiso y la responsabilidad de todos los funcionarios públicos para sacar adelante los enormes retos del Estado. Empero, en el Congreso local persisten inercias que nos conducen al retraso legislativo. La deslealtad institucional y la abierta incapacidad de los diputados Uriel Estrada Martínez y Jesús Domínguez Castellanos evidencian una preocupante desconexión con la realidad de Chiapas. Ambos parecen operar bajo la sombra del pasado, añorando los tiempos del exgobernador Rutilio Escandón Cadenas, en lugar de sumarse a la agenda de transformación que encabeza la administración actual. La postura de estos supuestos representantes populares es una terrible muestra de cinismo político. Mientras el Estado demanda un trabajo legislativo eficaz, ellos se dedican a la nostalgia presupuestal y a bloquear sistemáticamente cada iniciativa de ley o reforma que propone un avance en los grandes temas que más le preocupan a Chiapas. Su conducta, sin embargo, no debe sorprender a nadie. En el sexenio pasado disfrutaron de las mieles del poder y amasaron grandes fortunas al margen de la ley. Por eso, Uriel Estrada hasta ha confundido el nombre del gobernador Eduardo Ramírez con el de Escandón Cadenas en la misma tribuna del Congreso. La soberanía de Chiapas no puede ser rehén de caprichos personales ni de deudas de gratitud del pasado. Uriel Estrada y Jesús Domínguez deben entender que su responsabilidad es con el pueblo y con el orden constitucional vigente, y dejarse de lamentos por resistirse a aceptar el presente político.
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0: Las 11 con 17 minutos.
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1: 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San Cristóbal de las Casas cuenta con una presencia étnica y una rica tradición colonial que lo mantienen como uno de los destinos favoritos del turismo extranjero. San Cristóbal de las Casas cuenta con una presencia étnica y una rica tradición colonial que lo mantienen como uno de los destinos favoritos del turismo extranjero. Su edificación siguió un proceso similar al de otras ciudades coloniales que se crearon en el territorio novohispano. Limita al norte con los municipios de Chamula y Tenejapa y al este con Huixtán. Alrededor de su plaza principal se encuentran joyas arquitectónicas, como la catedral que ostenta una fachada barroca, el palacio municipal de estilo neoclásico, los portales, la iglesia de San Nicolás, cuyo estilo representa la arquitectura religiosa colonial de Chiapas, y la Casa de la Sirena, con una fachada de inspiración plateresca del siglo XVI. Los barrios conservan su identidad expresada en oficios y fiestas, y son parte de una cultura viva que también se manifiesta en textiles, orfebrería, juguetes populares y joyería. Se incorporó al programa de Pueblos Mágicos en el año 2023, antes de la llegada de los conquistadores españoles. El actual Valle de San Cristóbal era conocido como Huaycicatlán, que en náhuatl significa junto al Zacate Grande. Sobresale por su verde paisaje cubierto por la neblina y por sus magníficas construcciones virreinales de estilo barroco, plateresco y neoclásico. San Cristóbal de las Casas ha tenido diversos nombres. El actual hace referencia al santo patrono de los viajeros, San Cristóbal, mientras que de las Casas es en honor al primer obispo de la ciudad, Fray Bartolomé de las Casas. 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
2: Las 11:33.
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0: Las 11 con 44 minutos.
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3: La FIFA eliminó los logotipos de la cervecera patrocinadora del premio al mejor jugador del mundial por respeto religioso y para menores de edad. El gobierno suspenderá clases y aplicará el teletrabajo en Ciudad de México el 30 de junio por el partido de México en el Mundial. México avanzó como líder de grupo a los 16avos de final, con Ecuador perfilándose como su rival más probable con el 76% según las proyecciones. Mientras se recupera de una grave lesión con Brasil en el Mundial, Rafinha rompió relación con su padre tras descubrir que este defraudó el 80% de sus ingresos comerciales. Uruguay se juega el pase ante España en medio de una fuerte tensión interna tras el reclamo de referentes a Bielsa por su estilo de juego e intensidad física. A pesar de las críticas a su gestión, el joven director técnico de Ecuador, Sebastián Becasese, se volvió viral por su efusivo festejo familiar tras vencer a Alemania y dejar a su equipo con vida en el Mundial. Cruz Azul planea fichar definitivamente al defensor César Montes tras el Mundial, negociando con el Lokomotiv de Moscú una cifra base de 7.5 millones de euros.
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2: Las 12 con un minuto.
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4: La situación actual de Chiapas exige altura de miras, compromiso y la responsabilidad de todos los funcionarios públicos para sacar adelante los enormes retos del estado. Empero, en el Congreso local persisten inercias que nos conducen al retraso legislativo. La deslealtad institucional y la abierta incapacidad de los diputados Uriel Estrada Martínez y Jesús Domínguez Castellanos evidencian una preocupante desconexión con la realidad de Chiapas. Ambos parecen operar bajo la sombra del pasado, añorando los tiempos del exgobernador Rutilio Escandón Cadenas, en lugar de sumarse a la agenda de transformación que encabeza la administración actual. La postura de estos supuestos representantes populares es una terrible muestra de cinismo político. Mientras el Estado demanda un trabajo legislativo eficaz, ellos se dedican a la nostalgia presupuestal y a bloquear sistemáticamente cada iniciativa de ley o reforma que propone un avance en los grandes temas que más le preocupan a Chiapas. Su conducta, sin embargo, no debe sorprender a nadie. En el sexenio pasado disfrutaron de las mieles del poder y amasaron grandes fortunas al margen de la ley. Por eso, Uriel Estrada hasta ha confundido el nombre del gobernador Eduardo Ramírez con el de Escandón Cadenas en la misma tribuna del Congreso. La soberanía de Chiapas no puede ser rehén de caprichos personales ni de deudas de gratitud del pasado. Uriel Estrada y Jesús Domínguez deben entender que su responsabilidad es con el pueblo y con el orden constitucional vigente, y dejarse de lamentos por resistirse a aceptar el presente político.
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5: La radio del diario, con el reporte del Servicio Meteorológico Nacional, el clima diario te informa. Hoy viernes, San Cristóbal de las Casas, tormentas eléctricas, máxima 22, mínima 13. Suchiapa, soleado, máxima 33, mínima 23. San Fernando, cielo nublado, máxima 28, mínima 19. Berriozábal, soleado, máxima 31, mínima 21. Chiapa de Corzo, soleado, máxima 32, mínima 22. Tuxtla Gutiérrez, soleado, máxima 32, mínima 22. El clima diario te informó. Ante la presencia de huracanes, resguárdate en albergues si vives en zonas de riesgo. Aléjate de arroyos y no intentes cruzar zonas inundadas.
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0: ¿Qué tal? ¿Cómo estamos? Buenas tardes, bienvenidos a La Remontada, 12 del día con 9 minutos, ya estamos completamente en vivo desde la Torre Digital del Diario de Chiapas, acá en el Libramiento Sur Poniente de Tuxtla Gutiérrez. Qué gusto que esté con nosotros para cerrar la semana a través de las frecuencias del 97.7 y 103.7 de FM. Bienvenidos, mucho que platicar el día de hoy en esta hora de programación. Hoy continúa la actividad de la fase de grupos del Mundial, 19 selecciones clasificadas.
1: ¡Ah, caray!
0: 8 eliminadas. Y ¿qué? Sigue todavía los registros para lo que resta del día de hoy y el día de mañana. Katy Excel hizo ya historia al ser la primera mexicana en estar pitando un juego varonil de una Copa del Mundo. Así que vamos a platicar de esta y más información. La Liga Uniflag va con su última jornada el día de mañana y todo lo que ha sucedido alrededor del mundo deportivo aquí en nuestro estado. Así que lo invito a que se quede con nosotros. Le recuerdo el número en cabina, 961-61-228-60. Por supuesto, no se pierda el duelo de leyendas entre América y Chivas, que va a estar el próximo 3 de julio aquí en Tuxtla Gutiérrez. El 2 de julio estará allá en Tapachula. 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Le doy la bienvenida, ya está con nosotros en esta cabina de transmisión, listo para platicarnos de toda la información deportiva, como siempre, Lalo Solís, bienvenido a La Remontada.
2: George, buenas tardes a toda la gente que está sintonizando ya el programa a través de esta frecuencia. Pues ya ahí se nos está yendo el Mundial.
0: Mañana
2: juega la última jornada de la fase de grupos. Y pues ahora sí, yo creo que mañana, digo, hay muchas posibilidades, altas posibilidades, grandes posibilidades de que Ecuador sea el rival de México, pero hay que esperar a mañana todavía.
0: Sí, hay
2: algunas combinaciones todavía que pudieran traer alguna variante, aunque, insisto, y cada vez son más amplias las combinaciones que tienen que darse para que fuera algo diferente.
0: Claro, claro.
2: Todo apunta a que va a ser Ecuador. Y yo ahí sí lo tengo que confesar, yo tengo miedo.
0: Yo tengo miedo.
2: Ecuador no para nada es reflejo los números de lo que ha sido en el Mundial. A mí me parece que el equipo de Bacachese ha jugado muy bien. Tiene jugadores. Ecuador tiene un jugador que es más caro que cualquier jugador de la selección nacional, para empezar, en el caso de Caicedo. Y después me parece que en el conjunto sí han alcanzado momentos futbolísticos muy importantes. Y para muestra está el gran partido que hicieron en la última jornada venciendo a Alemania. Yo sí, vaya, me hubiera encantado que hubiera tocado un europeo, un asiático, un africano quizá.
0: ¿Cómo no?
2: Pero al final nos toca un paisano de continente y con quien seguramente ellos piensan deben tener alguna deuda pendiente. No olviden que les ganamos en el Mundial de Corea y Japón 2002.
0: Sí, sí.
2: Precisamente con Javier Aguirre en el banquillo y con Rafa Márquez en la cancha. Y ahora, pues no sé, a mí me da... lo bien que lo ha hecho México en esta fase de grupos, probablemente ya te dé el margen de que si quedas eliminado ya hay argumentos para que digas que este no puede ser un tan mundial. Súmale que es un mundial atípico, súmale que es un mundial con más equipos y estas situaciones tan cambiantes que se han dado precisamente en esta Copa del Mundo, que de ahí puedes partir para comenzar a sentir ojalá y México le gane a Ecuador y avance a la siguiente ronda. Pero superando a Ecuador, que pudiéramos pensar que ya es como que el primer gran escollo, pues evidentemente el siguiente va a ser todavía de más grado de dificultad. Sí, sí. Porque ahí ya estamos hablando de pasar 16avos, te metes entre los mejores 16 y ahí ya te vas a topar forzos. O sea, es como que si ese fuera el cuarto partido.
0: Probablemente ahí
2: Inglaterra. O puede ser, no sé, insisto, hay muchas combinaciones que pueden acomodar ciertas cosas todavía, no necesariamente en el grupo de México, sino en el resto de la gráfica, para ir conociendo más o menos los rivales que se pudieran dar en las siguientes rondas. Yo pienso que no hay necesidad de pensar todavía en la fase de octavos, porque primero hay que librar el escollo de 16avos, que a mí me parece nos tocó bailar con la más fea. Hay que reconocerlo. Me hubiera encantado, por ejemplo, la suerte de Canadá, que no tener una brillante fase de grupos, pero que te toque Sudáfrica en 16avos. Pues, y de hecho es el partido que abre los 16avos de final el domingo. Así que pues bueno, Sí, ya el globo ya agarró vuelo, ya está en lo más alto. Ahí hay que mantenerlo, que ya no suba más, porque en la siguiente etapa viene un compromiso verdaderamente importante. Difícil,
0: ¿eh? Así es, importante. Antes de irnos a la pausa, al momento, ¿cómo se estaría jugando? Esto va a cambiar, eso es seguro, va a cambiar, pero le voy a dar cómo hasta el momento diferentes simuladores han puesto los 16avos de final en la Copa del Mundo. Sería Alemania contra Paraguay, Francia contra Suecia, Sudáfrica contra Canadá, que eso ya está confirmado, Países Bajos, Marruecos, también ya no se mueve, Portugal gana, España contra Austria, Estados Unidos contra Bosnia, Egipto contra Corea. Del otro lado aparecerían Brasil, Japón, que ese no se mueve y se juega en territorio mexicano, Costa de Marfil contra Noruega, México contra Escocia, Inglaterra contra Ecuador, Argentina contra Uruguay, Australia contra Irán, Suiza contra Argelia y Colombia contra Croacia. Así están los simuladores hasta el momento, pero insisto, solo se puede confirmar Sudáfrica, Canadá, Países Bajos, Marruecos, Brasil, Japón, que son los encuentros que ya están destinados, y el Estados Unidos, Bosnia, que esos ya no se mueven. Así que al final, el resto, vamos a ver todavía cambios, movimientos, porque falta que jueguen el Noruega-Francia, que va a ser hoy a la 1:00 p.m. y va a estar atractivo. Vámonos a la pausa, mi querido Jeremy. Al volver seguimos platicando de más aquí en La Remontada.
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3: Las 12 con 16 minutos.
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1: 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Número 10.
5: Taylor Swift. 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All
1: 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Número 9.
5: Danny Ocean. Partidazo.
6: Somos un partidazo, un partidazo.
1: Número 8.
5: Los Ángeles Azules y Belinda. Por ella.
1: Número 7.
5: Raguayana y Manuel Turizo. Inglés en Miami.
6: Pasamos rico, tremenda nota.
1: Número 6.
5: Anita, Liz y Rema, Goals.
1: Número 5.
5: Olivia Rodrigo, Drop Dead.
1: Número 4.
5: Ariana Grande, Hate That I Made You Love Me.
1: Número 3.
5: Katy Perry, Wonder. Will we still look
1: up and wonder? Número 2.
5: Andrea Bocelli, David Guetta y Ellae, DNA.
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1: Número 1.
5: Shakira y Burna Boy, Die Die.
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0: Bueno, estamos de regreso a las 12 del día con 20 minutos. Seguimos con más aquí en La Remontada. Vaya que este mundial, Lalo, ha dejado muchas cosas, principalmente para la selección mexicana. Historia por clasificar por primera ocasión como invicto y ganando los tres partidos de la fase de grupos. Katy Excel, que estuvo de árbitro, el cuarto árbitro en par de juegos.
1: Y que lo hizo muy bien.
0: Y el día de ayer tuvo actividad como el árbitro central o la árbitra central dentro de uno de los partidos de la Copa del Mundo. Historia pura que está dejando México en esta Copa. Lalo, lo único que falta es ver hasta dónde llega la selección mexicana.
1: Sí, lo que todos están esperando, perdón, quizá lo que todos están esperando es precisamente... ese tema, ¿no? Uh-huh. Entre más profundo se vaya internando, pues evidentemente es más por la posibilidad de la historia que se puede hacer, pero en el plano general, como sede, por los números, esta primera

0: los que aprovechan para mezclar todo con el fútbol, los que aprovechan para que, como aquí me brincó un zancudo en el ojo, pues el fútbol lo odio. Y ese tipo de cosas. Está bien, era de esperarse, ¿no? Tenemos quizá esa situación en la que todo el mundo tiene la oportunidad de manifestarse respecto a este tema, porque pues para eso, por ejemplo, están las redes sociales y ahí va cualquiera. Ya después yo te puedo asegurar que si ven en la departamental la camisa de la selección con descuento, se la compran. O consumen algún estadio, algún partido, cosas de ese tipo. Entonces,
1: ¿Qué te diré?
0: Parece que el fútbol pudiera hoy parecernos el enemigo, ¿no? Para muchos, desde muchos sentidos. Pero al final de cuentas han aprendido a convivir con eso también, y cuando les resulta conveniente, pues el fútbol mexicano, y cuando no, pues empezamos a encontrarle todos los defectos. En fin, hay bastantes aristas desde donde tú puedes emitir tu opinión. A nosotros, por ejemplo, aquí pues nos convierte venir a platicar a la gente qué opinamos de lo que vemos en la Copa del Mundo, sin necesidad de profundizar, por ejemplo, en algunos otros temas como el impacto económico, sociológico y geopolítico que tiene la Copa del Mundo en el resto del planeta. No, hombre, o sea, igual y si pudiéramos retomar alguna información que surge respecto a algún conflicto que se pudiera generar, ¿no? Por el tema de Irán, por ejemplo, de que lo obligan a salir bajo en Estados Unidos y sale. Todo el asunto migratorio, el árbitro que no lo dejaron entrar, en fin, Canadá, que a Thomas Partey tampoco lo dejó entrar a Canadá, porque tiene un asunto ahí legal. En fin, todas esas cuestiones son parte del mundial y de alguna manera generan información, pero lo central, yo por ejemplo leo hasta los más ¿cómo le podemos decir? Escépticos con el fútbol. Entrada a la polémica de Messi y Cristiano, entrada a la polémica de si era roja o no, hacer el pronóstico sobre quién piensan que va a ser campeón del mundo, generar teorías del complot respecto a cómo FIFA puede conducir ya el campeonato del mundo por todas las herramientas con las que cuenta para poder ejercer por ahí situaciones que normalmente antes no se daban, porque no tenías tanta injerencia. Hoy parece ya un discurso bastante trillado, pero si FIFA tiene más países afiliados que a la ONU, pues ¿qué podemos esperar? Que el fútbol se siga consumiendo como se consume hasta ahora. Y ahora que nos dan una pequeña probadita de lo que es la Copa del Mundo, está bien la gente que lo disfruta y está bien la gente que no lo quiere disfrutar. Está en su sano derecho.
2: Así es.
0: A nosotros nos gusta el fútbol. A nosotros nos gusta, nos gustaría, mejor dicho, que México, insisto, se cumplieran las predicciones estas de semifinalista y todo el asunto.
2: Ujale.
0: Pero nos apegamos a la realidad y también alguien tiene que tener la otra parte de lo que puede suceder, ¿no? Sí, a mí me parece que es bien complicado el siguiente partido y ahí de ahí va a depender mucho qué va a pasar con México.
2: ¿No?
0: Si México libera, juega bien y puede superar a Ecuador, créame, puede ganarle
2: sin
0: a cualquiera.
2: Problema, sin problema.
0: Puede ganarle a cualquiera, pero este es el verdadero obstáculo principal, porque también no hay que olvidar, futbolísticamente podemos estar en el proceso de encontrar quizá un poquito más de identidad con lo que se ha venido haciendo en los últimos mundiales, futbolísticamente hablando, no en resultados, porque en resultados estamos muy por encima.
2: Sí.
0: Pero futbolísticamente es lo que se pretende, ¿no? Que vayas madurando con tu idea, y si consigues maniatar a un equipo que tiene una idea futbolística importante, pero que lo único que le ha faltado es contundencia, pues ahí ya tienes un tema importante. Y después está el tema mental. No olviden que nosotros pasamos grupos y en la siguiente ronda nos echan siempre. Mentalmente, cuando nosotros superemos esa barrera, aunque en esta ocasión digan, es que este quinto partido es el cuarto del anterior, no importa. Ganar después de la fase de grupos ya tiene que ser el desbloqueo mental que probablemente a la selección también le había estado haciendo falta. Por eso, insisto, este partido que sigue para la selección es el clave. Rompiendo esa barrera psicológica de nunca pasar del cuarto partido, te puede dar para que ya empieces a liberarte de todas esas ataduras, ganes en motivación, que tu idea futbolística se fortalezca, que sigas en esa búsqueda de encontrar tu once ideal dependiendo del rival, porque bueno, entiendo a la gente que dice que no le gustó México contra Corea, pero quizás se detiene un poco a ver que fue un juego espejo. El rival era muy parecido a ti, estaba haciendo prácticamente lo mismo, y eso es normalmente lo que pasa cuando se topan dos equipos con las mismas características. Pierde el que se equivoca. Se equivocó Corea y perdió. En el primero, a mí me parece que México quizá no fue muy brillante, pero hizo lo necesario para ganar. Que debió meter más porque jugó contra nueve. Sí, también igual pudo ser.

0: peor. Vean a Corea cómo sufrió con Sudáfrica en el último partido. Sí. Entonces, aventar tu primer once en un mundial es como tu primer gran experimento, porque te voy a decir cuántos jugadores debutaron en el mundial en ese partido también. ¿Cuántos no tenían experiencia mundialista? Es lógico, tú los avientas al debut mundialista, papá, tienen todo el reflector, un escenario que les pesa, está bien, puedes tener muy claras las ideas, pero las piernas a veces se entumen un poco.
1: Tiembla, claro.
0: Entonces, librando el primer partido, que a mí me parece tiene una injerencia más psicológica que física y que futbolística, se libró bien, 2-0. Después, insisto, contra Corea es un partido espejo, un rival muy parecido a ti, con las mismas características, tratando de hacer lo mismo.
1: El que menos partido estaba haciendo es el que anotó el
0: tenías,
1: gol.
0: Tenías que jugar con el cuchillo entre los dientes, esperando aprovechar el error.
1: Sí.
0: Me parece por ahí que México también la salva con la tajada de Tala Rangel. Y ahí es donde, insisto, lejos de decir a mí me gustó, no me gustó, en el análisis me parece que fue un tema más de jugarle a eso, que le salió. Salud, ¿todo bien? Jeremy, ¿todo bien?
2: Es que estaban diciendo Talavera y yo no, el Tala.
0: Denle incapacidad al Jeremy.
1: Sí, por favor.
2: Pero fueron para la fase final del mundial.
0: Para cuando sea, pa, tómate tus días de descanso, porque nos interesas sano y al 100. Entonces, finalmente llegas al partido contra República Chequia, y nosotros lo hablábamos antes, y digo, los que nos escuchan, a ver, dicen, bueno, sí lo dijeron, pero pues ya no se los vamos a recordar para que no se agranden. Cuando decían, ¿qué cambios puede hacer México? Pues salvo la portería, que a mí me parece que no va a suceder. Aquí desmenuzábamos por qué pensábamos que el Memo iba a ser titular. Por qué a lo mejor meter interiores de baja talla
1: te podía resultar una ventaja. Claro.
0: Y al final ve lo que termina pasando. Mateo en lugar de Gallardo. Que ahora muchos dicen que Mateo es lateral por derecha. No, es lateral por izquierda. Pasa que acuérdense que en esa jugada en la que termina haciendo esa galopada por derecha es parte de un contragolpe que se da después de un cobro de ellos. Y ahí parte la jugada. Y así nos podemos ir analizando el partido. Y en general me parece que los tres compromisos de la fase de grupos, entiendo que quizá la gente quiere ver una idea bien ejecutada. Pero yo creo que Javier Aguirre y su equipo se fueron adaptando a lo que tenían enfrente. Y les salió espectacular. Hasta se dio el lujo de homenajear a Paco Memo.
1: Imagínate.
0: Entonces, imagínese, quedó bien con su jefe. Tiene números que nunca había hecho México antes. Ha conseguido la portería en cero en tres partidos.
1: Armonía en el grupo.
0: Padre mío, estás, te digo, al dente. Sí. Pasa que te toca de inmediato un rival de mayor grado de dificultad, del que tienes que tener cuidado, que te lo has enfrentado un montón de veces en Copa América, en juegos amistosos de estos moleros, dijera Ferretti. La última gran ocasión en la que vimos a Ecuador fue en la Copa del Mundo del 2002 y le ganamos. Entonces, en el afán de poder o de querer pensar de manera positiva, pues cierto, hay que ganar al Ecuador, porque ahorita vamos a revisar el historial que tenemos contra los ecuatorianos y te vas a dar cuenta que estamos 50-50. Solamente que ellos, insisto, a lo mejor y tienen jugadores. Yo le pido a un aficionado que me diga por lo menos cuatro jugadores muy reconocidos de Ecuador y vas a ver que no me van a dar uno solo, salvo Caicedo, que está en el Chelsea. Pero fuera de eso, te digo, a mí me parece que es una muy buena oportunidad. Pero para nada nos tocó algo sencillo, ¿eh?
1: Sí. Comenzamos.
0: Para nada.
1: Ahora sí comienza el Mundial. Ahora sí comienza la dificultad que tiene esta Copa del Mundo. Y la selección mexicana tiene que demostrar que no solo han sido suerte, que no han sido rivales tan sencillos los que ha enfrentado en la primera fase, la fase de grupos, sino que ahora tiene la capacidad que debe demostrarla para llegar hasta las últimas instancias. Vámonos a la pausa, mi Jeremy, 12 del día, 31 minutos.
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3: 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Las 12 con 31 minutos.
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0: amigo de la remontada. Excelente tarde ahí, mi amigo Josh, mi amigo Lalo. Y una preguntota para el buen Lalo y el buen George. ¿Cuántos goles quiera meter Cristiano Ronaldo y cuántos meterá Messi?
1: ¡Ah, caray!
2: Híjole, híjole, híjole, qué complicado. No, no, está.
3: ¿En el siguiente partido o en todo el mundial? No especifico.
2: Pasa que, por ejemplo, Argentina tiene un rival bastante asequible en la última y Portugal juega contra Colombia. Sí. O sea, no está tan tranqui para Portugal. En fin, yo creo que Messi va a terminar con más goles en esta apuesta mundialista. No sé si otro triplete, es más. Yo si fuera, digo, critican mucho a Cristiano por ese tema de las marcas. Ajá. Pero yo si fuera el entrenador de Argentina, si fuera Scaloni, sí. Yo descansaba a Messi.
4: De hecho, creo que no va a jugar, va a meter rotación igual.
2: Ah, bueno, pues ojalá, porque digo, ya no están chavos.
3: Juegan hoy, ¿no?
2: Juegan hoy, sí. ¿Qué? También Portugal juega hoy. Oye, te quiero comentar los números en el historial que se han dado entre México y Ecuador.
3: Okay, vamos.
2: Para que tengamos la referencia. En partidos incluyendo moleros, que son la mayoría. Ajá. Hemos jugado mucho contra Ecuador, pero en Estados Unidos y amistosos. A veces con equipos B, a veces sin tanto asunto. Y en el historial, se han visto las caras 23 veces.
3: Ok.
2: México contra Ecuador. Hay 14 victorias de México, 5 empates y 4 derrotas. Se han marcado 38 goles a favor y ha recibido 25 anotaciones México. Bien, partidos más destacados, que podríamos decir los que realmente importan, ¿no? Ajá. Por ejemplo, en la Copa América de 1993, México derrotó 2-0 a Ecuador en las semifinales de su primera participación histórica en la torneo continental. Después perdería la final con Argentina.
3: Ok.
2: En 1993. Y después, lo que te comentaba, en 2002, México se impuso 2-1 en la fase de grupos, resultado que contribuyó a la eliminación ecuatoriana en su primera Copa del Mundo.
3: Ajá.
2: Y finalmente, la única vez que se... La última vez, mejor dicho, en Copa América 2024, igualaron 0-0 en la fase de grupos el 1 de julio de 2024, un resultado que clasificó a Ecuador a cuartos de final y eliminó a México. Enfrentamientos en torneos oficiales. Estas son las cifras que importaría, ¿no? Uh-huh. En duelos de carácter oficial, mundiales y Copa América, se han enfrentado en 6 ocasiones con saldos favorables para México. Ok. Victorias de México 4, empates 1 y victorias de Ecuador 1. El más reciente triunfo ecuatoriano, el partido oficial ocurrió en la Copa América de 2015 cuando se impuso 2-1 en la fase de grupos. En la preparación rumbo al Mundial 2026, ambas selecciones se midieron en un duelo amistoso celebrado en octubre de 2025 que finalizó con empate a 1 en el Estadio Akron.
3: Ajá.
2: Y pues bueno, si se dan cuenta, la tendencia marca que México tendría que ganar.
3: Sí.
2: El tema es que no podemos dejar que considerar que, por ejemplo, a mí me parece que la selección del 2002, era quizá más talentosa que esta. Teníamos a Rafa Márquez, Gerardo Torrado, por ahí se coló Gabriel Caballero, estaba Borghetti, estaba Cuauhtémoc. En fin, sí. Era un equipo lleno de talento. Después, pues a mí me parece que en el resto de situaciones que podemos considerar para bien o para mal, no dejan de ser eso, estadísticas, ¿no? En la actualidad me parece que, insisto, por lo visto en esta fase de grupos de ambas selecciones, futbolísticamente me parece que sí ha trabajado mejor su idea futbolística Ecuador que México. México se ha adaptado a lo que le fueron ofreciendo los tres primeros rivales, porque a mi entender también Javier Aguirre y su cuerpo técnico tenían esa intención de hacer una muy buena ronda de grupos, porque además, siendo sede, estabas obligado.
3: Sí, luego al final conoces desde tiempo quiénes serán tus rivales, después darle el seguimiento, planeas bien cada uno de los partidos,
2: por lo menos en la fase de grupos.
3: Únicamente,
2: ¿no?
3: Ajustas conforme van jugando en la fase de grupo, y vámonos, ¿no? Pero ahora, o sea, no podemos decir que solo fue Ecuador, o sea, Senegal, tenemos Escocia, tenemos Cabo Verde, tenemos un sinfín de selecciones que pueden ser las de rivales para México, ¿no? Al final de cuentas, me parece, lo que mencionabas hace rato, Lalo, el próximo juego de México el martes es decisivo, es el clave, saber más o menos hasta dónde podría llegar México. Igual y ahí se queda, ¿no?
2: Sin
3: Pero
2: duda.
3: Yo creo que junto al resto de los aficionados o millones de aficionados, no vemos a la selección mexicana frenarse en la siguiente ronda.
2: Sí, sí, sí.
3: Parece, lo decía Miguel Ángel Casanova cuando estuvo acá, él le daba hasta los cuartos de final a la selección mexicana. ¿Qué? Muchos lo han puesto hasta en semifinales.
2: Bueno, lo de Noruega es, me parece, rotación. A Noruega me le sirve muy cómodo quedarse de segundo lugar de grupo, porque, por ejemplo, van a ir a la banca Odegaard, Sørloth y el mismo Haaland. O sea, va prácticamente con un cuadro alterno, pensando en que quizá pues también ya no hay tanta necesidad de arriesgar, a lo mejor, y quizá está reconociendo que si quizá en un futuro se vuelven a enfrentar a Francia, no enseñar armas completamente. ¿Por qué les voy a decir? Porque, por ejemplo, Francia sí avienta a Dembélé, Mbappé, Olise y Doué en el ataque. Va Koné, va Chouameni, va Upamecano, Condé, Hernández, Lacroix y Mignan. Entonces,
3: okay,
2: Francia se está aventando su once titular. Y pues bueno, veremos por ahí. Bueno, Konaté me parece estuvo en el partido pasado, en el primero, y ahorita está en la banca. Barcola también, Thuram se quedó en la banca. Cherki se quedó en la banca, Cherki había estado jugando. En fin, Adrián Rabiot también había estado jugando. También hay que considerar esto. A ver, las tarjetas amarillas se limpian hasta este partido. Sí. Si tú hoy acumulas segunda amonestación, te vas un partido. Sí, eso sí, ya está. ¿Qué pasa si hoy libras tarjetas amarillas y tienes una? Se te borran. Empiezas de cero, 16avos. Ya no cuentan las tarjetas amarillas previas. Por eso quizá también es como que una especie de rotación obligada, ¿no? No quieres arriesgar a un jugador que te puede resultar importante en tu siguiente partido ya de 16avos. Por lo tanto, mejor tomas precauciones,
3: ¿no? Sí, sí, sí. Sí, sí. Oye, si Noruega queda segundo, Lalo, no movería y se quedaría contra Costa de Marfil en la siguiente ronda.
2: Yo creo que prefieren eso,
3: ¿no?
2: En fin, está el tema así y digo, es entendible. No hay gran asunto hasta el momento con ese tema de los partidos y de cómo los equipos tienen esa posibilidad de quizá especular un poquito, ¿no? Sí. Administrar, mejor dicho, también cómo puede irse dando esta situación. Pues partidos definidos, ya los habías comentado. Alemania todavía está esperando, es el único quizá que todavía espera. Costa de Marfil, como dices, pues está ahí también por conocer, que seguramente su rival se conocerá hoy. El de México también podría confirmarse hoy, porque hay resultados que ya se pueden dar que necesitaba para que se alteraran,
3: sí,
2: para que conociera otro. En fin, Australia espera rival, Suiza espera rival, Argentina espera rival, y ahí se van colocando de a poco ya los compromisos para la siguiente ronda. En fin, a ver qué tal.
3: Noruega quiere evitar a Alemania.
2: Sí, claro, y después ver en qué sitio de la tabla
3: se acomoda,
2: te toca,
3: ¿no?
2: Para ver, digo, esto lo analizan a detalle con todos los parámetros que nosotros, porque a lo mejor
3: goles, puntos,
2: todos los enfrentamientos, fair play, tarjetas amarillas, tarjetas rojas, todo.
3: Sí, sí, sí. Para ir conformando.
2: A ver cómo termina.
3: Hasta mañana vamos a conocer bien todo el panorama.
2: Mañana en la noche, cuando ya se acabe formalmente,
3: ya vamos a tener cómo se va a arrancar. Lo que sí es que el Sudáfrica-Canadá es el que va a abrir el domingo la actividad de los 16avos de final. Vámonos a la pausa, la última de este programa, 12 del día con 46 minutos.
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6: Las 12 con 47 minutos.
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0: Ya estamos de vuelta, 12 del día con 49 minutos. 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Hablando del tema del mundial, Lalo, hoy los partidos arrancan a la 1 de la tarde, Senegal contra Irak, y el Noruega-Francia a la 1 de la tarde. Cabo Verde contra Arabia Saudita, Uruguay-España, 6 de la tarde. Y a las 9 de la noche, Egipto-Irán y Nueva Zelanda contra Bélgica.
1: Sí, buenos partidos, ¿eh?
0: Buenos partidos. Mañana se cierra la fase de grupos. Croacia gana a las 3 de la tarde, igual que Panamá-Inglaterra. A las 5:30, Colombia-Portugal y República del Congo contra Uzbekistán. A las 8 va a cerrar Argelia-Austria y Jordania contra Argentina. Y el domingo vamos a disfrutar del partido, el primero de los 16avos de final, el Canadá contra Sudáfrica a la 1 de la tarde.
1: Oye, mañana en el Portugal-Colombia, que es en el Akron.
0: Ajá.
1: Pues se reencuentran en la cancha Cristiano Ronaldo con James Rodríguez, que ganaron la décima Champions con el Real Madrid, la undécima. También antes de que James se fuera al Bayern. James también quiero pensar que debe seguramente estar ya en su última Copa del Mundo. Y pues va a ser quizá también algo de los pequeños grandes detalles. La otra también es que ayer estaba leyendo una información que publica FIFA en su website respecto a cómo las leyendas brasileñas le dan el visto bueno a Vinicius, porque si bien el brasileño ha generado a su alrededor un entorno que, pues aparte por ser jugador del Real Madrid, no ha sido quizá lo más amable con él, pues estos jugadores como Zico, por ejemplo, a Zico en Brasil lo respetan muchísimo todavía. Pues él dijo que le agrada muchísimo que Vinicius sea brasileño y que esté con su selección. Arrancó bien Vinicius, tiene 4 goles, calladito. Él y Mateus Cunha, Brasil casi no hace mucho ruido, pero tiene 2 goleadores ahí peleando.
0: Sí, sí.
1: Y pues bueno, tras el Mundial en Qatar, donde Vinicius me parece solo pudo meter un gol y Brasil salió muy temprano de la Copa, pues ahora de menos a más. Vamos a ver si Brasil también logra, pero ya, ¿sí?, tiene, ya tiene rival en la siguiente fase.
2: Sí, sí,
1: Japón. Se va a enfrentar a Japón, y no va a ser sencillo. Sí, sí. De las cosas que le tocaron a Monterrey, le tocaron dos juegazos. Sí. Le tocó Países Bajos, Marruecos.
2: Sí, sí.
1: Y ese también es también un juegazo. Es
2: muy buen juego, ¿eh? Muy
1: bueno. Después de que le tocó pedacera en fase de grupos, pues ahora ya me parece que lo de Monterrey ya puede ir mejorando un poquito. El Akron también, insisto, mañana un muy buen juego. Y el Akron me parece también recibe un 16avos, Ciudad de México igual, y ya después solamente México, si avanza, jugaría en Ciudad de México para que fuera el último partido ya.
2: Sí.
1: Porque a partir de cuartos de final todo se va a concentrar en Estados Unidos.
2: ¿No? Así que el Mundial está por acabar para México, al menos en sede, y ya veremos qué pasa con la selección mexicana. Con esto nos despedimos, el lunes estamos de vuelta para seguirle platicando de más información. Son las 12 del día con 55 minutos. Gracias Lalo, gracias Jerry. Vámonos. Gracias Elena Lazos, gracias a usted que es en sintonía de la Radio del Día.
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1: 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La una con un minuto.
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3: La situación actual de Chiapas exige altura de miras, compromiso y la responsabilidad de todos los funcionarios públicos para sacar adelante los enormes retos del estado. Empero, en el Congreso local persisten inercias que nos conducen al retraso legislativo. La deslealtad institucional y la abierta incapacidad de los diputados Uriel Estrada Martínez y Jesús Domínguez Castellanos evidencian una preocupante desconexión con la realidad de Chiapas. Ambos parecen operar bajo la sombra del pasado, añorando los tiempos del exgobernador Rutilio Escandón Cadenas, en lugar de sumarse a la agenda de transformación que encabeza la administración actual. La postura de estos supuestos representantes populares es una terrible muestra de cinismo político. Mientras el Estado demanda un trabajo legislativo eficaz, ellos se dedican a la nostalgia presupuestal y a bloquear sistemáticamente cada iniciativa de ley o reforma que propone un avance en los grandes temas que más le preocupan a Chiapas. Su conducta, sin embargo, no debe sorprender a nadie. En el sexenio pasado disfrutaron de las mieles del poder y amasaron grandes fortunas al margen de la ley. Por eso, Uriel Estrada hasta ha confundido el nombre del gobernador Eduardo Ramírez con el de Escandón Cadenas en la misma tribuna del Congreso. La soberanía de Chiapas no puede ser rehén de caprichos personales ni de deudas de gratitud del pasado. Uriel Estrada y Jesús Domínguez deben entender que su responsabilidad es con el pueblo y con el orden constitucional vigente, y dejarse de lamentos por resistirse a aceptar el presente político.
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0: 26 de junio, ya llegó el fin de semana, lo cual es maravilloso, de verdad. Y esto es Vive Tuxtla para ustedes a través de la radio del diario del 97.7 de FM, a quienes saludamos con muchísimo gusto en la Torre Digital. También saludamos al equipo de Vive Tuxtla, Asa Gómez en controles, Pau Terrazas, nuestra community manager, Luis Morán, Pepe Cruz, a todo este gran equipo, nuestros saludos. Soy Ana Serrano y hoy les tenemos un programa muy especial porque vamos a hacer una trivia futbolística, y aquí se va a saber quién conoce más de esta fiesta del balón, si Luna, si Leo, si Javier Gómez, a quienes saludo con muchísimo gusto. ¿Cómo están, Luna de los Santos?
1: Hola, muy contenta de acompañarlos en este cierre de semana. Estamos muy emocionados porque ya nos urge, pero urge de urgente saber con quién va a jugar México. Exacto. Porque, híjole, de
2: yo
1: ahí.
0: Para hacer una quiniela.
1: Sí, para hacer una quiniela. Yo creo que una charola botanera no le caería nada mal.
0: Y al rato les voy a decir cuál es, bueno, en un momento más, cuál es el premio del que resulte ganador de esta trivia futbolística. Leo Nájera, ¿cómo estamos?
3: Hola, muy bien, contento, agradecido y bienvenidas, bienvenidos Ana, Luna, querido Javi. Y bueno, pues un abrazo para toda la banda hasta donde llega esta señal. En este Día del Pedagogo, por cierto, un gran abrazo para aquellos creadores, aquellos arquitectos de la educación desde pequeñitos. Pues ojalá que nos acompañen, que se la pasen bien, vamos a tener un montón de información y ojalá que nos acompañen.
0: Claro que sí. Y Javier Gómez, ¿cómo estamos?
4: ¿Qué tal? Buenas tardes, Ana, Leo, Luna y a todo el equipo de Viva FM. Ya es viernes, gracias a Dios es viernes.
0: Ay, sí.
4: Y bueno, pues vamos a disfrutarlo como cualquier día de la semana también, ¿no?
0: Claro, y además este viernes va a ser muy divertido. Son preguntas de distinto grado de dificultad, pero no dudo que entre ustedes tres se van a dar quien vive.
4: Ok. Nada de aritmética, ¿verdad?
0: Nada de aritmética, puro fútbol.
3: ¿Va a haber premio, maestra?
0: Va a haber premio. ¿Saben cuál es el premio? Ayer estuve en el Festival Gastronómico del Nucú en el Parque Santo Domingo, organizado por el ITAC. No saben de verdad qué bonita experiencia. Probé varias cosas deliciosas y entre ellas me traje una salsa hecha con chile habanero, con nucú y chipilín. Oh, así dale. Que no es cualquier cosa este premio, vayan alistando esos motores y Pau Terrazas nos va a ayudar a llevar el score de cuántos aciertos, cuántas respuestas positivas tiene cada uno de ustedes, así que no se despeguen de verdad. Y si ustedes oyentes también se saben respuestas, entren a Viva FM Tuxtla y ahí también participen, anoten porque siempre tenemos algún premio para usted. Y bueno, nos vamos a ir a lo último en la información municipal con nuestra frase del día. Es una frase de Paulo Coelho y dice: solo una cosa vuelve un sueño imposible, el miedo a fracasar.
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3: Con el fin de erradicar el rezago educativo y en coordinación con el secretario de Educación Estatal, la administración municipal arrancó el proyecto de preparatoria abierta El Buen Juez por su Casa Empieza, para que trabajadoras y trabajadores del ayuntamiento que por diversas razones no culminaron la preparatoria reciban apoyo para continuar sus estudios.
4: La emoción del torneo mundialito Interprepas 2026 continúa en el auditorio municipal. Jóvenes de distintas instituciones educativas siguen demostrando su talento, disciplina y pasión por el fútbol. Los esperamos para seguir celebrando el deporte y el entusiasmo de nuestra juventud. Consulta horarios de los partidos en las páginas del Indetux y el Injuve.
3: El alcalde Tuxtleco puso en marcha los trabajos de rehabilitación del drenaje sanitario en la avenida 11 Norte, entre las calles Tercera y Quinta Poniente, en el barrio Niño de Atocha. Con estas acciones se contribuye a prevenir afectaciones durante la temporada de lluvias. Se realizan trabajos similares en Jardines del Pedregal, barrio San Roque, Terán, Fraccionamiento Primavera e Infonavit Grijalva.
4: Mientras tanto, el programa Tux Útiles del DIF municipal llegó al Bachillerato de Innovación, Ciencias, Artes y Humanidades de Chiapas, en donde se realizó la entrega de material académico. La educación transforma vidas, por eso la administración municipal realiza programas que faciliten a nuestros jóvenes continuar construyendo su futuro.
0: Bueno, y la temperatura el día de hoy, en este viernesito, estamos en estos momentos con una temperatura de 33 grados, que es el máximo que está pronosticado. Es un día parcialmente soleado, con una sensación térmica de 35 grados, muy escasas probabilidades de lluvia a partir de las 4 de la tarde, 4, 5 y 6, algo de probabilidad de lluvia, pero muy, muy poca. Vientos de 8 kilómetros por hora, humedad del 44% y no muy buena calidad del aire. El día lo estaremos cerrando por ahí de las 10, 11 de la noche con 25 graditos. Y el día de mañana sábado será muy similar, una mínima de 22, una máxima de 32 grados.
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0: Sí, que estamos disfrutando eso de que sea viernes, de verdad a todos nos hace muy felices. Y como dijo Luna, ya nos surge saber con quién va a jugar la selección de México el próximo partido. Ya queremos hacer nuestra quiniela, a ver si ahora sí hay un ganador. Pero bueno, mientras tanto, el día de hoy, en este viernes, vamos a hacer nuestra trivia futbolística. Hay preguntas combinadas. Hay unas exageradamente sencillas, hay unas un poquito más sofisticadas, pero bueno, vamos a arrancar y Pau Terrazas es la interventora, es la que va a llevar el score de cómo van contestando, ¿sale? ¿Están listos, chavos?
2: Adelante, adelante.
0: ¡Vamos, vamos! Ahí va una muy fácil.
3: Oye, perdón, pregunta, ¿cómo le vamos a hacer para contestar? ¿El primero que levante la mano?
0: Ah, claro, buen punto, buen punto. Pau, ¿qué dices?
2: Dice adelante, ¿todos listos? Sí, sí, sí.
0: El primero que levante la mano, pero Pau me va a ayudar en caso de duda.
3: Ok.
0: En caso de que sea
3: el bar.
1: No lo voy a
0: Oye,
1: estresar.
0: ¿Por qué no ponemos algo en medio y el primero que lo tome?
2: Pongamos a Asa.
0: ¿Les late? Digo, bueno, pues, no, dijo algo. A ver, ¿qué puede ser? ¿Qué puede ser? Pau, ¿tendrás algo por ahí que podamos?
3: Es que eso está... Como una mermelada de Nucú.
0: La mermelada no, porque está pesada, de verdad.
2: A ver, echa una de prueba.
0: O pueden ser unas llaves.
3: Una de mentiritas, dice la onda, ¿no?
0: Aquí está ya.
3: Uy, pero a ver si
0: ahí
3: llegamos,
0: está un plumoncito.
2: ¿Qué vamos a hacer con ese plumón?
0: El primero que lo toque.
1: Correr a la ventana.
0: Se le da chance.
3: Correr abajo.
0: Se le da chance de responder. ¿Estamos?
3: El que baje primero a la planta hasta abajo, Javi.
0: Bueno, no se me pongan nerviosos. Va la primer pregunta. ¿Qué selección ha ganado más copas del mundo?
2: Brasil.
3: No agarró el plumón, maestra.
0: No te la valemos.
3: No, sí, hágaselo.
0: Se la vamos a valer. Pero recuerden que tienen que tomar el plumón para que no haya confusiones.
1: Lástima, no contó.
0: Siguiente pregunta. ¿Cuál fue el primer país campeón del mundo y en qué mundial?
2: Uruguay.
0: ¿Sí?
2: 1930.
0: Muy bien. Muchacho Gómez.
3: Yo sí iba a decir Uruguay, ¿eh?
0: Hizo la tarea, sí estudió. Muy bien, Javier. ¿Listos? Va la tercer pregunta.
3: A ver.
0: No, esta está demasiado sencilla. Vamos a la que sigue.
3: Nos vas a chamaquear.
0: ¿Qué país? No, tampoco está demasiado.
2: Ah, por favor.
3: Ya no puedes salir.
0: ¿Quién era? Bueno, ¿quién es actualmente el máximo goleador histórico en los mundiales?
3: Ah, yo creo que conozco a ver, Luna.
1: ¿Cristiano Ronaldo?
3: No. Creo que ahorita ya se...
2: ¿Messi?
3: Se igualó Messi.
2: De Argentina. Messi de Argentina. No
0: Javier
2: se diga más.
0: Gómez.
1: Pero no levantaste la mano ni el plumón.
0: Le vamos a dar chance a Lionel de decir quién fue.
3: Híjole, esto fue un alemán,
0: Messi.
3: Pero no me acuerdo cómo se apellida. Klos. ¿Sí?
0: Klos.
3: Ah, ahí está. Pero
2: por favor.
0: ¿A quién se la damos?
3: No, Javi.
1: Yo digo que a Leo.
0: A Javier o a Leo. A ver, Pau, tú eres la interventora.
2: Ya, dame mi salsa de nucú.
0: Bueno, vamos a darle una a Leo porque él dijo que la anterior goleador de mundiales fue el alemán Miroslav Klaus. Muy bien, una pregunta más. Creo que antes de irnos al corte nos alcanza una más.
2: Órale, tú échale.
0: ¿Qué jugador tiene más partidos disputados en Copas del Mundo?
3: Yo sé. ¿Más partidos disputados? Ha de ser Cristiano Ronaldo. Porque
0: no.
3: Lleva Pelé. 6 mundiales, ¿no?
0: No.
3: Jugador.
1: Messi no es. ¿Messi?
0: Es bueno, según esta trivia que
2: esa yo afirmación tengo acá, es interrogatorio.
0: Es Messi.
1: ¡Latiné!
0: Pero bueno, no se preocupen, faltan muchas preguntas y vienen las más difíciles. No se separen, escríbanos a Viva FM Tuxtla, participen porque también tenemos aquí un premiecito para ustedes y nos vamos a ir a esta pausa, pero volvemos con mucho más. 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
6: La una con 15 minutos.
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Saludos a la... Escuchamos a la cumpleañera del día, Ariana Grande, cumpliendo 33 añotes. Y este sencillo precisamente fue la historia que busca, pues ella desesperadamente a una persona con una última oportunidad para recuperar ese amor perdido del año 2014. Ariana Grande, One Last Time.

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1: Bueno, estamos disfrutando muchísimo este viernes de trivia futbolera en Vive Tuxtla y aquí se están dando pues una buena, bueno, hasta ahorita va en la delantera Javier Gómez.
2: Todos contra Javi.
1: Una buena competencia entre los locutores de Vive Tuxtla y vamos a subirle un gradito de dificultad a las preguntas porque francamente las primeras, sin menospreciar al ganador.
3: Échame una de Baldor.
1: Muy sencillas. ¿En qué mundial se usaron por primera vez las tarjetas amarillas y rojas?
3: Ah, caray.
2: Ese fue en el de 1970.
1: Muy bien, Pau. Anótale a Leonel. Otra respuesta. Vientos huracanados. México 1970. Y hay el dato de que de momento la gente pues repeló mucho, se quejaron que eso le quitaba espontaneidad, que no, que sí. Bueno, finalmente creo que hizo un poco más justo y para los árbitros un poco más de límites. O sea, yo creo que sí han servido.
3: Lo que está ocurriendo en este tiempo con los dichosos
1: periodos de hidratación.
3: Periodos de hidratación, ¿no?
1: Exacto.
3: Le quitan el ritmo al partido. Comentaban que era necesario porque cuando había mucho calor, intensa temperatura dentro de los estadios, pero hay unos estadios en Estados Unidos y en Canadá que están climatizados, o sea, no es necesario.
1: Ahí se rompe un poquito el argumento.
2: También pasó cuando el VAR, ¿no? También cuando instituyeron esta técnica del VAR.

0: ocasiones, pero precisamente hablando de eso, va la siguiente pregunta. ¿Quién propuso el uso de esas tarjetas? Les voy a dar pistita. Fue un árbitro.
1: Fue.
0: ¿Pero quién fue? ¿De qué país?
1: De Francia.
0: No.
2: De Italia.
0: ¿Y no? ¿Luna?
3: De México.
0: Que sea, o sea, que sea, aunque sea por eliminación, no.
3: De
0: Inglaterra, 1966, el árbitro inglés Ken Aston. Él fue el que las propuso de una manera ya más,
2: sí, pues,
0: este, más formal.
3: Ah, así. Estuvimos
1: tan cerca.
0: Bueno, y ahora díganme, ¿en qué mundial y contra quién se usó la primer tarjeta roja? Porque, ¿qué creen?
1: Híjole.
0: Ken Aston las propuso en el Mundial de Inglaterra 1966, pero no se usó ni una. Como que había, yo creo que todavía esa duda, ese temor. Sin embargo, ¿quién fue el que se llevó la primera y en qué mundial?
2: No voy a contestar, soy ya un caballero.
0: Ya la respuesta se las medio induje.
1: Pues haber sido un inglés, ¿no? Pero pues no sé quién, cómo se llamaba.
0: Fue en el Mundial de Alemania 74 y se las le pusieron tarjeta roja a Carlos Caselli. ¿Ubican a Carlos Caselli?
3: Era el delantero chileno.
0: ¿Sí? Ay, le damos medio punto a Luna, Pao. ¿Tú qué dices? ¿Qué hacemos?
1: Está haciendo trampa, maestra.
2: A ver, vamos con la otra. Sí,
0: vamos,
2: sí, sí.
0: A cerrar. A ver,
2: ya la cachamos.
0: Trampa.
2: A ver, Luna, el bar.
0: Como maestra. Como maestra de secundaria. Me cierran computadoras y teléfonos. Pao, ven a quitar.
2: Sácale la tarjeta roja.
0: No,
2: no, sácale la tarjeta roja.
0: Me están haciendo trampas. Pao, por favor, sácales tarjeta roja a Leonel y a Luna, que están usando sus dispositivos electrónicos.
2: Qué bárbaro, ya decía yo.
0: Qué mal ejemplo, qué bárbaros. A ver, vamos con la siguiente pregunta. Vamos otra vez a las facilitas.
2: Quítense los chícharos también.
0: A ver, ¿qué selección ganó un mundial jugando de local y luego volvió a lograrlo décadas después también como anfitrión?
2: Brasil.
0: No.
1: Uruguay.
0: No.
3: Alemania.
0: Aquí dice France National Football Team.
2: Francia. Francia.
0: O sea, nadie se llevó el punto, Pao.
3: ¿Ves? Ahí claramente se ve que estaba haciendo trampa.
0: A ver, va una facilita.
2: ¿Cuál es? No se vale, a Leo le están soplando.
0: Oigan, a ver, nada de trampas, por favor, sean legales. Pongan buen ejemplo.
3: Así también dice.
0: A Leo ya le ganó la risa, Dios mío. ¿Cuál es el único país que ha participado en todos los mundiales?
3: México.
2: No. Brasil.
0: No, Brasil, muy bien. Punto para Javier Gómez.
1: Brasil, puro Brasil.
0: Punto para Javier Gómez. Vamos por una
2: ya
0: más
2: gané.
0: Dificilita.
1: No, ahí va.
0: A ver, sin usar dispositivos electrónicos. No quiero trampas.
3: No, iba a tomar una foto.
1: Nah, sí.
0: ¿Qué portero ganó un balón de oro en un mundial?
3: Benjamin Price.
1: El Champions.
0: Les voy a dar pistita.
2: ¿El de Italia?
0: Le decían la araña negra.
1: Ay, híjole.
3: Ah, caray.
1: Es el luchador.
0: Este está un poco difícil. Lev Yashin.
1: No, pues
0: Lev
1: no.
0: Yashin fue el primero en ser galardonado, premiado. Y a partir de 2019 se instituyó el trofeo Yashin para los porteros que merecieran pues un balón de oro, que no han sido muchos los que lo han logrado, pero han habido tres a punto de ganar ese premio. ¿Se saben el nombre de alguno? Les doy el punto con que me digan alguno el nombre de alguno de los porteros que han estado a punto.
1: Oliver
0: de
1: Kahn.
0: Sí, muy bien.
1: ¿Alemán? Alemania, sí.
0: Leo, óyeme. Me sorprendiste. A ver, de casualidad, ¿te sabes los otros dos?
2: Un italiano.
1: Pudo haber sido Chilaver, no sé si a lo mejor alcanzó esa categoría.
0: No, atinó aquí Gómez diciendo que
1: Buffon.
0: Es un italiano. Gianluigi Buffon.
1: Sí.
0: Leo dijo Buffon.
1: Sí.
0: Leo dijo Buffon, le damos otro
2: Buffon.
0: Punto. Y Manuel Neuer.
1: Sí,
0: ¿a esta lo ubicaban?
1: No.
0: Bueno, vamos con otra.
1: Ya
0: vamos
1: me levanté,
0: con otra
1: Javi, ya me levanté, Javi.
0: De las difíciles. ¿En qué mundial se dio el mejor promedio de goles? Estoy hablando de que hubo un promedio de 5 goles por partido. 140 anotaciones en 26 encuentros.
2: España 82.
0: No.
1: Fue México 86.
0: Tampoco.
3: Francia.
0: Menos. Suiza en 1954. Ah.

0: No, vamos con las fáciles.
1: Para que no se me desanimen.
0: ¿Qué significa gol olímpico?
2: Ah, pues yo sí sé.
3: A ver.
2: El gol olímpico es cuando
4: ¿qué significa?
2: Sí, bueno, es gol olímpico. Es cuando metes, bueno, ¿qué significa la palabra o qué es?
4: Es, quiere decir, es un gol desde el tiro de esquina.
0: Exactamente. Ajá.
4: Dame mi salsa. Está pensando Leo todavía cómo adornarse.
3: Le dio para que no higuera la respuesta.
2: Por Dios, ¿qué significa?
4: Por Dios, merced. Ay, estoy hablando hasta francés con este mundial.
0: Yo oyeron a Javier Gómez, dame mi salsa. No, joven, no, esta justa no ha terminado.
4: Okay.
0: Y faltan las más dificilitas, así que ni se emocionen.
2: Muy fácil esa.
0: A ver, va una más dificilita. ¿Cómo se llama la película alemana que retrata el mundial que se hizo tras el fin de la Segunda Guerra Mundial? Y esto ya parece jueves de cine. Ándale. Recomendando películas. A ver.
2: No fue el chanfle, ¿verdad? No.
0: El relojito, falta el relojito.
4: El chanfle 2. No, paso.
0: Se llamó El Milagro de Bern, como de Berna, porque fue en Suiza.
2: Berna.
0: Entonces, creo que es una buena recomendación para este fin de semana. Asa, ¿tenemos tiempo para una más? ¿Cómo vamos?
4: Una más.
0: Vamos a ponerle de las facilitas.
3: Googleale ahí.
0: Una más de las facilitas, ahí les va. ¿Qué tarjeta apareció primero, la roja o la amarilla?
3: La amarilla. Roja.
0: Cuando las empezaron a usar.
4: La roja.
3: La amarilla.
0: Las dos se introdujeron.
3: Punto para todos.
0: Oficialmente juntas, punto para todos.
4: Dame mi salsa.
0: Punto para todos. ¿Da tiempo de una más, Asa? Una más. ¿Cuál es? Ay, no, está demasiado fácil. No. ¿Cómo se llama el premio al... No, también. Ah, no, bueno. ¿Cómo se llama el premio al mejor portero del mundial?
4: El premio al mejor portero del mundo.
2: La araña.
0: No.
2: ¿Qué acabas de decir?
4: Pues ya lo dijo.
3: El balón de oro no
2: es. El guante de oro.
0: ¡Guante de oro!
4: Es el de box, ¿no?
0: Bueno, prepárense porque faltan ahora sí, para cerrar con broche de oro en el siguiente segmento, las más complicaditas.
4: Órale.
0: Pero bueno, no se despeguen, escríbanos a Viva FM Tuxtla, participen en esta trivia futbolera de viernes de Vive Tuxtla. Volvemos a través de la radio del diario.
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8: La una con 30 minutos.
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Es viernes aquí en Vive Tuxtla y estamos escuchando, por supuesto, buena música para despedir esta semana. Esto fue Love Me Like You Do y estuvo a cargo de Ellie Goulding. Esta canción, por cierto, pertenece a la banda sonora de la película Las 50 Sombras de Grey del 2015. Continuamos.

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1: Vaya que estamos disfrutando de esta trivia futbolística en Vive Tuxtla este viernes, de verdad, qué sabroso. Y tenemos un gran premio para el ganador, una salsa de chile habanero con chipilín del Festival Gastronómico del Nucú, porque tiene Nucú la salsa, ni crean. Pero bueno, vamos a seguir haciendo las preguntas. Bueno, ese está un poquito más elevado de costo, pero para la próxima trivia haremos una colecta. No, entren a Viva FM Tuxtla, participen, de verdad, mándenos sus respuestas, que también tenemos premiecito para ustedes. Y ahora sí, va la siguiente pregunta. Luna, Leo, Javier, guárdenme sus dispositivos electrónicos. A ver, aquí como muchachillos de secundaria. ¿Qué país perdió 3 finales seguidas entre los años 70 y 90?
2: México.
1: No, finales. Luna.
3: Holanda, no.
1: Francia. No. Brasil. Ya todos dijeron una respuesta. Alemania. Ah. Como Alemania como Occidental. Siguiente pregunta. ¿Qué selección ganó el Mundial después de perder su primer partido del torneo?
3: Argentina.
1: No.
4: Brasil.
1: Tampoco.
2: Francia.
1: Ya, por eliminación, Luna. No, lo siento mucho. España. Fue en el 2010.
2: Lo sabía. Ay.
1: Siguiente pregunta. ¿Quién anotó el gol más rápido en la historia de los Mundiales? 11 segundos. Respuesta.
2: ¿Equipo o jugador?
1: Jugador.
2: ¿Pelé?
1: No. No.
4: ¿El Chueco Vargas?
1: No.
2: Maradona.
1: Creo que está un poquito difícil.
5: ¿El hijo del Tiloncho?
1: Hakan Şükür.
4: Salud, Ana,
3: sí,
4: salud.
3: Sí, cierto. ¿Cómo se puede olvidar?
1: Pau, ¿cómo va ese score? Siguiente pregunta. ¿Cuál ha sido la final con más goles?
4: España 82.
2: Francia 98.
1: ¿No?
3: Qatar.
1: Váyanse para atrásito.
3: Ah, más para atrás.
1: Más atrás.
2: ¿Brasil?
3: de aquí de atrás.
4: Uruguay.
3: El tiempo.
1: La final de 1958, Brasil.
2: Yo dije Brasil.
1: ¿Sí? Luna dijo Brasil. No, perdón. Interventora, un punto Brasil para Luna, por favor. Siguiente pregunta. ¿Esta ya es de verdadero o falso?
3: A ver.
1: A ver.
2: Me pongo la delantera.
1: Una selección africana ya ganó el Mundial.
4: Nah, falso.
2: Falso.
1: Punto para Javier Gómez.
4: Por favor.
1: ¿Verdadero o falso? Un portero ha ganado el Balón de Oro del Mundial.
4: Falso.
2: Falso.
1: ¿Verdadero?
3: Ay, como lo dije, verdadero.
1: Si acabamos de decir el nombre, pues.
4: Pero ¿no que era el guante de oro?
1: ¿Se le llama balón de oro o guante de oro?
4: No está haciendo tranza.
1: Siguiente, verdadero o falso. México ha organizado más de un mundial.
4: Sí,
1: eso, punto para todos. Punto para los tres, Pau. ¿Verdadero o falso? Una final de mundial se decidió por penales.
2: Verdadero.
1: Verdadero. Punto para Luna y Leo. ¿Qué pasó, Javier?
4: Verdadero.
1: ¿Qué onda? ¿Qué onda con la salsa? ¿La vas a perder?
2: Ya la vas perdiendo.
4: Me están quitando
1: el
4: Nucú.
1: Dos últimas preguntas, las de mayor grado de dificultad. Por favor, concéntrense, chicos. La salsa de habanero con Nucú del Festival Gastronómico del Nucú está deliciosa. De verdad, no se la pueden perder. Va la penúltima pregunta. ¿Cuándo y quién inventó los tachones, los zapatos con tacos?
4: ¿Ese es de falso o verdadero?
1: No, esta ya es de respuesta concreta. El nombre está relacionado con una marca famosísima de deportes.
2: Adidas.
3: Don Juan Reebok.
1: ¡Exacto!
4: Don Melquiades Tachuelas.
1: Adidas.
2: Órale.
1: Desarrolló las primeras botas con tachones de goma.
4: Ok.
1: Y eran, se le cambiaba.
4: Antes eran de metal y eran muy peligrosas.
1: A ver, vamos a darles una pregunta, una extrita. ¿Por qué inventaron los tachones? Está fácil.
3: Porque se resbalaban.
4: Para que sean fricción contra el césped.
1: Exacto, porque se resbalaban demasiado. Punto para todos, Pau, por favor. Se resbalaban demasiado. Y bueno, con esta pregunta, no espíes. Vamos a cerrar con broche de oro esta trivia con esta pregunta. ¿Qué selección usó los tachones por primera vez y en qué año?
4: Brasil.
1: No.
3: Italia.
1: Tampoco. Luna.
2: España.
1: Concéntrate. No.
3: Ah, la tenía.
1: Fue la selección alemana.
2: Ah, iba a decir alemana.
1: En el Mundial de 1954. Y queremos unas fanfarrias porque con esto cerramos la trivia futbolera.
2: Un empate.
4: De yo iba a decir Deportivo San Pancho.
1: Pau nos va a decir.
4: Allá en el remolinito.
1: Quién tuvo más aciertos. A ver, Pau, te damos unos minutitos. Y vas a venir a decirlo tú. Tú vas a decir quién es el ganador de esta trivia. ¿Quién se lleva la salsa de chile habanero con nucú y chipilín del festival gastronómico que hubo ayer en el Parque Santo Domingo?
4: ¿Qué?
1: A ver, le vamos a prestar el micrófono de Luna. Pau Terrazas, nuestra community manager,
3: nos va a dar... La interventora de sobornación.
1: Si quieres, di de abajo. Con ya, menos Pau, respuesta.
4: Es que di mi nombre, Pau, adelante.
2: Dejé de escuchar tantito porque luego vas abajo el volumen en cabina. Pero estaba leyendo sus... O sea, sus labios. Según yo, Luna tiene 6 puntos. Según yo, Leo tiene 8. Y según yo, Javier tiene 9.
4: Salsa,
1: del festival gastronómico.
4: Gracias,
2: Pau. Robó el campeonato.
4: En lo que quedamos, Pau.
1: El super ganador.
3: Es el Messi de
4: hey, va,
3: de Viva,
4: va.
3: Puede ser.
1: No, felicidades.
4: Gracias,
1: felicidades,
4: mi salsa.
1: Javier. Aquí está mi salsa. La puedes degustar con el próximo partido de la selección mexicana, que ya está por saberse. No, de verdad que no dejen de asistir a los festivales gastronómicos, a los talleres de gastronomía tuxtleca que organiza el Instituto Tuxtleco de Arte y Cultura. Es admirable la cantidad de cocineras, comideras, como se les llama aquí en Tuxtla, que ofertan sus productos, pero no solo sus productos, una calidez de verdad, una calidad humana hermosa. Entonces, me encanta que a través de estos programas nos enteremos de a dónde asistir, de qué hay culturalmente. En un momento más, pues en el Tuxtla, te recuerda, les daremos invitaciones y campañas vigentes. Pero hoy de verdad en especial, después de haber asistido a ese festival gastronómico del Nucú, les quiero compartir que se vive un ambiente hermoso. Ahí estuvo nuestro cronista, el antropólogo, nuestro alcalde, pues todo el equipo de la administración municipal apoyando, consumiendo, y muchos grupos culturales con bailables, con unos vestuarios de verdad preciosos. Y bueno, pues creo que hoy que suele ser viernes de talentos, pues vale la pena mencionar que el talento se lo lleva el día de hoy el Instituto Tuxtleco de Arte y Cultura, el ITAC. Nos vamos a ir a una pausa, pero volvemos con muchas campañas, recordatorios y eventos para ustedes. 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
5: La una con 45 minutos.
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7: La FIFA eliminó los logotipos de la cervecera patrocinadora del premio al mejor jugador del Mundial por respeto religioso y para menores de edad. El gobierno suspenderá clases y aplicará el teletrabajo en Ciudad de México el 30 de junio por el partido de México en el Mundial. México avanzó como líder de grupo a los 16avos de final, con Ecuador perfilándose como su rival más probable con el 76% según las proyecciones. Mientras se recupera de una grave lesión con Brasil en el Mundial, Rafinha rompió relación con su padre tras descubrir que este defraudó el 80% de sus ingresos comerciales. Uruguay se juega el pase ante España en medio de una fuerte tensión interna tras el reclamo de referentes a Bielsa por su estilo de juego e intensidad física. A pesar de las críticas a su gestión, el joven director técnico de Ecuador, Sebastián Becasese, se volvió viral por su efusivo festejo familiar tras vencer a Alemania y dejar a su equipo con vida en el Mundial. Cruz Azul planea fichar definitivamente al defensor César Montes tras el Mundial, negociando con el Lokomotiv de Moscú una cifra base de 7.5 millones de euros.
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Escuchamos My Body Is Ready, es un nuevo sencillo que se estrenó justamente el día de hoy. Y la canción viene acompañada de un videoclip oficial dirigido por Gus Black, protagonizado por los actores Indy Navarrete y Josh Hedson, quienes dan vida a una historia marcada por la vulnerabilidad emocional y las inseguridades personales.

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1: Y bueno, si tienes mascotas, este aviso te interesa. 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Recuerda realizar tu registro previo. 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
0: Bueno, y si te gustaría asistir a un tianguis cultural y artístico, no te pierdas la quinta edición del Mercadito de las Artes. Será mañana, sábado 27 de junio, en el Parque Rincón del Arte, en la Quinta Norte y Tercera Poniente, de 10 de la mañana a 3 de la tarde. Habrá obras de arte con firma de autor y obras y otras creaciones artísticas.
1: Y los queremos invitar a participar en una jornada más del programa Retos en Salud Pública. Se va a llevar a cabo el miércoles 1 de julio en la Colonia Popular a partir de las 8 de la mañana, brindando servicios gratuitos de vacunación, asesoría médica, dental, nutricional, toma de glucosa, presión arterial, pruebas rápidas de VIH y sífilis. También habrá servicios para mascotas como desparasitación y vacunas antirrábicas. Habrá acciones de descacharramiento, abatización y fumigación.
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3: Bueno, pues ya se nos acabó este programa. La verdad, nos reímos mucho, disfrutamos mucho. Les recordamos que el lunes, en punto de la 1 de la tarde, los vamos a estar esperando para que nos acompañen en Vive Tuxtla. Y pues, ¿cómo se quieren despedir? ¿Algún otro recordatorio?
0: Bueno, este domingo 28 de junio, que viva el deporte en la colonia 7 de abril. Los esperamos a partir de las 8 de la mañana en la cancha principal. Habrá premios. Buenas tardes.
3: Luna.
4: Oigan, recordarles que hoy a las 6 de la tarde en el Centro Cultural Luis Salamino se llevará a cabo el recital El Arte del Piano Poético, Jóvenes Pianistas de Chiapas, así que no se lo pierdan hoy a las 6 de la tarde.
3: Leo.
1: Muchas gracias a todos y todas por habernos acompañado. Y como recordatorio, si tienes una deuda en pagos de impuestos predial, en derechos de mercados, panteones, anuncios o basura comercial, están haciendo el 100% de condonación en recargos y gastos de ejecución durante estos pocos días que le quedan al mes de junio, así que hay que aprovechar. Y bueno, que tengan un maravilloso fin de semana, pórtense muy bien, tomen mucho pozol. Y nos escuchamos el lunes.
3: Claro que sí. Pues gracias a la radio del diario, al 97.7 FM allá en la Torre Digital. Gracias a Zagón, Gómez, a Pau Terrazas, a Luis, a Pepe, a todo el equipo de Vive Tuxtla, y como siempre agradecerles a ustedes por habernos acompañado y pedirles que siempre estén con nosotros en punto de la 1 de la tarde a través de la radio del diario. Soy Ana Serrano y me despido de ustedes deseándoles un excelente fin de semana y que sigan disfrutando de esta justa deportiva. Hasta luego.
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2: La situación actual de Chiapas exige altura de miras, compromiso y la responsabilidad de todos los funcionarios públicos para sacar adelante los enormes retos del estado. Empero, en el Congreso local persisten inercias que nos conducen al retraso legislativo. La deslealtad institucional y la abierta incapacidad de los diputados Uriel Estrada Martínez y Jesús Domínguez Castellanos evidencian una preocupante desconexión con la realidad de Chiapas. Ambos parecen operar bajo la sombra del pasado, añorando los tiempos del exgobernador Rutilio Escandón Cadenas, en lugar de sumarse a la agenda de transformación que encabeza la administración actual. La postura de estos supuestos representantes populares es una terrible muestra de cinismo político. Mientras el Estado demanda un trabajo legislativo eficaz, ellos se dedican a la nostalgia presupuestal y a bloquear sistemáticamente cada iniciativa de ley o reforma que propone un avance en los grandes temas que más le preocupan a Chiapas. Su conducta, sin embargo, no debe sorprender a nadie. En el sexenio pasado disfrutaron de las mieles del poder y amasaron grandes fortunas al margen de la ley. Por eso, Uriel Estrada hasta ha confundido el nombre del gobernador Eduardo Ramírez con el de Escandón Cadenas en la misma tribuna del Congreso. La soberanía de Chiapas no puede ser rehén de caprichos personales ni de deudas de gratitud del pasado. Uriel Estrada y Jesús Domínguez deben entender que su responsabilidad es con el pueblo y con el orden constitucional vigente, y dejarse de lamentos por resistirse a aceptar el presente político.
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iniciativa de ley de paridad efectiva de las reformas electorales más importantes rumbo a las elecciones municipales del 2027. IMSS Chiapas implementa protocolo para atención inclusiva de niños con autismo. Hayan golpeado y atado a integrante de la OCES tras horas de búsqueda. Y en México, niega INE registro como partido político nacional a grupo ligado a Morena por advertencia de la Unidad de Inteligencia Financiera. Nuestro hashtag de hoy es paridad de género. 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

0: Hola, ¿qué tal? Muy buenas tardes. Qué gusto que nos acompañen en Chiapas a Diario. Ya es viernes 26 de junio, prácticamente ya se terminó este mes, se fue volando como prácticamente toda la mitad del año. Pero bueno, nos da mucho gusto recibirlos aquí en este espacio informativo a través de plataformas digitales como X, YouTube, TikTok, Spotify, Instagram, Facebook. En cualquiera de ellas usted nos encuentra como Diario de Chiapas. Queremos darle la bienvenida a quienes nos sintonizan y escuchan a través del 97.7 de FM en Tuxtla Gutiérrez, toda la zona metropolitana y buena parte de las regiones Altos, Sierra, Mezcalapa y Frailesca. Usted se puede comunicar al 961-612-2860. Le damos la bienvenida también a nuestros amigos de Tapachula, los municipios aledaños y una muy buena parte de Guatemala que nos escuchan a través del 96.3 de FM y a donde se pueden comunicar al 962-311-2796. Amigos de Palenque, municipios aledaños y una muy buena parte de Tabasco, gracias por su compañía. Gracias por escucharnos a través del 103.7 de FM, a donde se pueden comunicar al 916-282-1117. Gracias a todos ustedes. Por supuesto, tenemos teléfono en la cabina de Diario TV Multimedia, que es 961-545-8889. Queremos darle la bienvenida también a todos los que nos escuchan en Berriozábal a través del 106.7 de FM Radio Naranjo. Cuando son las 2 de la tarde con 3 minutos, vamos a iniciar con la información. Fíjese que la iniciativa de ley de paridad efectiva que impulsa el gobernador Eduardo Ramírez se va a convertir en una de las leyes o en una de las legislaciones más importantes para las elecciones del próximo año.
1: Durante años, la política mexicana ha enfrentado una práctica que se convirtió en símbolo de simulación electoral, las llamadas Juanitas, mujeres postuladas para cumplir con las cuotas de género que, una vez ganada la elección, renunciaban al cargo para ceder el poder a hombres previamente designados. Aunque las leyes de paridad avanzaron para cerrar esa puerta, nuevas formas de exclusión continúan presentes. Hoy, muchas mujeres sí aparecen en las boletas electorales, pero frecuentemente son enviadas a competir en municipios donde las posibilidades de triunfo son mínimas. Bajo este contexto surge la iniciativa de ley de paridad efectiva impulsada por el gobernador Eduardo Ramírez Aguilar, una reforma que promete transformar las reglas del juego rumbo a las elecciones intermedias de 2027, detalló la secretaria general de Gobierno y Mediación, Dulce Rodríguez Obando.
2: Esta reforma que se está procesando para que pueda haber esta acción afirmativa para todas las mujeres y puedan tener esos puestos de elección de manera igualitaria y sobre todo en tema equitativo, ¿no? Que puedan tener esa buena participación. Es excelente, es un compromiso también que está demostrando este gobierno de Chiapas para todas las mujeres.
1: Actualmente la legislación obliga a los partidos políticos a registrar candidaturas bajo el principio de paridad de género. Sin embargo, para diversos actores políticos, la igualdad numérica no necesariamente significa igualdad de oportunidades. La presidenta de la mesa directiva del Congreso del Estado, Alejandra Mendoza, considera que ahí radica una de las principales limitaciones del modelo vigente.
3: Garantizar que una mujer llegue a la presidencia municipal. ¿Qué es lo importante de todo esto? Número uno es garantizar, insisto, la llegada de nosotras a estos lugares de tomas de decisión. Estamos llamando ley de paridad efectiva, porque aunque ya existe una ley de paridad donde garantiza la participación en las candidaturas a mujeres,
1: los números reflejan esa realidad. De los 124 municipios de Chiapas, apenas 24 son gobernados por mujeres. La propuesta que se encuentra en análisis busca modificar la forma en que los partidos distribuyen sus candidaturas. La intención es impedir que las mujeres sean concentradas en municipios históricamente perdedores y obligar a que compitan en condiciones similares frente a los hombres. La lectura es compartida por el presidente de la Junta de Coordinación Política del Congreso Local, Mario Guillén, quien sostiene sostiene que la reforma busca corregir una práctica que durante años ha limitado los alcances de la paridad.
4: Ahorita que la mitad de municipios, los partidos políticos se comprometan a poner candidaturas del mismo género, que, o sea, si Tuxtla corresponde a mujeres, pues todos van a poner mujeres.
1: Para los promotores de la reforma, el objetivo es claro: pasar de una paridad de papel a una paridad efectiva. A esa reflexión se suma la diputada Elvira Catalina Aguiar Álvarez, quien calificó el anuncio como un paso valiente y necesario.
5: Pues parece que no logramos hacer un cambio cultural para que las mujeres realmente participen en condiciones de igualdad. Avanzamos mucho en el tema de representación popular en las diputaciones locales, en diputaciones federales, porque muchas de ellas se van a las contiendas de manera paritaria.
1: Pero el debate apenas comienza. Además de los desafíos sociales y culturales, la propuesta también enfrenta observaciones relacionadas con su diseño jurídico. La diputada Giovanni Marisela Ibarra Gallardo considera que la iniciativa representa un avance importante, aunque insistió en la necesidad de revisar cuidadosamente cada uno de sus componentes antes de su aprobación.
6: Sí, me parece que sería, la verdad, extraordinaria esta participación. Pero entiendo también que en materia electoral hay algunas acciones que ya se han venido implementando y que quizás pudieran contraponerse quizás contra esta gran intención y gran acción hacia en beneficio de nosotras como las mujeres.
1: Es justamente en las comunidades originarias donde la diputada Wendy Arlet Hernández Ichín considera que la iniciativa enfrentará una de sus pruebas más importantes.
7: Sin embargo, justo con esta iniciativa también es un poquito complicado el explorar de qué manera se puede hacer efectiva por toda la parte de los usos y costumbres y hasta qué punto podemos incidir en el hacer efectiva esto también en las comunidades indígenas. Entonces, si esta iniciativa pasa durante esta legislatura, en los próximos meses o cuando tenga que ser, creo que de cualquier forma sí deberían estar como antecedente esta formación política para las mujeres.
1: A las discusiones sobre el diseño jurídico de la reforma se suma la necesidad de establecer mecanismos que protejan a las mujeres durante las contiendas electorales. La consejera de la Judicatura del Poder Judicial del Estado, María Magdalena Vila Domínguez, consideró positivo que las reformas electorales incorporen sanciones más severas contra la violencia política en razón de género, al señalar que la participación femenina requiere garantías efectivas para desarrollarse en condiciones de igualdad.
8: Prevé la nulidad de elección por haber cometido violencia política. Entonces, se me hace una medida bastante importante porque pues ya está el, al menos en ley, previsto de que si algún candidato o candidata violentan a otra candidata, pues la consecuencia puede ser la nulidad de elección, y ya hay precedentes, ya pasó en Guerrero, ya pasó en el Estado de México, y pues esperemos que no suceda, ¿verdad? Pero si sucede, la sanción está ahí. También prevé que la persona que sea responsable de la violencia no pueda ser registrado como candidato y no podrá participar.
1: La iniciativa contempla fortalecer sanciones contra quienes ejerzan violencia política en razón de género, incluyendo la posibilidad de anular elecciones cuando se acrediten esas conductas. Un mensaje que busca blindar la participación femenina y cerrar definitivamente la puerta a las prácticas de simulación que durante años distorsionaron el espíritu de la paridad. La propuesta aún deberá recorrer el camino legislativo, enfrentar el debate político y superar resistencia dentro y fuera de los partidos. Pero la discusión ya está abierta. Si la paridad existe en la ley, ¿por qué sigue siendo tan difícil verla reflejada en los espacios reales de poder? Un trabajo de Diario Media Group.
0: Y hablando también de temas electorales, el Instituto Electoral aquí en Chiapas está impulsando el respeto y la inclusión en el mes del orgullo.
9: En el marco del Día Mundial de la Diversidad Sexual, que se conmemora cada 25 de junio, el Instituto de Elecciones y Participación Ciudadana del Estado de Chiapas llevó a cabo la conferencia Democracia Incluyente y Cultura de Respeto, actividad orientada a fortalecer el reconocimiento de los derechos humanos y la participación de las personas de la diversidad sexual. La consejera presidente del organismo, Marina Marta López Santiago, señaló que estas acciones forman parte de las actividades impulsadas durante el mes del orgullo, con el objetivo de promover una cultura de inclusión dentro y fuera de las instituciones públicas.
10: Desde el instituto buscamos incluir a todas las personas. Estamos en el mes del orgullo, entonces se realizan actividades en el marco de la conmemoración del Día de la Diversidad Sexual.
9: La conferencia estuvo a cargo de Samantha Arellanes Valderas, mujer trans, no binaria y defensora de los derechos de la comunidad, quien expuso los efectos que la discriminación y la violencia generan en la salud emocional de las personas.
11: Es violencia. Y no toda la gente puede aguantar eso. Por eso es que muchas personas, por salud mental, terminan suicidándose. Nos vamos a las ecosic. ¿Qué tiene que ver las ecosic? Las famosas terapias de conversión. Esto no revisé, fíjense si estaba en Chiapas. ¿Ya? Sí, perfecto. ¿De cuánto es la sanción? ¿4 o 6 años?
12: 6 años.
11: 6 años, perfecto. Porque ni los padres pueden intervenir en el tema de la identidad de las personas o la orientación. Porque si hay abogadas, abogados aquí, entenderán. El derecho de las infancias es preponderante ante cualquier derecho.
9: Durante su participación, también destacó la importancia de respetar el derecho a la identidad y la orientación de niñas, niños y adolescentes. Por su parte, la consejera electoral, Gloria Esther Mendoza Ledesma, consideró que este tipo de encuentros permite fortalecer la cultura democrática mediante el diálogo y el reconocimiento de las distintas experiencias sociales. La consejera recordó que el instituto ha desarrollado ejercicios de consulta dirigidos a grupos en situación de vulnerabilidad. Para reconocer sus necesidades y propuestas. Además, subrayó la necesidad de continuar impulsando acciones que contribuyan a erradicar la discriminación y la violencia, así como generar condiciones de igualdad para todas las personas. Para Diario Media Group, Ainer González.
0: 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Vamos a hacer una breve pausa comercial, en un momento regresamos.
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14: Las 2 con 14 minutos.
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21: La radio del diario, con el reporte del Servicio Meteorológico Nacional, el clima diario te informa. Hoy viernes, San Cristóbal de las Casas. Tormentas eléctricas. Máxima 22. Mínima 13. Suchiapa, soleado. Máxima 33. Mínima 23.
2: San Fernando, cielo nublado, máxima 28, mínima 19. Berriozábal, soleado, máxima 31, mínima 21. Chiapa de Corzo, soleado, máxima 32, mínima 22. Tuxtla Gutiérrez, soleado, máxima 32, mínima 22. El Clima Diario te informó. Ante la presencia de huracanes, resguárdate en albergues si vives en zonas de riesgo. Aléjate de arroyos y no intentes cruzar zonas inundadas.
12: 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Lamine Yamal. Con solo 18 años es la mayor sensación del fútbol mundial y el cerebro creativo de España y el FC.
0: Muchas gracias por continuar con nosotros. 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
0: Vamos a enlazarnos vía telefónica con mi compañera Janet Hernández. Ella es corresponsal en San Cristóbal de las Casas y tiene información sobre el hallazgo de un integrante de la OCES que estaba desaparecido. Bienvenida, Janet. Muy buenas tardes.
22: Hola, Fer. Muy buenas tardes. Informarles que integrantes de la organización campesina Emiliano Zapata, región Venustiano Carranza, denunciaron el presunto secuestro y agresión de uno de sus compañeros, quien fue localizado con vida tras varias horas de búsqueda en un predio conocido como San Antonio el Peñascal. La organización indicó que la víctima fue encontrada golpeada, amarrada y con una bolsa en la cabeza, además de asegurar que temen por su integridad y la de otros integrantes por el conflicto agrario que enfrenta la región de Carranza. En conferencia realizada en esta ciudad, pues indicaron que fue hasta las 7 de la noche que sus compañeros lograron encontrarlo luego de que una persona les dijera en dónde había sido abandonado. Pues la OCES también dijo que esta persona presentó visibles huellas de violencia y aseguraron que sus agresores pretendían privarlo de la vida. Y bueno, también indicaron que el día lunes van a presentar una denuncia formal ante el Ministerio Público para que se investiguen estos hechos y se castiguen a los responsables. Finalmente, Fer, decirte que el día de hoy están cumpliendo 3 años de desaparecidos 2 de sus integrantes, Uberlaín Aguilar de la Cruz y Marco Antonio Díaz Gómez. Ellos desaparecieron en el 2023 y pues están pidiendo que se analicen los estudios de ADN en los restos humanos que fueron localizados en el Rancho del Cedro para ver si corresponde a estas 2 personas. Hasta aquí mi reporte, muy buenas tardes.
0: Reporte que agradecemos. Janet, que pases muy buenas tardes y un excelente fin de semana. En otro tema, fíjese que el IMSS Chiapas está implementando protocolos que son pioneros en el país para la atención con niños con autismo.
23: Con el objetivo de garantizar una atención médica humanizada, oportuna y adaptada a las necesidades neurodivergentes, el Hospital Regional de la Zona Número 13, llamado 14 de septiembre del Instituto Mexicano del Seguro Social, puso en marcha un protocolo de inclusividad inédito para pacientes pediátricos con trastorno del espectro autista. En ese sentido, la doctora Sandra del Carmen Ríos Zúñiga, coordinadora del área de pediatría y también coordinadora de estos protocolos, refirió que estas acciones buscan brindar áreas de oportunidad, pero sobre todo brindar atención oportuna a los pacientes con autismo. Por lo que refirió, se ha trabajado de manera interinstitucional, como también con diversos sectores y asociaciones, para alcanzar este objetivo.
3: Este protocolo trata más que nada de las áreas de oportunidad que estamos brindando a esta población con este diagnóstico, con la finalidad de que sea inclusivo. Son pequeñitos pacientes que en los cuales nosotros podamos brindar una atención rápida, de manera pronta, humanizada, oportuna, en zonas con la menor estimulación sensorial posible, con personal capacitado y que esté en conocimiento prácticamente al día de cómo manejar un paciente con trastorno del espectro autista.
23: De esta forma se pretende seguir abonando acciones que permitan alcanzar verdaderos resultados y una verdadera atención oportuna a sectores vulnerables. En este mismo sentido, es de referir que Chiapas, en este hospital, está siendo pionero en la integración de protocolos para personas con autismo. Para Diario Media Group, Eden Gómez.
0: Vamos ahora con mi compañero Moisés Jurado, el reportero vial. ¿Qué tal, Moy? Buenas tardes. ¿Por dónde te encuentras el día de hoy?
4: Un gusto saludarte, mi estimado Fernando.

0: oriente, a unos metros de la entrada a la colonia El Bosque y Unidad Chiapaneca, donde se encuentra también la Fiscalía General del Estado. Un conductor, pues bueno, perdió el control de su unidad y terminó incrustado en el lo que viene siendo la cuneta o dividor del carril de baja y el carril de alta del Libramiento Norte, quedando ahí su carro con daños materiales. Y justo en estos momentos sobre el Libramiento Norte, pero a la altura de la colonia Los Manguitos, en el carril que comprende igual, de igual manera, de oriente a poniente, se tiene en esos momentos un accidente de tránsito, por lo que pues invitamos obviamente a los amigos a que manejen con precaución ahí justo sobre la colonia Los Manguitos, ahí donde está la Comisión Federal de Electricidad, cerca de la calzada hacia el Sumidero. Pues bueno, ahí se encuentran estas unidades colisionadas. Son dos vehículos particulares, los cuales, pues bueno, se encuentran en esos momentos ahí en la parte del carril de alta de el Libramiento Norte-Oriente. Pues bueno, que le invitamos obviamente a manejar con precaución. Yo te deseo un excelente fin de semana, mi estimado Fernando, a ti y a todo el equipo.
1: Igualmente, Moy, que tengas un excelente fin de semana. Gracias por la información. Bueno, fíjese que maestros están exigiendo que se les regularicen sus pagos.
2: El profesor Manreyes Hilerio Avecilla, docente de secundarias generales y representante de una comisión estatal del sector, alzó la voz para exigir la resolución definitiva de un conflicto laboral que afecta al magisterio desde el año 2017. La demanda central de los trabajadores de la educación es la regularización inmediata de sus pagos quincenales, solicitando que se integren de forma automática los conceptos económicos que legítimamente han ganado a través de los exámenes y concursos de oposición. Los docentes afirman que estos recursos ya se encuentran totalmente presupuestados, sin embargo, no llegan. Ante esto, han pedido que se les pague diversos conceptos, los cuales simplemente no llegan.
3: El tema en sí que nos compete es que se nos ha dejado de pagar quincenalmente el concepto de carrera magisterial 11305, que desde gobiernos atrás, desde el gobierno de Manuel Velasco Cuello, hemos sido afectados. Pero también es importante reconocer que se han hecho pagos del año 2017, del año 2022, del año 2018 al 2024 y del año 2025.
2: De esta forma, refirieron confiar en las autoridades estatales que encabeza Eduardo Ramírez Aguilar, por lo que confiaron se tomen cartas en el asunto y se atienda esta demanda que se ha tenido desde hace varias administraciones atrás. Para Diario Media Group, Eden Gómez.
1: Bueno, y hablando de temas escolares, las papelerías ya están preparadas para las compras del siguiente ciclo.
4: Con miras al inicio del ciclo escolar 2026-2027, el presidente de la Asociación de Librerías y Papelerías del Estado de Chiapas, Julio Sánchez Esquinca, hizo un llamado a los padres y madres de familia para que anticipen la compra de los útiles escolares, destacando el papel fundamental del comercio local frente a las grandes cadenas nacionales. El líder empresarial aseguró que los comercios locales de la entidad cuentan con el abastecimiento suficiente, la variedad, la calidad y los precios competitivos para surtir por completo estas listas de inicio del ciclo escolar.
5: Invitación a los padres de familia, en primera instancia, que está el tiempo necesario para que vayan haciendo sus compras, ¿no? Y no entre al final como este tema de compra de pánico, ¿no? El segundo punto, bueno, es invitarlos a que asistan a estas empresas en la cual estamos reguladas por la Profeco. El gran material que tenemos son productos que tienen que ver con el consumo local, ¿no?
4: Sánchez Esquinca detalló que Chiapas cuenta con una sólida red de aproximadamente 350 establecimientos comerciales que se dedican al sector de la papelería, muchos de los cuales han evolucionado en los últimos años para fusionarse también como librería. De estos, 120 negocios están en la capital. Tuxtla Gutiérrez.
5: Tenemos precio, tenemos surtido y sobre todo también, como les comento, pues el consumo local, ¿no? Manejamos estos proveedores mexicanos. Considero que todavía el padre de familia pues busca este tema de surtir sus listas escolares y va lógicamente pues recorriendo establecimientos, en revisando precios y sobre todo también las marcas que suelen

0: algunas escuelas dar en sus listas, ¿no?
1: Estos comercios de barrio y empresas chiapanecas compiten de manera directa en servicio y costo con las grandes firmas de artículos de oficina. Al consumir en ellos, los ciudadanos no solo aseguran el material para el regreso a clase de sus hijos, sino que impulsan la generación de empleos y mantienen una derrama económica local que es muy importante para el Estado. Para Diario Media Group, Marco Antonio Alvarado.
2: Hacemos una breve pausa y en un momento regresamos.
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5: Las 2 con 29 minutos.
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9: Taylor Swift. 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
10: I knew you. All your blues like a mood ring changing colors.
3: Número 9.
9: Danny Ocean. Partidazo.
11: Somos un partidazo. Un partidazo.
3: Número 8.
9: Los Ángeles Azules y Belinda. Por ella.
3: Número 7.
9: Raguayana y Manuel Turizo. Inglés en Miami.
12: Pasamos rico. Tremenda nota.
3: Número 6.
9: Anita, Liz y Rema. Goals.
3: Número 5.
9: Olivia Rodrigo. Drop Dead.
3: Número 4.
9: Ariana Grande. Hate that I made you love me.
3: Número 3.
9: Katy Perry, Wonder.
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3: Número 2.
9: Andrea Bocelli, David Guetta y Ellae, DNA.
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3: Número 1.
9: Shakira y Burna Boy, Die Die.
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2: Muchas gracias por continuar con nosotros. Es momento de enlazarnos hasta las instalaciones de Diario TV Multimedia Comitán, en donde mi compañera Ada Beth Morales ya tiene lista su información. Bienvenida, Ada. Buenas tardes.
15: Hola, Fernando, muy buenas tardes. Ya tenemos la información de este día para cerrar la semana y continúan las acciones de salud y siguen llegando a las comunidades rurales. Por ello es que esta vez llegó a Nuevo Porvenir del municipio de La Trinitaria, donde habitantes recibieron atención gratuita de diversos servicios. Durante la jornada se brindaron consultas de medicina general, vacunación, atención de odontología, orientación nutricional y otros servicios preventivos con la finalidad de acercar la atención médica a las familias y fomentar así el cuidado de la salud en las comunidades rurales de esta región de la meseta Comiteca Tojolabal. Y por otro lado, Chiapas será sede de la Cumbre Mundial de Turismo de Aventura 2027. La información la tiene Jacqueline Moreno.
16: La Astra Timoleras, ubicadas en el municipio de Timol, será la sede de la Cumbre del Turismo de Aventura 2027, un evento que reunirá visitantes, agencias especializadas y compradores internacionales provenientes de diversos países. Con esta designación, Chiapas buscará proyectar su riqueza natural y consolidarse como uno de los principales destinos para el turismo de aventura y naturaleza. El anuncio fue realizado por el gobernador del estado, Eduardo Ramírez Aguilar, acompañado del secretario de Turismo, Segundo Guillén, durante una visita a este emblemático sitio, que recientemente fue declarada como Área Natural Protegida. La cumbre, que se llevará a cabo del 18 al 20 de mayo de 2027, representa una importante oportunidad para fortalecer la promoción internacional de Chiapas, atraer inversores al sector turístico y generar una mayor derrama económica en beneficio de las comunidades de la región. Conocidas como un paraíso escondido dentro de los márgenes del Rancho Santo Domingo, las Tres Timoleras se perfilan como una referente mundial del turismo de aventura y naturaleza, gracias a la belleza de sus paisajes y la riqueza de su entorno natural. Para Diario Mira Group, Jacqueline Moreno.
15: Y en otra información, la Alianza Mexicana de Transportistas, AMTAC, llevó a cabo una reunión de trabajo con autoridades federales y estatales. La finalidad fue dar a conocer la problemática que enfrenta este sector en el estado de Chiapas. Entre ellas está la inseguridad en carreteras federales, presuntas extorsiones y los altos cobros por servicios de grúas. Durante la reunión que se realizó en la capital del estado, en las instalaciones de la Guardia Nacional, los transportistas, en su mayoría de Comitán, solicitaron reforzar la vigilancia en los tramos de mayor riesgo, así como mayor transparencia en los servicios de arrastre y acciones para combatir la circulación de vehículos irregulares en las vías federales. Por ello es que los líderes oriundos de Comitán están llevando a cabo esta reunión de trabajo para que tengan resultados con las autoridades federales y estatales en materia de seguridad. Y esto ha sido la información para cerrar la semana. Nos vemos y nos escuchamos el día lunes.
2: Por supuesto que sí, Ada. Nos vemos y escuchamos el próximo lunes. Gracias por la información. Vámonos ahora a Palenque, a las instalaciones del 103.7 de FM, la radio del diario, en donde mi compañero Cristian Castro también ya tiene lista su información. Bienvenido, Cristian. Buenas tardes.
17: Hola, ¿qué tal, Fer? Excelente tarde para ti y para todo el auditorio. Es un gusto estar ya con ustedes para cerrar la semana con la información más importante ocurrida en las últimas horas aquí en Palenque y esta región del estado. El día de hoy, comentarles que, como bien sabemos, el día de ayer se llevó a cabo la celebración del Día Naranja, el día en contra de la violencia hacia las mujeres, y bueno, en este sentido, pues se llevó a cabo un maratón de lecturas, dirigido a alumnos del CONALEP plantel 069, por parte de autoridades de los tres niveles de gobierno. Y es que en el marco de la conmemoración del Día Naranja, la instancia municipal de la mujer, en coordinación con la mesa de seguridad, pues llevó a cabo No a la violencia contra la mujer en las instalaciones del CONALEP 69 Palenque. La actividad tuvo como objetivo promover la reflexión, la concientización y la prevención de la violencia contra las mujeres mediante la lectura de textos con mensajes orientados al respeto, la igualdad y la construcción de una sociedad libre de violencia. Para el desarrollo de la jornada, la Biblioteca Pública Municipal, el doctor Belisario Domínguez Palencia, facilitó diversos materiales de lectura con mensajes de sensibilización, fortaleciendo el propósito educativo y social del evento. Se contó con la participación de autoridades educativas, estudiantes, así como representantes de distintas corporaciones de seguridad y del sector salud, quienes se sumaron a esta iniciativa. Durante el evento, personal de salud municipal también brindó información sobre el Día Mundial del Vitíligo, que se conmemora cada 25 de junio. Se destacó la importancia de visibilizar esta condición, combatir la estigmatización social, promover el respeto hacia quienes la presentan y fomentar el acompañamiento médico y psicológico adecuado. Así que de esta manera se llevó a cabo este maratón de lecturas en el CONALEP 069, una iniciativa muy buena porque, bueno, sin duda es importante inculcar la no violencia contra las mujeres desde los jóvenes, desde los niños también, ayer, así que pues importante que se acuda a las instituciones educativas también a hacer conciencia a los niños y jóvenes sobre pues la importancia de que pues hay que estar en contra de la violencia contra las mujeres. Y bueno, en más información, comentarles también que continúan trabajos de rehabilitación aquí en el municipio con respecto a lo que es el tema de la red de drenaje. Y es que el gobierno municipal continúa con los trabajos de rehabilitación y mejoramiento de la red de drenaje en distintos puntos del municipio a través de la Dirección de Obras Públicas Municipales. El objetivo es fortalecer la infraestructura urbana y garantizar servicios más eficientes para la ciudadanía. Actualmente las labores se están realizando sobre la avenida Reforma, también en la calle Vicente Guerrero y en el tramo que conduce hacia el auditorio municipal. Los trabajos incluyen la reparación y sustitución de tramos dañados del sistema de drenaje para asegurar su correcto funcionamiento y prevenir afectaciones durante la temporada de lluvias. Ante estas acciones, se exhorta a peatones y automovilistas a transitar con precaución por las zonas de intervención, respetar la señalización preventiva y, de ser posible, utilizar rutas alternas. La colaboración ciudadana es clave para evitar contratiempos y permitir el desarrollo seguro de los trabajos. Por ello, las autoridades municipales pues agradecieron la comprensión de la población, ya que estas obras representan un beneficio directo para el bienestar y desarrollo de Palenque. Así que pues en estos puntos se están realizando trabajos de reparación de la red de drenaje aquí en el municipio, trabajos que pues son muy importantes y que también es indispensable, por supuesto, que la población pues haga caso a los señalamientos para evitar cualquier accidente, y sobre todo pues esos trabajos también vienen, además de mejorar la red de drenaje en beneficio de la población, pues también van a ayudar a evitar riesgos ante las temporadas de lluvias.
2: Totalmente de acuerdo, Cristian. Bueno, pues muchas gracias por la información. Nos vemos y escuchamos el próximo lunes.
17: Así es, excelente fin de semana para todos. Nos vemos y nos escuchamos el próximo lunes.
2: 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Fíjese que Tuxtla Gutiérrez pues no tiene la infraestructura adecuada para una buena movilidad de personas con discapacidad e incluso de adultos mayores. De eso habla la videocolumna del día de hoy. En Tuxtla Gutiérrez, las banquetas siguen siendo una deuda pendiente con la inclusión. Para quienes utilizan una silla de ruedas o tienen movilidad reducida, caminar por la capital chiapaneca implica enfrentar un recorrido lleno de riesgos. Rampas inexistentes o mal construidas, baches, postes colocados en medio del paso, comercios que invaden las aceras y raíces de árboles que levantan el concreto, convierten las banquetas en espacios prácticamente intransitables. Esta realidad afecta también a los adultos mayores, quienes encuentran cada vez más dificultades para desplazarse con seguridad. La exclusión no siempre es visible, pero se vive todos los días. La diputada Luz María Castillo, representante del sector de la discapacidad en el Congreso de Chiapas, conoce de primera mano estas dificultades. Su experiencia refleja la de miles de personas que enfrentan una ciudad que aún no garantiza condiciones mínimas de accesibilidad. El problema no se limita a las banquetas, también alcanza al transporte público y a otros espacios urbanos que siguen sin adaptarse a las necesidades de los grupos vulnerables. En pocas palabras, mientras la accesibilidad exista solo en el papel, la inclusión seguirá siendo una promesa incumplida. Vamos a hacer nuestra última pausa comercial del día y regresamos con Luis Carlos Silva desde la Ciudad de México y Lalo Solís con los deportes.
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5: Las 2 con 42 minutos.
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2: Muchas gracias, gracias por continuar con nosotros. Vamos a enlazarnos hasta la Ciudad de México con mi compañero Luis Carlos Silva. Él tiene información importante. Bienvenido, Luis, muy buenas tardes.
22: Fernando, gracias, buenas tardes. Te saludo con gusto a ti y a los amigos del auditorio. La Unidad de Inteligencia Financiera y el Instituto Nacional Electoral le han retirado cualquier posibilidad de ser partido político a que siga la democracia, una agrupación pues social que es oportunidad y se integró hace algunos meses con miras a ser precisamente un partido político nacional, claro, afín a Morena. Y es que el organismo encontró algunas irregularidades en el proceso de afiliación, falsificación de firmas y también en credenciales, inconsistencias en el manejo de recursos, y bueno, definitivamente le da pues un visto hacia atrás a esta posibilidad de ser uno de los cuatro partidos políticos que se integrarían a los ya existentes, como son el PAN, el PRI, Movimiento Ciudadano, el Partido del Trabajo, Partido Verde y Morena. Comentarte que de acuerdo a lo que señala el organismo electoral, estas inconsistencias fueron pues realmente realizadas por cada uno de los consejeros de INE y por su presidenta Guadalupe Cadey, y definitivamente en la triangulación de recursos y operaciones fachada a favor de Edgar Garza, gente muy cercana a los morenistas, le habría provocado perder. Sin embargo, el partido político que sí logró su el registro como partido político nacional fue el partido anteriormente conocido como Encuentro Social, y que ahora representa una oportunidad de seguir adelante en su búsqueda por obtener el registro como Partido Político Nacional a partir del próximo mes de julio. Este revés para que siga la democracia fue considerado, Fernando Auditorio, como una situación adversa para los morenistas, aunque ellos advierten que seguirán siendo fuerza política número uno en el Congreso en 2017 y sobre todo el próximo año cuando estén en juego 17 gubernadores. Hasta aquí esta información, estimadísimo Fernando, un abrazo y como siempre muy feliz de la Ciudad de México, excelente fin de semana para ti, y claro, los amigos del auditorio.
2: También para ti, Luis, excelente fin de semana, nos escuchamos el día lunes. Es momento de los deportes con Lalo Solís.
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1: Bienvenidos a la información deportiva en Chiapas a Diario. Arrancamos platicando que 9 atletas de la Escuela de Taekwondo Panamericano Rep Don y un arte marcialista de Panamericano Copoya representarán a la selección de la Federación Mexicana de Deporte Escolar FEMEDES en el Campeonato Nacional de la WAU Amateur Athletic Union a celebrarse del 28 de junio al 4 de julio en Florida. El entrenador nacional y director de Rep Don, Juan Pablo Arias, expresó que este sábado viajarán a Estados Unidos para participar en el evento internacional que reunirá a los mejores exponentes del Taekwondo. El respaldo de los padres de familia para poder participar en este magno evento, pues esto no sería posible sin su apoyo, además que hay mucho trabajo detrás para poder estar presente y que seguramente volverán a casa con los mejores resultados. Chiapas realizó la solicitud formal para albergar la edición 34 del Congreso y Campeonato Nacional Charro Infantil, Juvenil y de Escaramuzas 2027. El protocolo se realizó en la Junta Mensual Ordinaria de la Federación Mexicana de Charrería, encabezada por Salvador Barajas del Toro, presidente de dicho organismo, así como elementos de diversos consejos directivos nacionales. Mediante una misiva que firmó el Ejecutivo Estatal y que fue respaldada con la presencia de Javier Domínguez, subsecretario de Turismo del Estado de Chiapas, quien acudió en representación para este acto. Esta misiva respalda a la Asociación de Charros de Montebello, agrupación que realiza la solicitud para recibir la edición 34 del Congreso y Campeonato Nacional Charro Infantil, Juvenil y de Escaramuzas 2027 en el estado de Chiapas. La Liga Uniflag disputará este sábado 27 de junio la última jornada de temporada regular del torneo Nuevos Talentos Mixto, una fecha clave que terminará de definir las posiciones en la tabla general antes de la fase final. Con varios equipos aún buscando mejorar su ubicación en la clasificación, cada resultado tendrá un peso importante rumbo a las semifinales y la gran final programadas para el próximo fin de semana. La actividad arranca a las 3 de la tarde con el enfrentamiento entre Mustangs y Unicach Next Gen. Los de pura sangre buscarán sumar su victoria que les permita llegar con impulso a la postemporada, mientras que la escuadra universitaria intentará cerrar la fase regular de manera positiva y seguir mostrando el crecimiento que ha tenido a lo largo del certamen. A las 4 de la tarde se disputarán dos encuentros simultáneos. Pollitos FC enfrentará a Mustangs en un duelo que podría tener impacto directo en el acomodo final de la clasificación, mientras que MG Team se medirá ante el CONALEP. Con el objetivo de impulsar acciones solidarias, el Indeporte fue sede de la presentación oficial de la convocatoria de la sexta carrera de la Caridad 2026, organizada por la Asociación Civil Cáritas Tuxtla. La justa atlética se correrá el 19 de julio a las 7 de la mañana en Tuxtla Gutiérrez, con salida en el Parque de la Mujer Soldado, recorrido por el Boulevard Fidel Velázquez, paso hacia el IMSS Palmas, continuación por el Boulevard Ángel Albino Corzo y meta en la Catedral de San Marcos. El evento tendrá un enfoque con causa. Lo recaudado será destinado a la construcción del albergue del Centro Comunitario Pan de Vida, que brindará atención a familiares de personas hospitalizadas tanto de Chiapas como de otros lugares. La directora del Indeporte, Bárbara Altúzar, reconoció la labor humanitaria de Cáritas, destacando su trabajo en apoyo a personas en situación de vulnerabilidad, seguridad alimentaria y desarrollo comunitario. El Manchester United está interesado en la joven promesa mexicana Gilberto Mora, junto al Real Madrid, el Chelsea y el Manchester City. Según Team Talk, el delantero de 17 años que juega en el Club Tijuana debutó como titular en un mundial esta semana en la victoria de su selección por 3-0 sobre la República Checa. El United también continúa su búsqueda de centrocampistas este verano, ya que Sky Alemania informa que los Red Devils están intensificando su interés por Félix Mecha del Borussia Dortmund. El Manchester City, el Liverpool y el Real Madrid también han visto vinculados con un posible fichaje del jugador de 25 años. Por su parte, el Liverpool tiene un gran interés en fichar al centrocampista marroquí de Lille, Ayoub Boudi, quien sigue atrayendo pretendientes tras sus impresionantes actuaciones en el Mundial. Según informó The Daily Mail, Boudi, de 18 años, ha despertado el interés del Arsenal. El Lille espera recibir unos 70 millones de euros por su traspaso. Para Diario Media Group, Eduardo Solís.
2: Qué gran noticia para Gilberto Mora, imagínese, ya es buscado por varios equipos de Europa, y no cualquier equipo, Manchester United, Real Madrid, entre otros. Mucha suerte para Gilberto. Bueno, fíjese que están anunciando la cuarta edición del Encuentro Internacional de Danza Contemporánea en Chiapas.
4: Con el propósito de estrechar lazos entre el arte, el movimiento y el público, se anunció la cuarta emisión del Encuentro Internacional de Danza Contemporánea. Este festival independiente se realizará del 28 de junio al 5 de julio de este 2026 en la capital chiapaneca. A lo largo de su historia, es de mencionar que la iniciativa ha convocado a unos 120 participantes, consolidándose como un espacio vital para la formación de estudiantes. Esto fue lo que dijeron, considerando que estarán invitados, pues, diversos intérpretes y también docentes, los cuales vienen de Japón, de Colombia y por supuesto de México.
6: Es la cuarta emisión y pues estamos a días ya con el conteo regresivo, con exponentes nuevamente a nivel internacional, nacional y local. Y la intención pues de este encuentro pues primeramente es ese amor por las artes en conjunto, en integración con todos los que compartimos el amor por el movimiento de distintas maneras y desde diferentes perspectivas, ¿verdad? Y pues los participantes invitando no solamente a los que están en el encuentro como tal, como en los cursos o las clases magistrales, sino también toda esta vinculación de eventos y programación que se da para el público también, para que disfruten y se integren a todo lo que es el encuentro.
4: Con esto se señaló que se busca incentivar el arte y la cultura para con ello se pueda hacer una agenda profesional de quienes están interesados en la danza y el movimiento, lo que permita, por supuesto, que este tipo de conocimientos llegue a más sectores en el sur del país. Para Diario Media Group, Eden Gómez.
2: Fíjese que la Asociación Cáritas está brindando alimentos a más de 200 personas vulnerables aquí en Tuxtla Gutiérrez.
7: Entre 180 y 230 personas en condición de vulnerabilidad reciben diariamente apoyo alimentario en los dos comedores comunitarios que opera Cáritas de Tuxtla, una labor que beneficia principalmente a personas en situación de calle, migrantes, familias de escasos recursos y pacientes que permanecen en hospitales de la capital chiapaneca. El director de Cáritas Tuxtla, Gilberto Hernández García, explicó que la organización cumple 34 años de servicio dentro de la arquidiócesis de la capital, aunque la institución tiene una trayectoria de más de 70 años en México impulsando acciones de ayuda humanitaria. Añadió que las personas acuden diariamente al centro de atención ubicado junto al Templo de San Roque o son canalizadas a los distintos espacios donde la institución brinda apoyo alimentario. Uno de los principales puntos de atención es el comedor comunitario Santo Domingo, localizado en el centro de la capital, donde diariamente se preparan entre 100 y 150 alimentos para personas que enfrentan condiciones de vulnerabilidad. Además, el padre resaltó que al oriente de la ciudad también funciona el comedor Pan de Vida, ubicado frente al fraccionamiento Vida Mejor y cerca del Hospital de Especialidades Pediátricas y del CRIP Chiapas. En ese espacio, agregó, se brinda alimentación a un promedio de 80 personas al día, principalmente niñas y niños que reciben tratamiento médico.
23: Aquí en el centro de la ciudad hay uno, Santo Domingo, un comedor que abre de lunes a sábado, que atiende pues a indigentes, a personas migrantes, y a personas de bajos recursos que necesitan el apoyo alimentario, ¿no? Del lado oriente tenemos el comedor Pan de Vida, en esta zona que conocemos como el Pumpushuti, a un lado del CRIT, enfrente de Vida Mejor. Ahí hay un comedor comunitario que particularmente lo visitan niños del pediátrico, niños del Teletón, sus familias, o personas que están en el Gómez Maza, ¿no? Estos dos son para nosotros dos lugares muy emblemáticos por la cantidad de gente que llega, por el tiempo que tiene dando este servicio, ¿no?
7: El sacerdote destacó que además del alimento, ambos espacios buscan ofrecer acompañamiento y un ambiente digno para quienes se enfrentan a enfermedades o situaciones económicas complicadas, especialmente en el comedor Pan de Vida, donde diariamente llegan menores que reciben tratamientos como quimioterapias o sesiones de hemodiálisis. Para Diario Medigroup, Ainer González.
2: Muchas gracias por su compañía en Chiapas a Diario. Recuerde, los invito a que el próximo lunes nos acompañe en punto de las 2 de la tarde. Mientras tanto, ya le presenté las noticias para que usted tenga el poder de la información. Que tenga muy buen provecho, una excelente tarde y un extraordinario fin de semana.
8: 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Puerto Arista. Situado a 23 kilómetros de Tonalá, en Chiapas se encuentra Puerto Arista. Este puerto cuenta con una playa de casi 34 kilómetros de longitud que se caracteriza por su suave arena gris. Las playas de Chiapas son de arena, sin bahías ni calas. La única característica a lo largo de todo el litoral es la estrecha franja de arena que separa el mar de los esteros de agua salobre que se encuentran entre este y tierra firme. Para mucha gente, estar en el puerto puede ser suficiente, pero los alrededores pueden ser interesantes para visitar y disfrutar. Por ejemplo, el pueblo Cabeza de Toro, cerca de la Laguna de la Joya. En estos alrededores también se encuentra el Cerro Bernal y la Boca del Cielo, situada en una boca que conecta la laguna con el mar. La abundancia de agua en esta zona forma un paisaje de bosques flotantes, sostenidos por el enorme tejido de raíces y ramas de los manglares y otros arbustos, el primero de los cuales alcanza una altura de 25 metros. Puerto Arista es el campo más importante de Chiapas para la conservación y reproducción de la tortuga marina. Estas playas ya son los centros de anidación para proteger a las tortugas y a sus crías. Disfruta Puerto Arista, disfruta Chiapas. 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
8: 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Las 3 con un minuto.
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12: La situación actual de Chiapas exige altura de miras, compromiso y la responsabilidad de todos los funcionarios públicos para sacar adelante los enormes retos del estado. Empero, en el Congreso local persisten inercias que nos conducen al retraso legislativo. La deslealtad institucional y la abierta incapacidad de los diputados Uriel Estrada Martínez y Jesús Domínguez Castellanos evidencian una preocupante desconexión con la realidad de Chiapas. Ambos parecen operar bajo la sombra del pasado, añorando los tiempos del exgobernador Rutilio Escandón Cadenas, en lugar de sumarse a la agenda de transformación que encabeza la administración actual. La postura de estos supuestos representantes populares es una terrible muestra de cinismo político. Mientras el Estado demanda un trabajo legislativo eficaz, ellos se dedican a la nostalgia presupuestal y a bloquear sistemáticamente cada iniciativa de ley o reforma que propone un avance en los grandes temas que más le preocupan a Chiapas. Su conducta, sin embargo, no debe sorprender a nadie. En el sexenio pasado disfrutaron de las mieles del poder y amasaron grandes fortunas al margen de la ley. Por eso, Uriel Estrada hasta ha confundido el nombre del gobernador Eduardo Ramírez con el de Escandón Cadenas en la misma tribuna del Congreso. La soberanía de Chiapas no puede ser rehén de caprichos personales ni de deudas de gratitud del pasado. Uriel Estrada y Jesús Domínguez deben entender que su responsabilidad es con el pueblo y con el orden constitucional vigente, y dejarse de lamentos por resistirse a aceptar el presente político.
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0: Señoras y señores, es de mi agrado informarles que ya llegó el fin de semana. Es de mi agrado informarles que ya llegó el viernes. Gracias a Dios que es viernes, diría el Shrek. Fin de semana, damas y caballeros, niños y niñas, señoras y señores, choferes y pasajeros, pilotos y copilotos, gente del Didi, gente del taxi, que por cierto sé que hay mucha banda del taxi que nos escucha, ya vi, me di cuenta que hay mucha bandita del taxi que nos va escuchando, gente de la combi, gente del transporte público, donde usted se encuentre, esté en su casa, esté en el trabajo, va pasando y va escuchando la estación, bienvenido, bienvenidos, bienvenidas a una emisión más a través de la señal de la radio del diario Pura 97.7, contigo a todos lados. Fin de semana. La neta, como este mes ha sido de mundial, todos los días para mí todos los días han sido como fin de semana. Se jugaron unos partidos, ahorita platicamos de los partidos que ya se jugaron, los partidos que vienen. ¿México ya tiene rival? Creo que todavía se está definiendo el rival de México. Aún no hay nada cocido, pero en cuanto salga la información oficial, aquí se la haremos saber. Usted tranquilos. De momento, ¿con qué nos vamos el día de hoy? Es viernes. ¿Viernes qué? ¿Viernes botanero? O sea, viernes de echar botana, ¿no? No de otra cosa. Viernes de echar botana, viernes de echar...
1: ¡Dame los pinches chingadazos!
0: No, más tarde, todavía no. ¿Viernes de qué? Te recuerdo el teléfono en cabina, 961-61-228-60. Ahí estamos en contacto a través del WhatsApp, la línea telefónica, si quieres pedir alguna canción, si quieres compartirnos cualquier pensamiento que tengas, el mensaje, tus pronósticos para el Mundial, ahí está la línea activa, 961-61-228-60. Dicho esto, es viernes botanero, la neta, viernes fiestero, así que vamos a arrancar con buena música, con buen movimiento musical. Esto se llama El Coco No.
2: Ah, caray.
0: Sí, así se llama El Coco No.
2: Ah, caray.
0: Y la escuches en la 97.7 y recuerda que nosotros estamos...

listo, ya estamos de vuelta, ya andamos de regreso, viernes futbolero, pa' Miguelito. Para que no se pierda la bonita costumbre de los viernes aventarnos la quiniela o de hablar de fútbol, ¿cómo es que no? Yo sé que hay mucha banda futbolera. Oigan, hace unos momentos, apenas hace unos minutitos, terminaron los partidos correspondientes a la fecha 3 del grupo I. Senegal goleó a Irak, sí, así como lo escucha. Senegal goleó a Irak 5-0. El partido que yo pensé que iba a estar buenísimo, y bueno, tal vez por momentos tuvo destellos, fue el de Noruega contra Francia, que también terminó hace apenas unos 5 minutos, escasos 5 o 10 minutos, Francia contra Noruega. Yo dije que iba a ser un partidazo, pero ¿qué pasó? Noruega mandó prácticamente a toda la banca a jugar porque le querían dar descanso a los jugadores pensando ya en los 16avos, además de que a Noruega también le convenía quedar en segundo lugar, así evitaría a las potencias como Alemania. En esta ocasión, si Noruega quedaba en segundo lugar, se iba a enfrentar a una potencia no tan potente, dirían por ahí. Entonces, pues bueno, a Noruega le funcionó. Francia ganó 4-1, le pegó a Noruega. No jugó Haaland, no jugaron los chidos. Mbappé no metió gol. El que sí anduvo on fire fue Ousmane Dembélé, quien se anotó un hat-trick y golazos, la neta. Aplicó la misma fórmula, pierna zurda, pierna derecha, al mismo poste, imposible para el arquero. Y esos son los partidos que acaban de pasar, que acaban de terminar. En un ratito más también tendremos otros partidazos. Si no estoy mal, déjenme le cuento el chismecito, porque si no estoy mal, con este resultado Francia asegura jugar los 16avos contra la selección de nada más y nada menos que de Suecia. Ahí están los 16avos, estaría enfrentando Francia contra Suecia en los 16avos el martes 30 de junio, el mismo día que juega la selección mexicana. Y con este resultado también, pues mira, lo que les decía, le convenía más a Noruega quedar en segundo lugar que en primero, ya que ahora se estaría enfrentando a Costa de Marfil en los 16avos. Ya se definieron otros partidos de 16avos y México nomás todavía no, ¿verdad? México nomás no se define el rival, pero bueno, en cuanto tengamos la info se la compartimos. Y en un ratito más también les decimos cuáles son los partidos del día de hoy, los partidos a seguir. Más noche, la neta, el partido a seguir sería el de Uruguay contra España. Ese partido va a estar buenísimo. Vámonos con más rolitas. Esto corre a cargo de nada más y nada menos que los Titanes de Durango. Es viernes botanero y esto se llama El Enamorado. Bastante.

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1: Las 3 con 16 minutos.
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Ya me anda antojando ahí unas carnitas asadas, más que hoy es viernes. No es quincena, pero ya estamos cerca. Yo creo que ya estamos cerca. A ver, vamos a ver si ha caído la nómina. No, no ha caído la nómina todavía. Terrible, terrible situación. Saludos al Conta Víctor, anda reportando. Qué bueno, porque justo está hablando de la nómina. A ver si ahí nos pueden agilizar unos trámites. Digo, si se puede, si no, no pasa nada. Nos esperamos. Mentira, saludos al Conta Víctor. Saludos al compa ayer en la mejor estación de la radio, la 97.7. Una rola de Edén Muñoz. Va pues, vámonos con algo de Edén Muñoz. Te recuerdo el teléfono en cabina, 961-61-228-60. Dicho esto, me voy con esta rolita que se llama Chale. Así se llama la canción, Chale. Y la escuchas en la 97.7 con tu compa Yere.

0: Dejo una carne tártara sabrosita. Usted recomiéndeme un lugar para ir a ver los partidos que van a ver. Es más, nos vamos a poner en mood mundialista. Ahí, porfa, producción, écheme la vestidura del mundial.
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0: Y así es, señores y señores. La 97.7 te tiene bien informado. ¿Dieron? Y así ya cambia la cosa, ¿no? Así ya nos ponemos más analíticos. A ver, ¿cómo están los partidos del día de hoy? Pues ya jugó Noruega contra Francia, ya lo dijimos, ganó Francia 4-1. Ya jugó Senegal contra Irak a la 1, ganó Senegal 5-0. A las 6 de la tarde, ¿cómo están los partidos del grupo H? 6 de la tarde juega Cabo Verde contra Arabia Saudita. Y en el mismo horario, a la misma hora, por diferentes canales, eso sí, va a estar jugando Uruguay contra España. Uruguayo, la gente uruguaya contra los españoles. Hoy a las 6 p.m. ese partido me parece que se juega en Guadalajara, en el estadio Akron. Y a las 9 de la noche, Nueva Zelanda contra Bélgica. Y cerramos la jornada igual, 9 de la noche, Egipto contra Irán. Son los partidos mundialistas que tenemos el día de hoy.
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0: Ahí está, Ben. Bravo, bravo. Ahí está, pues, ahí están los partidos. Ahora sí, ya dimos la información de manera adecuada, de manera correcta. Usted diga, ¿de aquí para dónde? ¿Dónde va a estar el cotorreo? ¿Dónde se pone el mejor ambiente? ¿Dónde están las mejores promos de botanas? Promociones de botanas, no de otra cosa. ¿Dónde sirven las mejores botanas? ¿Dónde sirve el mejor ambiente futbolero? Porque hoy es viernes. Hoy toca ir a ver el, por lo menos quiero ver el partido de Uruguay contra España. Va a ser un partidazo, la neta. Pero pues usted recomiende, usted diga. Cuéntenos por ahí el teléfono en cabina, 961-61-228-60. En lo que lo piensa, en lo que nos avisa, en lo que nos comenta. Yo voy con otra canción, la neta. Es viernesito musical también. Esto corre a cargo de Fuerza Régida junto a Grupo Frontera. Se llama Coqueta. Y lo escuchas en la 97.7 con tu compa Yere.
2: Otra más de las cumbias originales, sus compas de Fuerza Régida y Grupo Frontera. ¡Vuélvale a marcar, compa Carlos!

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0: 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Las 3 con 30 minutos.
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Vámonos con más canciones, la neta, porque es viernesito y el cuerpo lo sabe. Ah, no, hombre, ya cada vez frases más de más ruco que chavo. En vez de chavo ruco, cada vez digo frases más de ruco que de chavo. Pero bueno, este se llama Lo Tienes Todo, a cargo de Julián Álvarez, y lo escuchas en la 97.7 con tu compañero.

0: más canciones. Les digo, hoy es viernesito ya. Hoy que se arma. Debo admitirlo. Hoy no me han caído las invitaciones. Normalmente los viernes me dicen, compañere, cae aquí, compañere, hoy se arma en este lugar. Hoy nomás no han caído las invitaciones. ¿Qué está pasando, banda? ¿En qué les he fallado? Díganme, ¿qué está pasando? No logro entender por qué nomás, no, solo me puse mala copa una vez y ya no lo volví a hacer, ya pasó esa época.
1: ¡Maldito alcohol!
0: Nah, se crean, hoy que se arma, hoy que toca, de aquí para donde dirían, es que viene el fin de semanita, hay fútbol, el fútbol es el pretexto de todo este mes, hay fútbol, pero para echar botana, no para otra cosa, es que les digo, ustedes siempre se van por otro lado. Hoy, ¿dónde se pone más chido el ambiente en Tuxtla? Díganos por ahí, a ver si están chidos sus gustos o vamos viendo. 961-61-228-60. Usted díganos dónde y nosotros le caemos, pero como rayo. Terminando esta emisión, nos lanzamos a donde usted nos diga. Esto corre a cargo de Lenin Ramírez, se llama Todo lo fue. Y lo escuchas en la radio del diario Pura 97.7, mi compa.

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Vámonos con más rolitas porque es viernes y ya me ando lanzando pa' la Darucon.

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1: Las 3 con 48 minutos.
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2: La FIFA eliminó los logotipos de la cervecera patrocinadora del premio al mejor jugador del Mundial por respeto religioso y para menores de edad. El gobierno suspenderá clases y aplicará el teletrabajo en Ciudad de México el 30 de junio por el partido de México en el Mundial. México avanzó como líder de grupo a los 16avos de final, con Ecuador perfilándose como su rival más probable con el 76% según las proyecciones. Mientras se recupera de una grave lesión con Brasil en el Mundial, Rafinha rompió relación con su padre tras descubrir que este defraudó el 80% de sus ingresos comerciales. Uruguay se juega el pase ante España en medio de una fuerte tensión interna tras el reclamo de referentes a Bielsa por su estilo de juego e intensidad física. A pesar de las críticas a su gestión, el joven director técnico de Ecuador, Sebastián Becasese, se volvió viral por su efusivo festejo familiar tras vencer a Alemania y dejar a su equipo con vida en el Mundial. Cruz Azul planea fichar definitivamente al defensor César Montes tras el Mundial, negociando con el Lokomotiv de Moscú una cifra base de 7.5 millones de euros.
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1: Ey, ya estamos de vuelta y la neta también ya casi me lanzo. Ya son 10 para las 4, bueno, no, un poquito menos de 10 para las 4. Ya nos vamos a retirar, se está yendo la semana. La otra semana juega México. ¡No, mi compa! Va a estar difícil el partido. Aún no hay rival. Pero la banda que le sabe y los pronósticos dicen que puede ser Ecuador el próximo rival. Rival de México en los 16avos. Es viernes y ya ando pensando en ese martes. La magia del fulbo. Vámonos pues con más canciones, la neta, porque ya casi se nos termina el tiempo. Saludos a mi buen amigo Arturo que se comunicó hace un momento. La neta nos pidió una canción de Carin León, pero no encontré la que me había pedido, carnal. Así que te la voy a catafixiar por otra canción igual de Carin León. Es el mismo cantante, por lo menos no es la misma canción, pero es el mismo cantante. Esto se llama Que Vuelvas, porque a ver si ya nos va a visitar de nueva cuenta el buen Arturo a la 97.7. Que Vuelvas, lo escuchas en la radio el día.

0: Y señores, señores, ha llegado el momento de despedirnos, decir adiós, decir goodbye, hasta la próxima, hasta la vista, baby, chao, bye, sayonara. Si tienes tele, hay TVs, hay unos vidrios, porque la neta, el tiempo ya se nos ha terminado y pues ya nos tenemos que retirar. ¿Qué le hacemos? Yo también me alegro, es viernes. Es viernesito, hay fútbol, hay promos, no sé, de promos de botanas, ¿eh? No piensen mal. Gracias Dios por permitirme hacer radio durante toda una semana. Espero que la hayan pasado muy chido ustedes, igual que hayan disfrutado la semanita echando el cotorreo con las rolitas. Y sobre todo una semana muy mundialera, y así va a ser la siguiente semana y así la siguiente hasta que termine el mundial, la neta. Advertidos están. Los invito a que no se despeguen de la 97.7. A partir de las 4 le cae el show del patrón con su humor tan irreverente. Ya lo conocen, de seguro ya viene en camino. Le mandamos un saludo. Vámonos con la frase de la semana. Dice de esta manera, watchen. Dice: si vas a empezar, hazlo con ganas. Si vas a rendirte, recuerda por qué empezaste.
1: ¡Hala, bicha!
0: ¡Ey! Está chida la frase. Dice así: si vas a empezar, hazlo con ganas. Si vas a rendirte, recuerda por qué empezaste. Los saludo con el gusto de siempre, su compa Yeres. Si Dios nos presta vida, nos escuchamos el próximo lunes platicando y echaremos cotorro de todo lo que haya pasado el fin de semana. Cuídense mucho, que tengan una excelente tarde, un excelente fin de semana. Aprovechito si van a comer. Que Dios los bendiga. Quedan en sintonía de la 97.7. Y recuerden que nosotros estamos contigo a todos lados.

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0: 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Las 4 con un minuto.
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3: La situación actual de Chiapas exige altura de miras, compromiso y la responsabilidad de todos los funcionarios públicos para sacar adelante los enormes retos del estado. Empero en el Congreso local persisten inercias que nos conducen al retraso legislativo. La deslealtad institucional y la abierta incapacidad de los diputados Uriel Estrada Martínez y Jesús Domínguez Castellanos evidencian una preocupante desconexión con la realidad de Chiapas. Ambos parecen operar bajo la sombra del pasado, añorando los tiempos del exgobernador Rutilio Escandón Cadenas, en lugar de sumarse a la agenda de transformación que encabeza la administración actual. La postura de estos supuestos representantes populares es una terrible muestra de cinismo político. Mientras el Estado demanda un trabajo legislativo eficaz, ellos se dedican a la nostalgia presupuestal y a bloquear sistemáticamente cada iniciativa de ley o reforma que propone un avance en los grandes temas que más le preocupan a Chiapas. Su conducta, sin embargo, no debe sorprender a nadie. En el sexenio pasado disfrutaron de las mieles del poder y amasaron grandes fortunas al margen de la ley. Por eso, Uriel Estrada hasta ha confundido el nombre del gobernador Eduardo Ramírez con el de Escandón Cadenas en la misma tribuna del Congreso. La soberanía de Chiapas no puede ser rehén de caprichos personales ni de deudas de gratitud del pasado. Uriel Estrada y Jesús Domínguez deben entender que su responsabilidad es con el pueblo y con el orden constitucional vigente y dejarse de lamentos por resistirse a aceptar el presente político.
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4: La radio del diario, con el reporte del Servicio Meteorológico Nacional, el clima diario te informa. Hoy viernes, San Cristóbal de las Casas, tormentas eléctricas, máxima 22, mínima 13. Suchiapa, soleado, máxima 33, mínima 23. San Fernando, cielo nublado, máxima 28, mínima 19. Berriozábal, soleado, máxima 31, mínima 21. Chiapa de Corzo, soleado, máxima 32, mínima 22. Tuxtla Gutiérrez, soleado, máxima 32, mínima 22. El clima diario te informó. Ante la presencia de huracanes, resguárdate en albergues si vives en zonas de riesgo. Aléjate de arroyos y no intentes cruzar zonas inundadas.
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0: No manches. Por poco y no vengo.
1: ¿Qué?
0: Es que no acostumbro llegar a, si no es quincena, a la radio. Bien, que no monetizo y menos que no me mandan regalos en el TikTok. ¿Qué? ¡El show del mando!
1: ¡Ah, caray!
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0: Hola Rollen, bienvenidas, bienvenidos a
1: el show del patrón.
2: Ah, caray.
0: No manches. ¿Qué? A nada estuve de no llegar hoy porque la neta, pues es que es viernes patronesco, hoy sí me mando solo.
1: ¿Qué?
0: Hoy sí, doña Lulú, así es esto. En los viernes uno se puede mandar. Más o menos, bueno, si te pega tu pareja, pues ni modo, pero a mí creo que hoy cositas andan escuchando el show. Así que hoy sí me despapayo.
2: ¿Qué?
0: Hoy sí me desvanezco y me hago el muertito.
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0: Pues bueno, oigan, tenemos información bien chida hoy, la neta. Bien chida.
2: ¿Qué?
0: Bien chida, Juan Tehuacán. La neta es que estoy muy contento de que toda esta semana me hayas acompañado en la radio del diario 97.7, a través del 96.3 FM en Tapachula, a través del 103.7 FM en Palenque, y en Berriozábal, en el 106.7 FM,
1: Radio Naranjo.
0: Voz de Berriozábal. Saludos para el Juaco, quien se está dando la tarea ahorita de retransmitir a través del 97.7, ¿verdad? Y saludo con todas mis ganas y todas mis energías al señor producer
1: Jeremy Javier Olerosan, papachón de melón.
0: No manches, ¿qué creen? Tenemos una información bien, un chismecito bien chingón, la neta, hoy. Sí, tenemos un chismecito bien chingón. Fíjense, nuestra presidenta de la República, la doctora Claudia Sheinbaum, decreta suspensión de clases y home office en CDMX, ¿ok? O sea, sí, en serio. Sheinbaum decreta suspensión de clases y home office en Ciudad de México por el próximo partido de de México, que será el próximo martes en punto de las 7 de la noche, ¿ok? Todavía no se sabe contra quién va a jugar.
2: ¿Qué?
0: Pero mañana por ahí de las 5 de la tarde ya se va a saber. Más o menos, señor productor, usted que le sabe y si no lo inventa. Es correcto, ¿verdad? Como a las 5 más o menos. Después de que acabe ese partido que concluye a las 5, ya se va a saber contra quién vamos a jugar con nuestra selección mexicana. Ay, Dios mío. Pues bueno, hoy vamos a ponerle la música que ustedes quieran. Mándenme sus saludos a través del mensajero al 961-612-2860. Repito, 961-612-2860. 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
2: ¿Qué?
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0: ¡No! ¡Esperen! Él aún no se va. Bueno, sí, da un corte.
1: Las 4 con 16 minutos.
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7: Taylor Swift. 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All
3: 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Número 9.
7: Danny Ocean. Partidazo.
8: Somos un partidazo, un partidazo.
3: Número 8.
7: Los Ángeles Azules y Belinda. Por ella.
3: Número 7.
7: Raguayana y Manuel Turizo. Inglés en Miami.
8: Pasamos rico, tremenda nota.
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7: Anita, Liz y Rema, Goals.
3: Número 5.
7: Olivia Rodrigo, Drop Dead.
3: Número 4.
7: Ariana Grande, Hate That I Made You Love Me.
3: Número 3.
7: Katy Perry, Wonder.
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3: Número 2.
7: Andrea Bocelli, David Guetta y Ayae, DNA.
10: It's more than just a game, it's our DNA.
3: Número 1.
7: Shakira y Burna Boy, Die Die.
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0: La presidenta de la República Mexicana, Claudia Sheinbaum,
1: ¿qué?
0: Decretó suspensión de clases y home office en Ciudad de México por el Partido de México.
2: ¿Qué?
0: Sí, pues ya lo decretó, que el próximo partido martes 7 de la noche, pues ya nadie trabaja esa hora, no manches. O sea, va dirigido a los veladores, tal vez.
1: Ah, caray.
0: A los de caseta del diario de Media Group, porque ellos están trabajando esa hora, entonces, pues no sé. Pero no se crean, okay. No es en todo el país, es solamente en Ciudad de México, ¿ok?
1: ¿Por qué, señor? ¿Por qué?
0: Pues así están las cosas, doña Lulú. ¿Yo qué culpa tengo? Para los que ya andan armando sus planes para el partido de la selección mexicana en 16avos de final del Mundial 2026, les traemos esta gran noticia, y es que, bueno, la presidenta Claudia Sheinbaum ordenó por decreto aplicar teletrabajo, o sea, ¿qué? Home office, en dependencias federales y en la suspensión de clases en Ciudad de México el próximo 30 de junio, ¿ok?

0: 16avos de final.
1: Ah, caray.
0: El martes 30 de junio podrás hacerlo, aunque solo si trabajas en el gobierno. El decreto del home office está dirigido a los trabajadores de dependencias y entidades de la administración pública federal. Repito, a los trabajadores de dependencias y entidades de la administración pública federal. ¿Ok? Que se encuentren ubicados únicamente, exclusivamente en la Ciudad de México. Y no, y que no estén relacionados pues con servicios básicos de seguridad, por ejemplo.
1: ¿Qué?
0: O que requieran la presencia física.
1: Ah, caray.
0: Y bueno, te preguntarás, ¿y para el sector privado qué pex? ¿Qué onda? Pues sí, pues la medida no aplica en este caso, lamentablemente, corazones santos.
1: No sirve para nada.
0: Pues solo se menciona como una recomendación para que se otorguen las facilidades necesarias para trabajar a distancia. Y por lo dicho, esto solo es una pequeña recomendación.
2: Es un partido cruel. 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
0: Ay, Dios mío. Ay, Dios mío. ¿Tenemos ocupada la línea? Ah, ok. Buenas las tengas. Mejores roles. ¿Con quién tengo el susto?
3: Buenas tardes.
0: Espérate, güey. Vas manejando, corazón santo. Fuerte la tapa para la compa Betty, por favor.
3: Ya, la patroncito chulo.
0: Toda la bendita semana no me llamaste.
3: Ah, no, es para que
0: ¿no es que andabas con mi socia? Y yo ni en cuenta.
3: No,
0: con
3: no,
0: la Yaritza, no, Yuritza, Maritza. Es Malitza, más bien. Muy mala.
3: No, pero pues aquí andamos, patrón, ya sabes. Ya te la sabes.
0: ¿Qué, mi rey precioso? ¿En qué parte de la ciudad estás ahorita? Coméntanos.
3: Ahorita estamos aquí, enfrente de la Macta. Vamos para el centro, caro.
0: Ah, vas en la marcha.
3: Pero que está de urba.
0: Vas en la marcha, canija. ¡Ay, perra babosa! No manches. Ahorita que dije de marcha, me acordé del Johnny Mossab, no sé por qué, güey. Saludos para Johnny Mossab.
3: No, no, que ya da un motor de arranque para la moto y no te la ha dado.
0: No manches. Oye, vamos a estar activando con Mossab Moto Refacciones, yo creo que en unos 15 días aproximadamente. Vamos a hacerlo un sabadito rico, ahí vamos a estar en conjunto. Sí, un ratito, señor productor, un ratito nada más, dentro de lo que cabe. 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Y va a estar invitado mi querido compa Betty.
3: Va. Me agrada.
0: ¿Te parece la idea?
3: Ahí estaremos.
0: Porque es una ideota,
3: No, ahí vamos a estar. Ahí me dices tú qué hongos y yo ahí vamos.
0: Órale,
3: ahí vamos con el Betimóvil.
0: Ahí está, para que se tomen foto, ¿verdad? Todos los fanses.
3: Ándale, ya que tenemos la calca de la radio del diario.
0: Ahí está, ya la está listo. Oye, ¿con qué canción te vamos a complacer esta tarde?
3: Ah, me gustaría la de Enrique Bunbury, Alaska.
0: ¿A las cantinas?
3: Ándale, a las caguamas.
0: A
3: los cubetazos.
0: Oye, güey, me debes un cubetazo, por cierto. ¿Vas a saldar tu deuda hoy o qué?
3: No, hoy no, patroncito. Esta semana que viene, lo que guste.
0: No, ¿un cubetazo? ¿No puedes invitarme hoy?
3: Tengo, ahorita estoy chambeando,
0: güey. No, pero al rato, güey, al rato. No digo que ahorita.
3: Ah, ya está, acaban de chambear si quieren.
0: Ojalá, cosita santa, no esté escuchando esta emisión, porque si no, la neta se va a dar cuenta que nos vamos a ir juntos a echarnos un cubetazo, güey. Y eso es lo quiero ahorita. Que ella se entere de eso.
3: Todavía cuando esté sentado ahí en ese, ya ahí me marca para que vaya yo.
0: Ok, ya está. Te mando un beso en el Mimiski, corazón santo.
3: Ahora vamos, patroncito.
0: Con apretón de Tamagotchi. ¡Hazme daño, morro! ¡Hazme daño, camarada! ¡Miau! ¡Vaya 5-3, loco! ¡Miau!
3: ¡A la espalda!
0: 4 de la tarde con 29 minutos. Hora central de México. 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
0: 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Las 4:34.
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0: Jocelyn, my lado. Saludos para Carlos Enrique, el Abraham. No manches, puro nombre bíblico.
1: ¿Qué?
0: No manches. ¿Qué es lo que está pasando? ¿Qué es lo que está pasando? Ay, ojalá algún día alguien se venga y se digne que haya estudiado teología, al menos. Venga y nos platique acerca de un poquito de la palabra, ¿verdad? Del Antiguo o del Nuevo Testamento. Pero bueno, ya haremos un podcast bien chido e irreverente, ¿ok? Bueno, saludos para Charlene también, que nos está viendo a través del TikTok. Y bueno, vámonos con la siguiente canción, complaciendo a nuestros fans, ese es Números Ones. En especial para compa Betty. Esto es de Enrique Bumburi. ¿Y cómo se llama?
2: Se llama la Betty, creo que es Christopher, algo así se llama. Nanda, ya paro ahí, le dije
0: Javier, creo que se llama, güey.
2: No, Diego, algo. Ah, la canción se llama Lady Blue.
0: Lady Blue para ti, con un beso. Un beso en el Miniski, corazón santo.
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2: Las 4 con 43 minutos.
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0: Potinas Pack. Laura Hernández dice: saludos, patronescos. ¿Qué? Beso en el mimisi, como dices tú, dice. No manches. Dice: patroncito chulo, ¿me puedes dedicar una canción? Bueno, dedicártela no puedo.
1: No, ni me.
0: La canción, doña Lulú. Digo, la canción sí se la puedo dedicar. ¿Qué? Pero una no le puedo dedicar. Le puedo dedicar hasta dos si quiere. Pero bueno, ya es cuestión de gustos, ¿verdad? Vámonos con esta canción que nos piden. Hasta la colonia Potinas Pack. En la Potinas. Sí, esto se llama Siete Vidas. Ay, está enamorada la Laurita, ¿verdad? Sí o sí. Sí o sí. Ya todos los enamorados canten esta canción. Se llama Siete Vidas. Corre a cargo de Julián Álvarez y su norteño banda aquí en el show. 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
2: Un aplauso para todos los enamorados, por favor. Me encanta la gente que esté enamorada. Puedes estar enamorado de tu coche, de tu moto, de tu casa, de alguna prenda, de tu mamá, de tu papá, de algún hermano o hermana, de algo, alguna cosa material, alguna cosa espiritual. Puedes estar enamorado de lo que tú quieras. El chiste es de que existe el amor en tu corazón. En tu corazón, santo. No me contestaron desde qué colonia nos están escuchando, pero sí, es cierto que Felipe nos está escuchando y dice Felipe, pero no Felipe Felipe Jackson, no, ese no es, es otro Felipe, nada más dice Felipe, nada más dice mi nombre Felipe, dice. Bueno, está bien, Felipillo, tú andas desaforado con el amor, yo creo.
3: ¿Qué?
2: Ya tomaste una decisión en tu vida y es abandonar esa relación. Es respetable. Va para todos ustedes. Cuando quieres respetar la decisión de tu pareja, cuando has tomado tú una propia decisión de decir hasta aquí, porque estoy seguro de que ya no puedo estar contigo, ya no quiero estar contigo, ya no debo estar contigo, dale chance. Esto se llama Mi Decisión y corre a cargo de Julián Álvarez y su norteño banda.

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2: Vamos a hacer de repente y de inmediatez un servicio social. Nos mandan un mensajito, un WhatsApp. Dice, se solicita sangre A positivo, A negativo, O positivo, U o negativo. Para la paciente Daisy Yasmín de Arcia, Mendoza, que se encuentra internada en el Instituto Mexicano del Seguro Social 5 de Mayo, cama 1613, en el tercer piso. Donadores, acudir los días 1, 2 y 3 de julio a partir de las 7 de la mañana en el Banco de Sangre del Hospital General en Tuxtla Gutiérrez, o bien comunicarse a los siguientes teléfonos. Anoten, corazones santos, es importante. 961-114-7718, 961-450-4691, o bien 961-330-2917. Esto con la señora Adriana Elizabeth de Arcia, Mendoza. Gracias, gracias, muchas gracias por salvar una vida.
3: ¡Ah, caray!
2: ¿Con qué nos vamos? ¿Ya me voy? Damas y caballeros, recuerden que el estrés y la tristeza son nocivos para la salud. Así que con la pena, pero yo...
4: Oh.
2: Se van a quedar con Julián Álvarez.
4: Oh.
2: Lo tienes todo.
4: Oh.
2: De corazón santo.
4: Opala.
2: A corazón santo. Yo ya me voy.

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1: 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Las 5 con un minuto.
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3: La situación actual de Chiapas exige altura de miras, compromiso y la responsabilidad de todos los funcionarios públicos para sacar adelante los enormes retos del estado. Empero en el Congreso local persisten inercias que nos conducen al retraso legislativo. La deslealtad institucional y la abierta incapacidad de los diputados Uriel Estrada Martínez y Jesús Domínguez Castellanos evidencian una preocupante desconexión con la realidad de Chiapas. Ambos parecen operar bajo la sombra del pasado, añorando los tiempos del exgobernador Rutilio Escandón Cadenas, en lugar de sumarse a la agenda de transformación que encabeza la administración actual. La postura de estos supuestos representantes populares es una terrible muestra de cinismo político. Mientras el Estado demanda un trabajo legislativo eficaz, ellos se dedican a la nostalgia presupuestal y a bloquear sistemáticamente cada iniciativa de ley o reforma que propone un avance en los grandes temas que más le preocupan a Chiapas. Su conducta, sin embargo, no debe sorprender a nadie. En el sexenio pasado disfrutaron de las mieles del poder y amasaron grandes fortunas al margen de la ley. Por eso, Uriel Estrada hasta ha confundido el nombre del gobernador Eduardo Ramírez con el de Escandón Cadenas en la misma tribuna del Congreso. La soberanía de Chiapas no puede ser rehén de caprichos personales ni de deudas de gratitud del pasado. Uriel Estrada y Jesús Domínguez deben entender que su responsabilidad es con el pueblo y con el orden constitucional vigente y dejarse de lamentos por resistirse a aceptar el presente político.
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1: Las 5 con 15 minutos.
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0: 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San Cristóbal de las Casas cuenta con una presencia étnica y una rica tradición colonial que lo mantienen como uno de los destinos favoritos del turismo extranjero. San Cristóbal de las Casas cuenta con una presencia étnica y una rica tradición colonial que lo mantienen como uno de los destinos favoritos del turismo extranjero. Su edificación siguió un proceso similar al de otras ciudades coloniales que se crearon en el territorio novohispano. Limita al norte con los municipios de Chamula y Tenejapa y al este con Huixtán. Alrededor de su plaza principal se encuentran joyas arquitectónicas, como la catedral que ostenta una fachada barroca, el palacio municipal de estilo neoclásico, los portales, la iglesia de San Nicolás, cuyo estilo representa la arquitectura religiosa colonial de Chiapas, y la Casa de la Sirena, con una fachada de inspiración plateresca del siglo XVI. Los barrios conservan su identidad expresada en oficios y fiestas, y son parte de una cultura viva que también se manifiesta en textiles, orfebrería, juguetes populares y joyería. Se incorporó al programa de Pueblos Mágicos en el año 2023, antes de la llegada de los conquistadores españoles. El actual Valle de San Cristóbal era conocido como Huaycicatlán, que en náhuatl significa junto al Zacate Grande. Sobresale por su verde paisaje cubierto por la neblina y por sus magníficas construcciones virreinales de estilo barroco, plateresco y neoclásico. San Cristóbal de las Casas ha tenido diversos nombres. El actual hace referencia al santo patrono de los viajeros, San Cristóbal, mientras que de las Casas es en honor al primer obispo de la ciudad, Fray Bartolomé de las Casas. 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
4: Las 5 con 32 minutos.
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13: En el último mundial, el planeta entero presenció una de las batallas más feroces de la historia moderna, donde Kylian Mbappé se elevó sobre el césped de Qatar, reclamando la bota de oro con 8 goles memorables, incluyendo aquel inolvidable hat-trick en la final. Pero el fútbol no tiene memoria, solo hambre de gloria, y una nueva guerra por el trono del gol está a punto de estallar en Norteamérica. La expectativa es destructiva. El depredador francés regresa dispuesto a retener su corona y hacer lo que nadie ha logrado en la era contemporánea. Sin embargo, el destino no se lo dejará fácil, pues en el horizonte aguardan las garras afiladas de un Harry Kane sediento de revancha y un Erling Haaland listo para triturar redes en su debut mundialista. Por si fuera poco, el eterno Lionel Messi buscará el único gran trofeo individual que le falta a su vitrina perfecta en su último baile con la historia. El escenario está listo, la tensión es absoluta y la pregunta que congela al mundo es una sola: ¿quién tendrá la sangre lo suficientemente fría para sobrevivir al torneo más grande de la historia y reclamar el botín dorado? Las redes están listas para romperse, los cañones están cargados. ¡Que comience la cacería!
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1: Las 5 con 45 minutos.
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2: La FIFA eliminó los logotipos de la cervecera patrocinadora del premio al mejor jugador del Mundial por respeto religioso y para menores de edad. El gobierno suspenderá clases y aplicará el teletrabajo en Ciudad de México el 30 de junio por el partido de México en el Mundial. México avanzó como líder de grupo a los 16avos de final, con Ecuador perfilándose como su rival más probable con el 76% según las proyecciones. Mientras se recupera de una grave lesión con Brasil en el Mundial, Rafinha rompió relación con su padre tras descubrir que este defraudó el 80% de sus ingresos comerciales. Uruguay se juega el pase ante España en medio de una fuerte tensión interna tras el reclamo de referentes a Bielsa por su estilo de juego e intensidad física. A pesar de las críticas a su gestión, el joven director técnico de Ecuador, Sebastián Becasese, se volvió viral por su efusivo festejo familiar tras vencer a Alemania y dejar a su equipo con vida en el Mundial. Cruz Azul planea fichar definitivamente al defensor César Montes tras el Mundial, negociando con el Lokomotiv de Moscú una cifra base de 7.5 millones de euros.
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